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1: En Dinámica son las 8 y un minuto.
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Dios te bendiga, amigo, amiga, hermano, hermana. Tengan todos muy buenas noches. Bienvenidos a su programa Camino de Esperanza. Les habla Miguel Zavala, pastor misionero de la Iglesia Misionera Camino de Esperanza. Reciban nuestro cordial saludo en el nombre de nuestro Señor y Salvador Jesucristo, deseando que allí donde usted se encuentre y como se encuentre, la bendición de Dios esté sobre su vida. En la musicalización, nuestra hermana Eleonora Martínez de Zavala. En la postproducción, Emilio López. Este programa es producido por la Fundación Camino de Esperanza, productor nacional independiente 4469, y todos bajo la dirección de Manuel Felipe García. Mientras ministramos la palabra de Dios, usted puede enviarnos su mensaje de texto o WhatsApp al 0424-277-3033. 0424-277-3033. Y si usted tiene acceso al servicio internet, usted puede escucharnos con mucha fidelidad por la www.radiodinamica.com.be. Una vez más, bienvenidos a Radio Dinámica 92.9, siempre única, refrescante y edificante. Agradecidos por su sintonía, por sus mensajes de texto, por sus llamadas telefónicas y por sus oraciones por este ministerio. Estábamos escuchando una hermosa alabanza en la voz de nuestro hermano Josh López, Nadie pudo amarme como Cristo. Alabanza para la gloria del Señor. En esta noche tenemos un pequeño estudio sobre una frase bien importante que la Biblia presenta para nosotros. Lucas capítulo 22, versículo 32 dice: que tu fe nunca falte. Y es muy importante para todo ministro y para todo hijo de Dios que nunca falte nuestra fe en nuestro Señor Jesucristo. Lo peor que puede sucederle a un discípulo de Cristo, que tu fe nunca falte. Lucas 22:32. Lo peor que puede sucederle a un discípulo de Cristo no es que peque, sino que pierda la fe. Mientras hay fe en el hombre, hay esperanza. Pero cuando el cristiano pierde la fe, todo está perdido para él. Vamos a analizar un tanto la oración dicha por Jesús al apóstol Pedro: yo he orado porque tu fe no falte. La noche de la última cena, Jesús anunció que Pedro le iba a negar tres veces. Esta predicción se halla en los cuatro evangelios, pero el evangelio de Lucas registra una frase que no figura en los otros evangelios y que es muy singular. Jesús le dice a Pedro: pero yo he rogado por ti que tu fe no falte, y tú, una vez vuelto, confirma a tus hermanos. Fíjense en que Jesús dice que ha orado no porque Pedro no caiga, no porque Satanás se vaya, sino porque su fe no falte. Esto es, que no falle, que no cese, que no desfallezca. Es como si dijera: no me importa que caigas con tal de que no pierdas tu fe. Lo peor que puede sucederle a un discípulo de Cristo no es que peque, sino que pierda la fe. Mientras hay fe en el hombre, hay esperanza en su corazón. Romanos capítulo 5, versículo 4. Pero cuando el cristiano pierde la fe, todo está perdido para él. El cristiano puede pecar una y mil veces, porque esa debilidad está en su naturaleza. Pero mientras tenga fe, podrá arrepentirse, levantarse, ser restaurado, porque el arrepentimiento está condicionado y unido a la fe en Dios. Pero cuando el hombre pierde su fe, su conciencia se endurece, se cauteriza, se acostumbra al pecado, a la mundanalidad, se siente a gusto en ese escenario y ya no le interesa dejarlo ni abandonarle. Mientras permanezca encendida la luz de la fe, aunque sea débilmente y aparezca como un pábilo humeante, dice la palabra en Isaías 42, versículo 3 y Mateo 12, 20, no quebrará la caña cascada, ni apagará el pábilo que humeare, por medio de la verdad traerá justicia.
el hombre tendrá conciencia de que está lejos de Dios y deseará acercarse a Él. Pero ¿cómo podrá querer acercarse a alguien en quien ya no cree o en cuyo testimonio duda? Por eso dice la Escritura en varios pasajes: el justo vivirá por la fe. Romanos capítulo 1 versículo 17 y Hebreos capítulo 2 versículo 4. Y por esto también añade Jesús a Pedro: y tú, cuando seas vuelto, esto es, cuando te hayas arrepentido, cuando te hayas reconciliado, confirma a tus hermanos. ¿Confirmarlos en qué? Pues también en la fe. A Jesús le interesa que Pedro no pierda la fe, como la pierden muchos cuando sufren persecución, por ejemplo, porque si no la pierde podrá levantarse y podrá confortar a sus hermanos, a los otros discípulos, y entonces asumir el rol para el cual el Señor lo había separado cuando le cambió el nombre de Simón por el de Pedro. Jesús no oró para que Pedro no cayera, porque en cierto sentido era necesario también que esto sucediera. Era necesario que Pedro dejara de confiar en sí mismo, en su autosuficiencia. Era necesario que tomara conciencia de su debilidad, de sus áreas débiles. No que no amara a Jesús, sí, lo amaba. No que no creyera en Él, sí, creía en Él. Pero hombre mortal, al fin tenía su debilidad, tenía miedo de sufrir, tenía miedo de ser tomado preso, de ser torturado, de ser quizá condenado a muerte junto con su maestro. Sin embargo, inconsciente de su debilidad, Pedro se jacta de sí mismo: estoy dispuesto a ir contigo a la cárcel y, si es necesario, hasta la muerte. Él está seguro de sí mismo, de su fortaleza, de su coraje. Así somos también nosotros. Confiamos en nosotros mismos. Somos capaces de afrontarlo todo para seguir a Cristo. Nada nos hará retroceder. Yo no sería capaz de pecar como lo ha hecho ese. Yo soy fuerte. Dios quiere que perdamos esa confianza en nosotros mismos, pues en la lucha con las tinieblas, nuestras propias fuerzas no nos sirven para nada. Solo Cristo puede sostenernos y darnos la victoria, y solo Él puede hacerlo cuando dejamos de confiar en nosotros mismos. Tenemos que aprender a depender del Señor en todo tiempo y circunstancia. Nosotros como cristianos nos vemos envueltos en un conflicto, vivimos en el mundo, pero no somos del mundo. Nuestra actitud en el mundo y la que mantenemos en el reino de Dios son por necesidad opuestas, porque la vida en el Espíritu es muy diferente a la vida en el mundo, en la carne, en nuestra propia voluntad. Para nuestras actividades en el mundo, para nuestro trabajo, para nuestros estudios, nuestras ocupaciones en general, necesitamos confiar en nosotros mismos y mostrarlo para que crean en nosotros. De lo contrario, no podríamos realizar nuestras tareas con éxito ni ganar la confianza de los demás. Pero frente a Dios y en las cosas del Espíritu Santo, necesitamos despojarnos.

serles de utilidad, en cierto sentido. Pedro, por este rasgo, se parece a Jesús, el Espíritu Santo glorificando a Jesús, transformando su vida. Dice la carta a los Hebreos, hablando de Jesús, porque no tenemos un sumo sacerdote que no pueda compadecerse de nuestras debilidades, sino uno que fue tentado en todo según nuestra semejanza, pero sin pecado. Para que Jesús pudiera compadecerse de nuestra debilidad, era necesario que Él experimentara en su propia carne, que compartiera nuestras flaquezas, que fuera semejante a nosotros en todo, menos en el pecado. De un mismo modo, pero guardando la infinita distancia que los separa, si Pedro debía ser capaz de fortalecer a sus hermanos y de apacentarlos, una vez marchado Jesús, era necesario que él experimentara ciertas situaciones, que pasara por caminos de humillación. La humillación de la caída, de la debilidad, de la cobardía, todo esto para que pudiera compadecerse de la debilidad y de la cobardía de los suyos. A imagen de Jesús, solo hecho semejante a ellos, podía entonces él guiarlos. Y como decimos, solo después del quebrantamiento de su espíritu podría él recibir la fuerza del Espíritu Santo, del Espíritu de Dios. Solo y entonces el poder de Dios se engrandecería en su vida. Esto es, solo cuando su propio espíritu no opusiera resistencia a la acción del Espíritu Divino. Igual sucede con todos nosotros. Mientras confiemos en nosotros mismos, en nuestras fuerzas, en nuestra constancia, en nuestra entereza, en nuestra inteligencia, en nuestros dones y talentos para enfrentar nuestros conflictos o circunstancias, Dios no podrá actuar en nosotros. Simplemente porque el espacio está ocupado por nuestro ego personal. Dios no puede darnos de su fortaleza, su constancia, su entereza, su inteligencia, porque la nuestra está ocupando el lugar y no hay sitio en nuestra alma para lo que Dios quiere darnos y hacer. Es como cuando alguien está a punto de ahogarse. Cuando el salvavidas le da alcance, es necesario que el que se está ahogando deje de nadar y se abandone para que el rescatista pueda sacarlo del agua. Si no, sus manotadas desesperadas estorbarán al que lo está salvando. Y hemos de ser humillados. Hemos de captar la inutilidad de nuestros propios esfuerzos para que Cristo pueda ser entonces nuestra fortaleza. Todo lo puedo en Cristo que me fortalece, dice Pablo en Filipenses 4:13. Sí, pero solo cuando no quede una gota de confianza en nuestra propia fortaleza, porque nuestra fortaleza estorba a la de Jesús y no la deja actuar en nosotros. De ahí que Pedro diga en su primera carta, capítulo 5, versículo 6. Humillaos bajo la poderosa mano de Dios para que Él os exalte cuando fuere tiempo. Pedro hablaba por su propia experiencia de lo que había vivido y por eso nos puede dar la pauta de cómo debemos actuar nosotros para que en su momento Dios también nos exalte. Al reconocer su caída, él había llorado amargamente y se había humillado. Solo entonces pudo Jesús restaurarlo. Eso está allí en Juan 21, 15 al 17. Recordemos que la humillación precede a la exaltación, así como la exaltación a la humillación. Antes del quebrantamiento se eleva el corazón del hombre, y antes de la honra es el abatimiento, Proverbios 18, 12. Las palabras de Jesús que citamos al comienzo, yo he orado para que tu fe no falte, contienen también una enseñanza crucial para la iglesia, para el cuerpo de Cristo que está simbolizado en el apóstol Pedro. La iglesia, y hablo aquí de su estructura y jerarquía humana, está compuesta de hombres falibles, como lo somos todos. Como tal, la iglesia puede fallar, puede cometer errores, puede tener caídas como Pedro, y ha tenido de hecho muchas en su historia. Pero lo peor que puede sucederle a la iglesia, esto es a sus ministros, a sus líderes, no es que fallen, que se equivoquen, porque todo error es subsanable, corregible. Lo peor que puede sucederles a los ministros del Señor es que pierdan la fe, porque si la pierden ya no pueden guiar a sus ovejas.

0: pierden la sabiduría divina para pasar a depender automáticamente de la sabiduría del mundo, que es terrenal y diabólica. Santiago capítulo 3, versículo 15 dice: porque esta sabiduría no es la que desciende de lo alto, sino terrenal, animal, diabólica. Se convierten entonces en ciegos que guían a otros ciegos. Se vuelven fariseos. Cuando el hombre entra en pecado o cae en pecado, se rompe la comunión con Dios, pierde la sabiduría divina y automáticamente viene a roparle la sabiduría del mundo, que es terrenal, animal y diabólica. Ahora bien, ante este escenario y a forma de buscar la enseñanza, ¿cómo pueden los líderes de la iglesia perder la fe? ¿Cómo pueden los instrumentos humanos, esto es, los pastores, los guías, perder el buen depósito de la fe que les ha sido encomendado? Es decir, de una fe no solo hecha de nociones doctrinales aprendidas, sino de una firme certeza y convicción en la verdad revelada, de una fe viva que se manifieste en todos sus actos, de diversas maneras, pero podríamos considerar las más importantes. En primer lugar, los líderes de la iglesia podrían perder la fe por falta de oración. La falta de una buena vida de oración en comunión con el Señor es una de las primeras evidencias de la pérdida de la fe. Ejemplo, la caída del apóstol Pedro comenzó en su falta de oración, que lo prepararía para enfrentar las dificultades y conflictos que se le avecinaban. A pesar de las exhortaciones y llamadas del Señor a la oración, Pedro falló. Jesús oró para que la fe de Pedro no fallara, y ahora Jesús quiere sostener a su iglesia en la fe mediante la oración de la propia iglesia. Velad y orad para que no entréis en tentación. El espíritu a la verdad está dispuesto, pero la carne es débil. Mateo 26, 41. La peor tentación que puede sufrir un cristiano es la que viene a través de la duda, la confusión, el cuestionamiento, para finalmente caer en la incredulidad. La peor tentación que puede también sufrir la iglesia, tal como he dicho, es la de perder la fe. Lucas capítulo 14, versículo 34 al 35 dice: buena es la sal, mas si la sal se hiciera insípida, ¿con qué se sazonará? Ni para la tierra ni para el muladar es útil. La arrojan fuera. El que tiene oídos para oír, oiga. Mateo capítulo 5, versículo 13. Vosotros sois la sal de la tierra, pero si la sal se desvaneciere, ¿con qué será salada? No sirve más para nada, sino para ser echada afuera y hollada por los hombres. Marcos capítulo 9, versículo 49 y 50 dice: porque todos serán salados con fuego, y todo sacrificio será salado con sal. Buena es la sal, mas si la sal se hace insípida, ¿con qué la sazonaréis? Tened sal en vosotros mismos y tened paz los unos con los otros. Además, si los ministros que dirigen la iglesia, los que ocupan en ella puestos de responsabilidad, no oran, están en peligro de perder su fe, porque la fe se nutre de una demanda permanente de la intimidad con Dios. Una cosa he demandado a Jehová, esta buscaré, que esté yo en la casa de Jehová todos los días de mi vida para contemplar la hermosura de Jehová y para inquirir en su templo. Salmos 27:4. Por eso, el enemigo, Satanás, traza todas sus estrategias y ataques, haciendo todo lo posible para que los pastores dejen de orar, para que sus ministros dejen de orar. Los llena de cargos interminables, de responsabilidades tediosas que les quitan el tiempo. Los llenan de honores, lisonjean su ego, presentan ofertas de satisfacciones humanas, de exaltaciones mundanas, que les quitan el deseo de buscar las consolaciones y fortalezas divinas. Los llena de lectura, que halagan su intelecto, le distraen su tiempo en actividades y asuntos que no edifican. Todo esto tiene su efecto en el corto y mediano plazo. Y a medida que dejan de buscar a Dios en la oración, su fe empieza a decaer y a flaquear, y su corazón comienza a endurecerse para con Dios, cultivando su vida de desobediencia que definitivamente lo conducirá al fracaso, al colapso espiritual. Por esto, la primera evidencia en la caída espiritual de un ministro de Dios es su flaca vida de oración. En segundo lugar, una segunda manera de cómo los ministros de Dios pueden perder su fe es por el cáncer de las doctrinas equivocadas, torcidas, que lisonjean sus corazones llenos de intereses personales y no de los intereses de Cristo, como lo dice Pablo a los Filipenses, capítulo 2, versículos 20 y 21, cuando trató de conseguir un hombre que estuviese interesado por los Filipenses y no consiguió a ninguno, porque cada quien está en sus intereses y no en los intereses de Cristo, dice la palabra. No solo de las doctrinas heréticas o erróneas, sino también de las doctrinas que tienen apariencias bíblicas, pero que son también caminos de muerte, doctrinas que se visten de piel de oveja y simulan apoyarse en las Escrituras, pero que son verdaderos lobos que devoran a los que se dejan enredar en ellas. Todas esas doctrinas, hoy día muy en boga, se aprenden en los seminarios, que ponen en duda la veracidad y exactitud de las Escrituras. Se arman de argumentos humanos para desvirtuar su contenido. Los institutos bíblicos son los centros de enseñanza y distribución doctrinal preferidos por las tinieblas, donde Satanás escoge para distribuir sus infernales doctrinas. Doctrinas que cambian la visión de un llamado ministerial al servicio de Dios, a un ministerio entonces mercantilista, de un futuro asegurado, ajenos al sacrificio, que recompensa el tiempo y dinero invertido en los estudios. Ministros vacíos, sin la pasión por la predicación y amor por las almas perdidas, y puesta por obra del Evangelio genuino, verdadero y eterno. Además, se cubren con el prestigio de las ciencias de moda, y ponen su mirada en las cosas de abajo en vez de fijarla en las de arriba. Esas doctrinas carcomen la fe, la pervierten, y si la sal pierde su sabor, ¿con qué podría ser salada? Si los ministros de la iglesia pierden su fe, ¿cómo podrán confirmar en la fe a las ovejas que Jesús les ha confiado y que han sido compradas a precio de sangre? Pero hay una tercera manera de cómo la fe de los cristianos, ministros y ovejas por igual, pero más la de los primeros, puede debilitarse y enfriarse por los halagos materiales, por las comodidades excesivas, por el lujo, por el dinero. Es algo que ha ocurrido en la historia y que sigue ocurriendo. Y Satanás usa como ofertas ministeriales de derecho de muchos éxitos evidenciados en el fracaso de muchos ministros del altar. Dios nos ha llamado a una vida sobria, a una vida en que el espíritu sea cultivado y la carne muera, a una vida de contentamiento ajeno a Dios. Vamos a escuchar una alabanza para la gloria del Señor y regresamos con Camino de Esperanza, 0424-277-3033 y 0212-418-5741, Camino de Esperanza.
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0: Dios te bendiga, gracias por tu sintonía, gracias por preferirnos, Camino de Esperanza, llevando bendición a tu vida espiritual. Gracias por su sintonía, gracias por sus oraciones, por este ministerio. Que tu fe no te falte. Y no es fácil cuando el líder que está al frente pierde la fe, comienza a dudar, viene la confusión sobre su vida y comienza a cuestionar a Dios porque no le ha dado lo que le ha pedido o le ha quitado lo que tanto ama. Y una tercera manera de cómo la fe de los cristianos, ministros y ovejas por igual, pero más de los que tienen responsabilidad, puede debilitarse y enfriarse por los halagos materiales, por las comodidades excesivas, por el lujo, por el dinero, la ambición del dinero. Y en la enseñanza que el apóstol Pablo nos da de la doctrina del contentamiento, el Señor dice que debemos siempre de estar contentos con lo que tenemos, porque Él no nos ha dejado ni nos ha desamparado. Ahora, esto es algo que ha ocurrido en la historia y que sigue ocurriendo. Y Satanás usa estos efectos como ofertas ministeriales de derecho de muchos éxitos, evidenciados en el fracaso de muchos ministros del altar. No quiere decir que usted no tiene derecho a tener un buen automóvil o vivir en un lugar apropiado, cómodo. No. Dios permite en nosotros todas esas cosas. Nosotros como cristianos debemos de tener la capacidad de saber adaptarnos a cualquier circunstancia y lugar donde Dios nos coloque para servirles. Quizás no estemos contentos del barrio donde vivimos y tenemos aspiraciones como un derecho. ¿Por qué no puedo yo salir del barrio e irme a vivir a otro lugar mejor? Simplemente porque Dios tiene un plan. Dios no se mueve por la falta de tus comodidades, no. Dios se mueve porque Él tiene un plan muy particular para usted, para la iglesia, para nosotros como país, por ejemplo. Y Dios nos ha llamado a una vida sobria, a una vida en que el espíritu sea cultivado y la carne muera, a una vida de contentamiento. Pero ¿cómo ha de morir si es alimentada? Para mortificar, que quiere decir dar muerte a nuestra carne, entonces ayunamos, guardamos vigilias. Pero ¿cómo ha de morir si en vez de lo dicho, la halagamos con las muchas comodidades, con la jactancia y el lujo, con frivolidades innecesarias y con la competencia de los mundanos? Las satisfacciones mundanas nos embriagan y entonces nos dan una falsa sensación de seguridad y halagan nuestra vanidad. Disminuyen nuestra vigilancia espiritual y nuestro deseo de buscar a Dios. La naturaleza carnal, cuando es engreída, se adormece y apaga el espíritu, es orgullosa. Si se apaga el espíritu, se apaga la fe. Y si la sal pierde su sabor, ¿con qué será salada? Ya no sirve sino para ser echada afuera y ser hollada por los hombres. Mateo 5, versículo 13. La fe no es una virtud estática, pudiésemos decir. Es una virtud dinámica. No se conquista para siempre. Puede sufrir altos y bajos, y con ellos sufre la eficacia y fructificación del obrero del Evangelio. Y mi oración por ti en esta noche es que tu fe nunca falte, y que creas y tomes para ti la promesa que Dios nos hizo allí en Mateo 28:20. Por mi parte, yo estaré con ustedes todos los días hasta el fin del mundo. Es muy importante para nosotros que tenemos responsabilidades grandes y sobre todo viendo hacia el futuro, cuando las cosas se vuelven más difíciles. No hay dinero para comprar las medicinas. El costo de la vida hace más difícil comprar los alimentos. No tenemos quizás los zapatos o la vestimenta que nos merecemos en un momento determinado. Sentimos que estamos como desamparados. Pero el Señor nos llama a que tengamos plena fe en Él, que no miremos las circunstancias, que pongamos nuestra mirada en Él, que creamos a la fidelidad de su palabra, que Él no nos ha dejado ni nos ha desamparado. Pero cuando comenzamos nosotros, como David, a considerar cuando el impío prospera y nosotros no lo hacemos o no lo recibimos, dijo David, cuando me puse a pensar en eso, sentí punzadas en mi corazón, hasta que entrando en el santuario de Dios pude comprender el fin de ellos. Si usted no comprende la razón por la cual usted está viviendo de esa manera, que por supuesto no debe ser consecuencia del pecado, entonces usted tiene necesidad de acercarse a Dios, como lo hizo Josué cuando fue derrotado su ejército allá contra aquel pueblo pequeño llamado Ai. Cuando Josué fue derrotado, fue directamente a la presencia del Señor a buscar respuesta, porque él había comenzado su ministerio con una gran cantidad de promesas. Nosotros tenemos muchas promesas, pero esas promesas se cumplirán en nuestras vidas cuando nosotros vivimos en santidad. Hay muchas personas que me dicen, pero es que yo oro, yo estoy orando, y yo les digo, pero es necesario que usted esté seguro de que Dios está oyendo tus oraciones. Usted puede orar como usted quiera. Usted puede orar el tiempo y la cantidad que usted quiera, pero eso no tendrá validez si Dios no oye tus oraciones. Porque la condición de Dios en primera carta de Juan capítulo 5, versículo 14, dice la palabra que todo lo que tú pidas al Señor, pero que previamente a esa oración haya llegado a la presencia del Señor, usted tendrá todo lo que ha pedido. Entonces, nos acostumbramos a pedir, ¿por qué no? Y la Biblia lo dice. La Biblia dice que tú no tienes porque no pides, pero que tampoco tienes porque pides mal. Y Dios siempre quiere que toda oración que usted haga sea para darle gloria a Él. Si esa oración no le da gloria a Dios, con mucha dificultad Dios le va a responder. Porque si Dios quiere hacer algo es glorificarse, mostrar su gloria, mostrarte que es un Dios vivo, que es un Dios de poder. Pero si tú no llenas los requisitos, Dios no te va a responder. La palabra de Dios dice en Juan 9:31 que Dios no escucha al pecador, pero aquel que hace su voluntad y es temeroso de él, a él es el que oye. Y primera carta de Juan dice lo mismo, que si Dios escucha tu oración, él va a concederte todo lo que estás pidiendo. Entonces, una de las estrategias que utiliza Satanás es que estas circunstancias de dificultad que estamos viviendo, que llamamos principios de dolores, no olvidemos que es una profecía cumplida del Señor. Si Dios dijo que iba a haber hambre, habrá hambre. Si dijo que iba a haber terremotos, habrá terremotos. Entonces, nosotros debemos estar llamados a no dejarnos oprimir, presionar, dejar que la circunstancia debilite mi fe. Yo debo de vivir poniendo mis ojos allá arriba, como dice la palabra. Poned vuestra mirada en las cosas de arriba y no en las cosas de la tierra. Permita al Señor que usted se fortalezca en el Señor siempre. Como dice Efesios capítulo 6, versículo 10, fortaleceos en el Señor y en el poder de sus fuerzas. Tienes que fortalecerte en Él porque en tus propias fuerzas no vas a poder resistir lo que se aproxima, las dificultades, los problemas, las necesidades, las adversidades. Es necesario que mantengas tu fe en el Señor y pídele a Dios que te dé esa fuerza de nunca jamás perder la confianza, cualesquiera que sean las que puedas estar viviendo ahora. Hombres y mujeres que han sido ejercitados en los años, son hombres y mujeres que Dios está usando en este tiempo. Hombres y mujeres que pueden dar testimonio al mundo de que hay un Dios de poder, de gracia, de misericordia, un Dios de amor que sana, que libera, que abre puertas y caminos. Esos son los hombres que Dios está usando ahora. Y son los que va a usar porque las circunstancias de vida que, según la palabra del Señor, nos vienen, van a ser más difíciles que las que hemos estado viviendo últimamente. hasta ahora. Que Dios te fortalezca tu fe, que Dios pueda hacer cosas grandes en tu vida y que nunca jamás se cumpla esa palabra que dice que si la sal se debilita, que si la sal pierde su sabor, será echada en el muladar. El muladar es el basurero, donde se echan las cosas que no nadie quiere, que no tienen reparación o restauración alguna. Y si la iglesia pierde su sabor, de nada servirá. Si hay algo por el cual tienes que preocuparte, es por fortalecer tu fe y vivir por encima de las circunstancias que ahora estamos viviendo. Quiero orar en esta noche por usted y especialmente por los que están pasando necesidades, que están esperando una respuesta de Dios. Y quiero decirles que no voy a orar para que Dios te supla eso, no. Yo voy a orar para que tu fe no te falte, porque si pierdes la fe, has perdido todo. Voy a orar para que Dios te fortalezca tu fe, que tú puedas enfrentar y soportar el sufrimiento, la adversidad, la circunstancia, en la fe y la esperanza de que Dios va a hacer cosas grandes sobre tu vida. Padre, en el nombre de Jesús, quiero darte gracias por tu palabra y por tu misericordia. Señor, tú eres grande y maravilloso, misericordioso y eterno. Señor, bendícenos de una manera especial. Mira a toda persona que me está escuchando, Señor, en esta noche. Y necesita, Señor, una respuesta tuya. Una respuesta, Señor, que traiga bendición sobre su vida. Una respuesta que colme y satisfaga todas sus necesidades. Señor, gracias te damos. Danos fuerza, Señor, para soportar las pruebas, las necesidades, las dificultades, las adversidades, y que podamos prevalecer en medio de la batalla, por encima de las peores circunstancias de la vida, manteniendo nuestra fe y nuestra confianza en ti, descansando en tus manos porque tú tienes cuidado de nosotros, porque tú eres el Dios fiel y verdadero, fiel a tu palabra, poderoso para hacerla cumplir. Señor, bendice nuestras vidas. Padre, ten misericordia y glorifícate, Señor, de una manera especial en el nombre de Jesús. Y obra por tu poder y por tu gracia. Obra, Señor, por tu misericordia. Y llénanos de tu paz. Fortalece nuestra fe. Consuela nuestros corazones. Suple, Señor, nuestras necesidades. Y obra en nuestras vidas. Mira los que están sufriendo, Dios. Especialmente aquellos que te rechazan. Que no creen en ti, Señor. Ten misericordia de ellos. Trata con ellos. Envíale, Señor, tus mensajeros. Que le lleven una palabra de aliento y consolación a sus corazones. Una palabra de fe y esperanza para sus vidas. Te ruego por los pastores. Por los ministros tuyos, Señor, quienes tienen la responsabilidad de guiar y enseñar y exhortar al rebaño, Señor, de tus ovejas, para guiarles a pastizales de paz y de bendición, Señor. Ten misericordia. Mira aquel pastor que está pensando dejar la iglesia. Mira aquel hermano que está pensando no volver a la iglesia, Señor. Mira aquel que está confundido, que no comprende. Mira aquellos que se están cansados de soportar y que necesitan de tu fuerza, Señor. Yo te pido en esta noche que hagas un milagro grande en sus vidas, en sus ministerios, porque grande es el desafío que tenemos por delante. Grande es el desafío y gloriosa la meta que está en nuestro corazón, Señor, y que necesitamos de ti. Que tú nos bendigas de una manera especial. Mira cuántas lágrimas se derraman delante de tu presencia, buscando tu rostro, tu consolación, tu ayuda. Que tu misericordia, Señor, nos permita mantener nuestra fe, Que nuestra fe sea fortalecida, pase lo que pase. Que nuestra fe nos permita ver tu gloria a cada paso que damos. Que tú vayas delante de nosotros, Señor, enderezando lugares torcidos, abriendo y cerrando puertas conforme a tu voluntad y propósito. Y que cualquiera que sea la circunstancia sea para darte gloria a tu nombre. Llénanos de gozo. Mira el sufrimiento al cual muchos llegarán, Señor, por las circunstancias que les tocará vivir. Y te pedimos, Señor, que guardes su fe. Que guardes su fe. Que te glorifiques, Señor. Que le muestres tu gloria. Que consueles sus corazones. Que escuches sus ruegos y sus oraciones. Que concedas los deseos de su corazón. Que proveas todas sus necesidades. Que nunca jamás falte tu pan en su mesa. Y que tus promesas se hagan realidad en su vida, Señor. Ten misericordia de nosotros. Ten misericordia de aquellos hombres y mujeres que tú has colocado al frente de la batalla. Hombres y mujeres que necesitan de una fe fortalecida en ti. Señor, dales la gracia de vestir la armadura tuya, la armadura de Dios, para resistir los embates de las tinieblas y al final del día malo, Señor, levantar banderas de victoria sobre las tinieblas para tu gloria. Consuélanos, Señor, tómanos en tus manos. Somos tu pueblo, somos tu ejército, somos tus hijos, somos tus discípulos, hombres y mujeres que de día y de noche están delante de tu presencia clamando para que tú hagas tu voluntad, Señor. Bendice a tus hijos. Bendice a tus hijos, Señor. Derrame esa gracia de ser fortalecidos en la fe para la gloria tuya. Reprendemos toda potestad de las tinieblas. Revocamos toda maldición del diablo, venga de quien vengan, en el nombre de Jesús. Y glorifícate, Padre. Háblanos por sueño, por revelaciones. Háblanos al corazón, háblanos por las circunstancias. Estamos deseosos de oír tu palabra. Danos esa palabra que necesitamos hoy, Señor. Que me aliente, que me consuele, que me llene de esperanza, de tu paz. Dame amor por tu palabra. Dame hambre y sed de tu palabra. Que tu palabra gobierne mi corazón, Señor, en medio de la tormenta, en medio de la dificultad. Que sea tu palabra la que gobierne mi corazón, Señor. Y que todo lo que haga sea para gloria tuya. Todo lo que piense sea para darte gloria. Todo lo que hable sea para darte gloria. Bendíceme, Señor. Ayúdanos, Padre, en el nombre de Jesús, para la gloria y la honra de tu santo nombre. Amén, Señor. Amén y amén. Hemos llegado al final del programa de hoy, dándole gracias al Señor por su misericordia y por su palabra. Deseamos desde este ministerio que sigas en la batalla, que te fortalezcas en el Señor, que pongas tu mirada en las cosas de arriba y no en las de la tierra. Y pase lo que pase, vivas la circunstancia, que Dios permita que tú vivas, mantente en fe, creyendo siempre, nunca jamás dudando de la fidelidad de Dios para tu vida. En los controles, Milva Vázquez. En la musicalización, nuestra hermana Eleonora Martínez de Zavala. En la postproducción, Emilio López. Este programa es producido por la Fundación Camino de Esperanza, productor nacional independiente 4469, y todos bajo la dirección de Manuel Felipe García. Si usted desea hacer algún contacto con nuestro ministerio, nuestro teléfono 0424-277-3033, 0424-277-3033. 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

0: En Dinámica son las 8 y 56 minutos.
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1: En Dinámica 9 y un minuto.
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0: Muy buenas noches, tengan todos los usuarios y usuarias de Dinámica 92.9 FM. Estamos bajo la dirección de Manuel Felipe García, quien te saluda, tu amiga, la doctora Morela de Alabat, de la Iglesia Apostólica Profética Libertad en Cristo. Agradecemos tu valiosa sintonía y de esta manera comenzamos tu programa Cita con el Espíritu Santo.
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2: En estos tiempos después de Yom Kippur, el Señor nos ha venido pidiendo que tengamos un tiempo espiritual de consagración, de rendición y santidad. ¿Sabe? Esto es que Dios no se cansa de hacernos el bien, no se cansa de amarnos, de bendecirnos, de prosperarnos, porque a través de que nosotros estemos ahí rendidos en su presencia, vamos a ver lo que Él va a hacer. Tú tienes problemas de enfermedad, diagnóstico, tienes problemas de espirituales, de economía, con los muchachos, en tu matrimonio, todo esto, anótalo, escríbelo y dile: Señor, este es el acta de decreto que el diablo ha colocado sobre mí, pero yo sé que tú lo vas a quitar. Yo hoy renuncio a toda enfermedad, renuncio a todo temor, angustia, deuda, renuncio a aquello que ha querido venir a destruirme. Porque las promesas bíblicas no se presentan como una recompensa automática, sino como una expresión de la fidelidad de Dios para quienes permanecemos en Él. Por ejemplo, consagración. En Josué 3:5 dice: santificaos pues, porque mañana el Señor hará maravillas entre vosotros. Amén. Y eso es lo que nosotros tenemos que estar haciendo, santificándonos. Rendición es presentar vuestros cuerpos en sacrificio vivo, santo, agradable a Dios. Romanos 12:1. Porque fíjese usted una cosa, ¿cuánto de nosotros no estamos enfermos? Hoy en día está atacando mucho, por lo menos en estos países, el calor extremo y el frío extremo. Estamos entrando en la temporada de frío. Esta temporada de frío es horrorosa, porque usted anda todo engarrotadito, y de tanto andar torcido, pues cuando se endereza le duele la columna. Dios nos está llamando a que obedezcamos lo que Él está pidiendo: consagración, rendición y santidad, porque es esa forma donde Él va a hacer cosas grandes, porque viene una restauración y la presencia de Dios. Entonces, rendición es presentar vuestros cuerpos en sacrificio vivo, santo, agradable a Dios. ¿Y cómo vamos a rendirnos entonces? Vamos a ayunar, vamos a adorar, vamos a vigilar, para que Dios se exalte de una manera sobrenatural. Lo otro es la santidad. Dice Hebreos 12:14, seguid la santidad. Seguid tiene varios puntos. La santidad, sin la cual nadie verá al Señor. Entonces, nosotros necesitamos vivir una vida santa, porque Él es santo, y sin santidad nadie le va a ver. Pero Él nos da esto como un plus, como un beneficio tan hermoso, que Él viene a traer restauración y presencia. Dios promete estar cerca del corazón contrito y humillado. Y nosotros contristamos y humillamos el corazón cuando hacemos las cosas que no queremos, pero el Señor nos las está pidiendo. Porque yo tengo personas que me dicen, apóstol, mándeme a hacer de todo, menos me diga que ayune, porque a mí no me gusta ayunar. Menos me diga que vigile, porque a mí no me gusta vigilar. Prefiero ir y limpiarle su casa, que es bien grande, pero usted no está rindiéndome a mi pleitesía. Usted está obedeciendo porque le conviene, le conviene. Amén. El fruto de permanecer en él, lo dice Juan 15:4-5, dice, Jesús enseña que quien permanece en él lleva mucho fruto. Y cuando nosotros permanecemos en él, es porque nosotros estamos obedeciendo y él está viendo lo que nosotros estamos haciendo. ¿Podrías expresar el mensaje que yo te estoy dando? Expresarlo de cualquier manera, pero yo quiero que tú sepas que estamos entrando en un tiempo de consagración, rendición y santidad, un tiempo en el que el Señor está llamando a su pueblo a volver completamente su corazón hacia él, a dejar atrás todo aquello que estorba nuestra comunión con su presencia. Amén. Y a caminar en obediencia es también un tiempo de promesas. Por eso es que tenemos, anote, mire, Señor, a mí me duele, yo estoy sufriendo de diabetes, Dios guarde, del corazón, estoy sufriendo de las varices, me están dando migraña, tengo esto, tengo el otro, los huesos ya no me sirven. Y pare de contar, usted anote. Y como usted va a hacer lo que Dios le está pidiendo, usted va a ver la gloria de Dios. Porque Dios está llamando a su pueblo a creer, permanecer y prepararse para aquello que quiere hacer en medio de nosotros. Él te quiere sanar, quiere libertar, quiere restaurar. La respuesta a su llamado es rendición, obediencia y una vida apartada para él. Si tú haces eso, tú vas a ver lo que Dios es capaz de hacer en tu vida como en la mía. Yo le estoy dando con todo, porque necesito ser sana, libre, bendecida, prosperada, libre de angustias, de temores. Aquí en este país se viven con mucha angustia. Hay muchos hijos espirituales que se están presentando en la corte. Gloria a Dios que todos los que se han presentado los han devuelto. Pero hay demasiadas cosas por qué preocuparse. Pero dice la palabra de Dios que vengan a mí todos los que estén cansados, agobiados, y yo los haré descansar. Ya regresamos.

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1: En estos tiempos de consagración, rendición y santidad, es cuando un pueblo se aparta para Dios y Dios manifiesta su gloria. Te lo acabo de decir. Y en Josué 3:5 dice la palabra de Dios: y Josué dijo al pueblo: santificaos, porque Jehová hará mañana maravillas entre vosotros. Yo lo declaro, si no es mañana, es pasado mañana, pero en este mes, antes de que terminen estos pocos días que quedan, tú vas a ver la gloria de Dios, vas a ver la manifestación de Jehová sobre ti y tu casa. Amén. Porque hay temporadas en las que Dios no solamente quiere bendecir a su pueblo, sino preparar a su pueblo para aquello que viene. Vienen cosas terribles, pero sin embargo, Él nos quiere preparar. Mire hasta dónde es la fidelidad de Dios. Hay momentos en los que Dios dice: antes de darte la promesa, quiero preparar tu corazón para que la puedas recibir. Israel estaba frente al Jordán. Había una promesa delante de ellos, pero antes de cruzar, Josué dio una instrucción. Y la instrucción fue: santificaos, así como la instrucción que te está dando el Señor. Tú tienes que santificarte de espíritu, alma y cuerpo. Tu cuerpo tiene que ser santo. Ya no podemos mezclarnos, ya no se puede vivir haciendo cosas que a Dios no le agrada, en adulterio, fornicación, masturbación, en andar coqueteándole a uno y al otro, o a una y a otra. No, ya esto hay que apartarlo de nosotros, porque Israel estaba frente al Jordán, había una promesa delante de ellos, y esa promesa Dios también te la está dando a ti. Pruébale a Él en esto y va a ver el milagro de Dios. No les dijo primero griten, no les dijo primero corran, no les dijo primero tomen posesión, le dijo santificados. Y aquellas personas, como hablamos de ayer, que el rapto viene, quienes califican para irse en el rapto, estos están santificados, que ya no van a ser como hacían antes, sino que ahora tenemos que vivir con temor. Moisés le dijo: santificaos, porque hay cosas que Dios quiere hacer mañana que requieren una preparación espiritual hoy. En esta noche usted se va a meter a orar, a adorar, así sean 10 minutos, 15 minutos. No te estoy diciendo que vas a hacer vigilia. Y siéntate ahí y medita todo lo que tú has hecho.

y otro en el mundo. ¿Sabe que es triste? Cuando usted sale de un servicio glorioso, se monta en el carro e invita a varios hermanos para darle la cola, o simplemente a usted lo están llevando, y usted oye, qué bonito, qué hermoso tuvo todo. Pero ¿viste a la pastora cómo andaba vestido? ¿Viste al pastor lo que hizo? ¿Viste a la capitana tal como andaba? ¿Y viste al otro? ¿Y viste al otro? Lo que recibiste lo vomitaste. Y por eso dice la palabra que al tibio Dios vomitará de su boca. Palabra fuerte, ¿verdad? Pero me está diciendo el Señor eso. Ya, si tú no encuentras de quién hablar, no tienes un argumento de qué hablar, lee la palabra para que la puedas compartir, para que puedas en el nombre de Jesús hablar con los hermanos y que ellos queden locos y digan, wow, mira esta mujer como conoce palabra, este hombre acaba de llegar y mira todo lo que sabe, porque el Espíritu Santo de Dios se quiere revelar a nuestras vidas, pero tenemos que buscarle, porque de otra forma Él no se puede revelar. Es tiempo de volver completamente nuestro corazón al Señor. Amén. Ya regresamos.

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1: Y seguimos con la palabra consagración, consagrarse, porque Dios está llamando a su pueblo a consagrarse. La consagración significa apartarnos para Dios. No significa que somos perfectos, significa que hemos decidido que nuestra vida pertenece al Señor. Cuando nosotros ya hemos decidido seguirle a Él y apartarnos de los deleites del mundo, no es fácil, pero uno dice, bueno, yo quiero ver esas calles de oro y mar de cristal. Y no solo verlo, yo quiero caminar en esas calles de oro y mar de cristal. Yo quiero entrar en esa casa, en esa mansión celestial que Dios tiene para mí. Yo me quiero sentar en el banquete que Dios tiene preparado, porque a lo mejor a la derecha se va a sentar mi papá y a la izquierda se va a sentar mi mamá, porque hay una promesa que los que durmieron primero serán levantados primero, arrebatados primero. Amén. Ya sabemos que la consagración significa apartarnos para Dios. No significa que somos perfectos, no. Significa que hemos decidido que nuestra vida pertenece al Señor. Y en Romanos 12:1 dice la palabra de Dios: así que, hermanos, os ruego por las misericordias de Dios, que presentéis vuestros cuerpos en sacrificio vivo, santo, agradable a Dios, que es vuestro culto racional. Entonces, usted tiene que presentarse como ese culto a Él. Y nos vamos a presentar con nuestros cuerpos como sacrificio vivo. Lo que hacía antes ya no lo vuelvo a hacer. Lo que yo criticaba y me metía con todo el mundo, ya no lo voy a volver a hacer. ¿Por qué? Porque quiero que mi cuerpo sea un sacrificio vivo, santo, agradable a Dios, porque de esa forma ese va a ser mi culto racional para Dios. Pablo está diciendo: entrégale a Dios tu vida, no solamente tu domingo, no solamente tu canto, no solamente tus palabras, tu cuerpo, tu mente, tus decisiones, tus relaciones, tus proyectos, tu futuro, todo, todo. Dios está pidiendo todo. En 2 de Timoteo 2:21 dice: así que, si alguno se limpia de estas cosas, vuelve a poner coma. O sea, él hace ahí un paradito. Será instrumento para honra. Ahí hace otro paradito, porque hay otra coma. Santificado, útil al Señor, y dispuesto para toda buena obra. Nosotros tenemos que vivir dispuesto para toda buena obra. Podemos ver entonces el orden: limpio, santificado, útil y dispuesto. Hay una preparación antes de la asignación. Hay una limpieza antes de la utilidad. Hay una consagración antes de la manifestación. Amén. Y hay un momento profético que declara: Señor, no quiero solamente tus manos, quiero tu presencia, no quiero solamente tus bendiciones, quiero pertenecerte. No quiero solamente que hagas algo por mí, quiero que hagas algo en mí. Pero para eso tenemos que morir al hombre viejo, Porque aquí dice, no quiero solamente tus manos, quiero tu presencia. Y él no cohabita con Satanás, porque hay muchos corazones que están divididos. Un rato su Dios, el padre de la mentira, y otro rato es Dios. Y por eso es que él se va de nuestras vidas por mentirosos, por tracaleros, porque muchas veces tenemos esa mente calculadora, esa mente, estamos hablando y yo dejo que el Espíritu Santo de Dios me guíe y me pongo a decirle esto y el otro, porque yo le pongo una conchita de mango para que caiga, para que vea lo hipócrita que ha sido. Epa, ese no es Dios que te está dirigiendo, ese es el otro papá. Y tú tienes que decidirte por cuál papá quieres tú elegir. El Padre, dueño de nuestras vidas, o Satanás, que es el padre de las mentiras, el que quiere venir a dañar y a destruir, porque no es solamente que Dios haga algo por ti, sino que tú hagas algo por Él. Y es tan tremendo porque uno dice, no, es que yo lo he hecho por el Señor. Pero es que Dios es el que ha colocado eso, ¿sabes por qué? Porque de esa forma, Él te está dando la oportunidad de que tú no te pierdas. No es por Dios, es Dios por ti. Porque Él siempre va a estar pendiente de que tú no te pierdas, porque Él murió por ti, pagó un precio muy grande en el madero para que tú y yo hoy en día pertenezcamos a Él de todo corazón, en el nombre de Jesús. Ya regresamos.
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1: Amados, amadas, yo quiero decirte que no es tiempo de tomar una decisión permanente desde un momento de dolor, no. No, porque las palabras tienen fuerza y hay personas que están atravesando momentos emocionales muy fuertes, pero cuando el dolor es intenso, la mente puede decir, hacerte declarar, y en tu boca hay palabras para vida y para muerte. Esto nunca va a cambiar. No, tienes que decir, mi Dios suplirá, mi Dios va a cambiar, mi Dios está conmigo porque está en mi barca. Siempre será así. No, estoy pasando una temporada difícil, pero con Dios soy más que vencedor. Él me ha dicho que avance. Él me ha dicho que no estoy sola, que Él va conmigo. Otra cosa que te hace, que el diablo quiere que tú declares, no hay salida. Mentira del diablo. Dios siempre tiene una salida. ¿Por qué? Porque hay una temporada. No es toda tu historia. Una temporada donde Dios tiene que permitir, porque así como Él dice que no lo probemos, Él también prueba nuestros corazones. Lo que estás viviendo hoy no determina lo que Dios puede hacer mañana. Hay un mañana y hay un dicho por ahí que dice, amanecerá y veremos. Mientras en la noche Dios visita a sus hijos y visita a aquellos que nosotros estamos orando. Y Él cambia los corazones, cambia los tiempos, las edades, quita las tempestades, trae la paz, porque Él es el príncipe de paz. En el Salmo 35 dice, por la noche durará el lloro, y a la mañana vendrá la alegría. Lo declaro en el nombre de Jesús y tú decláralo. No te muevas, no te muevas de ahí. La Biblia reconoce que existe la noche. No niega el llanto, pero tampoco dice que la noche será eterna. La palabra dice, a la mañana vendrá la alegría. Yo declaro en el nombre poderoso de Jesús que todo lo que has pasado este día que ha sido tan fuerte en tu vida, mañana tendrás respuesta. Mañana Dios te sorprenderá. Mañana Dios hará cosas grandes y maravillosas. Quizás hoy estás en una noche difícil, pero Dios todavía tiene un mañana para ti. Muchas mañanas. Mañanas de bendición, mañanas de restauración, mañanas donde tu vida cambia, te van a llamar de desempleo, te van a venir a tocar la puerta y a pagarte lo que te deben, tu esposo te va a pedir perdón, tu esposa, tus hijos van a recibir lo que tú tanto necesitas. Yo oro, Padre, para que esos útiles, para que esos uniformes lleguen a tus hijos. Cuando no entiendas el proceso en el cual tú estás viviendo, yo te entiendo porque los procesos son tormentosos. El que diga, pasé un proceso, ay, cool, eso es mentira. Procesos duelen, arden, pican, desesperan. El tiempo parece que no avanza. Y somos como buenos venezolanos que lo queremos todo para ayer, antier, y esto no es así. En lo espiritual, Dios no se maneja así. Entonces, cuando no entendamos el proceso, necesitamos confiar en el Dios del proceso, porque estos jóvenes, estos pescadores, ellos estaban pasando un proceso en ese momento. Cuando la marea se levantó, cuando sonaba que parecía que se iban a ahogar, y ellos desesperados que le dijeron, maestro, tú no estás viendo que nos vamos a ahogar. A lo mejor muchas veces nosotros nos ahogamos en un vaso de agua, porque hemos sido personas perfeccionistas, personas ególatras, personas amadoras de sí mismo, como dice la palabra. Yo soy la apóstol Morila de Alabá, la psicóloga, soy la doctora, soy esto, soy el otro. Nos envolvemos en algo. Estas son nociones que Dios nos entrega para ayudar al Dios que nos ha llamado. Nosotros podemos decir que nosotros, cuando entendemos que Dios nos ha llamado y en medio del proceso es como Él nos trata a nosotros, podemos llamarnos colaboradores de Dios. Y por el hecho de que seamos colaboradores, seamos hijos, tengamos el rango que al Señor le haya placido darnos, eso no nos va a hacer exento de no pasar proceso. Los procesos son importantes, porque en los procesos es donde tú vas a poder medirte. Y detrás de cada proceso hay un propósito que se tiene que cumplir. Pero primero Dios tiene que ver cómo estás tú. Estarás preparada para ir a la parte B. No nos enfrascamos. Que yo soy, para eso estudié. Para que la gente me diga doctora. A mí, si no me dicen apóstol, a mí me dicen mamá, a mí no me dicen apóstol mis hijas espirituales. Ellos me dicen mamá, porque me he ganado ese nombre hermoso, mamá. Pero nosotros tenemos que preocuparnos por los hijos, ¿verdad? Entonces, hay procesos donde tenemos que decirle gracias, Señor, que sé que no estoy sola. Tú estás conmigo. Ya regresamos.

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1: Ya para culminar, aquí está el mensaje. El enemigo no solamente quiere que cometas un pecado, él quiere que después del pecado te escondas de Dios, pero el Señor está llamando. Sal de tu escondite. Él te está llamando. La rendición es el puente hacia la voluntad de Dios. Hay una diferencia entre creer en Dios y rendirse a Dios. Mucha gente quiere que Dios bendiga sus planes, pero la verdadera rendición dice: Señor, yo quiero tus planes, aunque sean diferentes a los míos. Proverbios 5:6 dice: fíate de Jehová de todo tu corazón y no te apoyes en tu propia prudencia. Reconócelo en todo tu camino y Él enderezará tus veredas. La rendición dice: no entiendo todo, pero yo confío. En Lucas 29:23 dice la palabra de Dios: si alguno quiere venir en pos de mí, niéguese a sí mismo, tome su cruz cada día y sígame. La palabra es cada día. La rendición no es solamente una experiencia de un culto, es una decisión diaria. Gálatas 2:20 dice: con Cristo estoy juntamente crucificado y vivo. No ya yo, mas vive Cristo en mí. Esto es rendición. Amén. Ya no gobierna mi voluntad, Cristo gobierna mi vida. La santidad de la que nos está hablando el Señor no es una carga, es una respuesta al Dios que nos llamó. Primera de Pedro 1:15-16 dice: sino como aquel que os llamó es santo, sed también vosotros santos en toda vuestra manera de vivir, porque escrito está: sed santo, porque yo soy santo. Dios no está llamando a su pueblo a santidad para castigarlo. Lo que está llamando es porque Él es santo, porque tú no puedes aspirar vivir con un rey siendo un mendigo. No te va a montar en un Lamborghini, en un palacio te va a meter si estás todo espelucado, estás sucio, mugriento. No, primero tienes que limpiarte, tienes que cambiarte las vestiduras para que tú puedas entrar en el palacio. Y eso es lo que Dios está haciendo. La santidad comienza cuando entendemos quién es Dios. Dice la palabra de Dios: seguir la paz con todo y la santidad, sin la cual nadie verá al Señor. La santidad debe tocar lo que pensamos, lo que hablamos, lo que vemos, lo que hacemos, cómo tratamos a otros, cómo manejamos nuestros recursos y cómo vivimos cuando nadie nos observa. Amén. Entonces, porque santidad no es apariencia, santidad es pertenencia. Hay promesas delante de un pueblo que se dispone para Dios. Volvamos a Josué. Israel estaba frente a una imposibilidad humana, el Jordán, pero Dios ya había hablado. Josué 3:5 dice: santificaos porque Jehová hará mañana maravillas entre vosotros. Mira lo que te estoy diciendo. Dios habla de mañana, pero exige una respuesta ahora, en el ahora, hoy. Hay cosas que Dios quiere hacer mañana que requieren una consagración hoy. Josué 3:13 dice: y cuando las plantas de los pies de los sacerdotes que llevaban el arca de Jehová se asienten en las aguas del Jordán, las aguas del Jordán se dividirán. Primero los sacerdotes entraron, después las aguas se abrieron. La obediencia precedió al milagro. No esperes que todo esté abierto para obedecer. A veces Dios obedece y entonces verás. Amén. Dios te dice, obedece y vas a ver la gloria de Dios. Repite conmigo, Padre, en esta noche vengo delante de tu presencia a pedirte perdón por todos mis pecados, mis contumancias. Te pido perdón por la forma de pensar, de actuar. Te pido perdón porque he jugado a la iglesita. Pero en esta noche, mi Dios y mi Rey, yo me quiero constituir en tu hijo legítimo. Te pido, Señor, que inscribas mi nombre en el libro de la vida. Y si tú vienes en esta noche, yo me voy contigo, porque soy tu hijo legítimo. Muy buenas noches, Dios me le bendice. Y recuerda, si Dios está contigo, nadie contra ti. Feliz noche, bendiciones, hasta mañana.
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1: En dinámica 9, 52 minutos.

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1: En Dinámica 10 y un minuto.
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3: Vayamos por favor a Filipenses capítulo primero. Quisiera que leyéramos desde el versículo 12 hasta el 30. En este pasaje hallaremos algunos principios que nos ayudarán a lidiar con las frustraciones. Veamos lo que dice la Escritura aquí y permítame explicarle luego qué es una frustración. Dice así a partir del versículo 12 de Filipenses capítulo primero. Quiero que sepáis, hermanos, que las cosas que me han sucedido han redundado más bien para el progreso o fomento del Evangelio, de tal manera que mis prisiones se han hecho patentes en Cristo en todo el pretorio y a todos los demás. Y la mayoría de los hermanos, cobrando ánimo en el Señor con mis prisiones, se atreven mucho más a hablar la palabra sin temor. Algunos, a la verdad, predican a Cristo por envidia y contienda, pero otros de buena voluntad. Los unos anuncian a Cristo por contención, no sinceramente, pensando añadir aflicción a mis prisiones, pero los otros por amor, sabiendo que estoy puesto para la defensa del Evangelio. ¿Qué pues? Que no obstante, de todas maneras, o por pretexto o por verdad, Cristo es anunciado, y en esto me gozo y me gozaré aún. Porque sé que por vuestra oración y la suministración del Espíritu de Jesucristo, esto resultará en mi liberación, conforme a mi anhelo y esperanza de que en nada seré avergonzado. Antes bien, con toda confianza, como siempre, ahora también será magnificado Cristo en mi cuerpo, o por vida, o por muerte. Porque para mí el vivir es Cristo, y el morir es ganancia. O sea, para Pablo, vivir significaba vivir para Cristo, y morir lo convertía en ganador. Mas si el vivir en la carne resulta para mí en beneficio de la obra, no sé entonces qué escoger, porque de ambas cosas estoy puesto en estrecho, o sea, soy atraído hacia polos opuestos, teniendo deseo de partir y estar con Cristo, lo cual es muchísimo mejor, pero quedar en la carne es más necesario por causa de vosotros, o sea, para seguir enseñándoles los principios de la Escritura. Y confiado en esto, sé que quedaré, que aún permaneceré con todos vosotros para vuestro provecho y gozo de la fe, para que abunde vuestra gloria de mí en Cristo por mi presencia otra vez entre vosotros. Solamente que os comportéis como es digno del Evangelio de Cristo, para que, o sea que vaya a veros o que esté ausente, oiga de vosotros que estáis firmes en un mismo espíritu, combatiendo unánimes por la fe del Evangelio. Ahora fíjese en el versículo siguiente. Y en nada intimidados por los que se oponen, que para ellos ciertamente es indicio de perdición, mas para vosotros de salvación y esto de Dios. Porque a vosotros os es concedido a causa de Cristo no sólo que creáis en Él, sino también que padezcáis por Él, teniendo el mismo conflicto que habéis visto en mí y ahora oís que hay en mí. Ahora bien, la frustración es el resultado de no poder lograr, alcanzar o recibir lo que queremos. Se nos ponen trabas y se nos impide hacer realidad nuestros propios deseos y, por lo tanto, experimentamos frustración, la cual es la incapacidad de lograr, de alcanzar, de terminar o de recibir lo que queremos. Ahora, hay algunas cosas en la vida que deseamos y por las cuales oramos, pero Dios nunca nos las concederá. Y no es porque Dios sea cruel o porque sea incapaz, sino porque, según su sabiduría, sabe de sobra que eso es mejor que tener que quitar una frustración de nuestra vida. Y si no logramos que las cosas nos salgan como queremos en algún momento, entonces nos aislamos y nos rebelamos un poco contra Dios o buscamos llevarle la contraria y luego queremos compararnos con otros y comparar nuestras buenas obras con lo malos que podríamos ser y continuamos con eso hasta que al fin, si somos sabios, diremos: «Está bien, Señor, ¿qué es lo que tratas de decirme? Renuncio a mi rebelión al tratar de convencerte de lo que deberías hacer». Pues bien, la frustración forma parte de nuestra vida porque todos aún somos humanos y vivimos en una cultura mundana e impía. Pero aunque todo este mundo estuviera lleno de santos, todavía tendríamos el principio de pecado en nuestro ser y todavía nos sentiríamos frustrados en algunas ocasiones. Ahora bien, no pretendo darle el ABC o los rudimentos básicos sobre cómo deshacerse de sus frustraciones. Lo que quisiera decirle es que no hay nada en la Biblia que diga que existe una clave para eliminar todas las frustraciones de la vida, porque no lo hay. Sin embargo, hay algunos principios que nos enseñan a vivir con nuestras frustraciones, aunque éstas no sean de Dios. Así que la pregunta es esta: ¿cómo podemos aprender a vivir con nuestras frustraciones? Pues bien, permítame solamente poner al apóstol Pablo como ejemplo de frustración en la vida. Veamos lo que ocurre con él. Después de haber terminado 3 viajes misioneros y de haber establecido varias iglesias casi en toda región importante de lo que hoy conocemos como las tierras bíblicas, las cuales incluyen Turquía, Grecia, Tierra Santa y demás. Estas eran iglesias que en su mayoría tenían pocos miembros, no disponían del Nuevo Testamento y ni siquiera tenían un Antiguo Testamento que pudieran compartir con todos y que cada uno tuviera una copia y tampoco tenían imprentas. Así que Pablo no podía copiar sus epístolas en forma de lecciones bíblicas para enviarles luego a las iglesias de Corinto, Éfeso o de Filipo. De modo que se vio obligado a pasar algunos de los mejores años de su vida viajando de pueblo en pueblo y de ciudad en ciudad predicando el Evangelio, reuniendo e instruyendo a unas cuantas personas para luego marcharse y regresar después a seguir enseñando a esta gente. De modo que aquí lo tenemos a cargo de muchas, muchas iglesias con personas que están llenas de emoción con respecto a Jesucristo. Y han empezado a crecer, pero también a llenarse de toda clase de problemas. Y Pablo no cuenta con pastores capacitados ni acreditados. Tampoco cuenta con suficientes colegas a los cuales enviar para resolver los problemas de esta gente. Y si leemos solamente las epístolas a los corintios, vemos que Pablo tenía en una sola iglesia suficientes problemas para el trabajo de 100 pastores durante toda su vida. Y así podríamos seguir hasta el final en Tesalónica, Corinto, Éfeso y todas esas iglesias que había fundado en todos esos lugares. Y ahora Dios lo tiene en una cárcel y no puede regresar para ver lo que ocurre en esas iglesias, y de lo único que escucha es de los problemas que éstas tienen, lo cual hace que se encuentre aquí frustrado. y la mayoría de nosotros estaríamos desesperados, arrancándonos los pelos y comiéndonos las uñas, tratando de explicarnos qué hacer para llevar a cabo la obra del Señor mientras estamos sentados en una cárcel. Señor, diríamos, ¿por qué me pusiste en la cárcel? Tú sabes todo lo que he hecho. ¿Por qué me tienes en esta situación? Ahora bien, puede que usted no se encuentre en una cárcel, pero a lo mejor se siente aprisionado y tan frustrado con sus circunstancias presentes que no puede cambiar lo que hay en su vida, lo cual le impide alcanzar lo que realmente quiere. ¿Qué hará entonces? ¿Se rebelará contra Dios? ¿Luchará contra Él? ¿Tratará de hallar a alguien a quien acusar del problema? ¿O aprenderá a vivir con la frustración? Pues quisiera mencionar algunos puntos claves aquí, y le pido que piense en ellos. En primer lugar, al considerar la vida del apóstol Pablo, lo primero que debemos hacer para poder vivir con una frustración es aprender a regocijarnos en ella, no importa cuán doloroso sea. Quisiera que note algo en esta epístola de Filipenses, y es que de todas las epístolas que Pablo escribió, en esta no hay ni una sola palabra de queja o de crítica. 4 veces menciona Pablo su cautiverio y sus prisiones, y 16 veces habla de gozo, de regocijarse y de alegría en el Señor mientras está en prisión. Aquí tenemos a un hombre en prisión que tiene todas las razones en el mundo para sentirse frustrado, angustiado y ofendido, pero veamos lo que dice y cuáles son sus argumentos para no estar frustrado y dónde centra su atención. Fíjese en esto porque se trata de una de las claves para aprender a vivir con frustración y es la siguiente. Tengo que aprender a regocijarme incluso en medio del dolor. El dolor puede ser físico o puede ser emocional, o también puede ser el dolor de saber que no puedo hacer lo que necesito o lo que deseo. Pablo dice que primero tenemos que aprender a regocijarnos en eso, lo cual pudo hacer cuando aprendió un secreto muy sencillo, que es enfocarse en las cosas positivas y buenas, incluso en medio de las cosas dolorosas. Note lo que dice en el capítulo 4, versículo 8 de Filipenses. Por lo demás, hermanos, todo lo que es verdadero, todo lo honesto, todo lo justo, todo lo puro, todo lo amable, todo lo que es de buen nombre, si hay virtud alguna, si algo digno de alabanza, en esto pensad. No en el obstáculo de nuestros logros ni en lo que nos impide llegar a ser o llevar a cabo lo que queremos. Pablo dice que centremos la atención, que nos fijemos, que pongamos nuestra mente en las cosas buenas, y luego habla aquí de las cosas que son buenas. Pero veamos lo que dice en el capítulo 1, versículo 18, lo cual menciona de principio a fin estando en esta cárcel. ¿Qué pues? Que no obstante, de todas maneras, o por pretexto o por verdad, Cristo es anunciado, y en esto me gozo y me gozaré aún. Ahora veamos lo que dice en el versículo 21 de este mismo capítulo primero. Aun sabiendo que podría perder su vida, Pablo dice, «Porque para mí el vivir es Cristo y el morir es ganancia». Lo que Pablo señala es esto. El único problema que tengo aquí es el deseo de quedarme para predicarles el Evangelio, pero sería mucho mejor para mí que Dios se adelantara y que permitiera que Nerón me ejecutara, que me decapitara y que me enviara a la gloria. De principio a fin, en esta carta, Pablo se concentra en las cosas buenas, no en sus circunstancias. Mire, si Pablo hubiera estado tendido sobre la playa tomando el sol en algún lugar y diciéndole a esta gente de Filipos, «¡Oh, vaya! He aprendido a contentarme cualquiera que sea mi situación». No le prestaríamos atención. Pero este hombre estaba en la cárcel y sabía que en cualquier momento bajarían aquella cuerda por aquel agujero, lo subirían y lo llevarían delante de Nerón, quien podría ejecutarlo en cuestión de horas. Pero no se siente inquieto por eso y dice, «He aprendido que sea cual sea la situación en que me encuentre», no siempre había estado en esa situación, pero dice, «puedo vivir y ser independiente de las circunstancias». O sea, mi relación con Jesucristo y el enfoque sobre las cosas positivas que Él me ha dado hacen posible que goce de contentamiento. Eso no significa que las circunstancias le agradaran, o que le gustara el lugar donde estaba, o que disfrutara de estar en prisión. Como podemos ver, Pablo era tan humano como nosotros. Había sido el instrumento divino para el inicio de todo el movimiento misionero, pero estaba en la cárcel y tenía innumerables razones para estar frustrado. Y sin embargo, dice: he aprendido a no arrancarme el cabello, ni a comerme las uñas, ni a caminar desesperado de un lado a otro. ¿Cuántos soldados romanos habrían dejado de ganar para Cristo si solo se hubiera dedicado a dar vueltas y vueltas y más vueltas en la cárcel quejándose de que Dios lo había olvidado? Pero imagine lo que esos soldados debieron haber sentido, ya fuera encadenados a él o al menos en la misma habitación con él mientras dictaba sus epístolas. Ahí estaba este soldado romano en posición de firme, mientras este demente hablaba de regocijarse, gozarse y alegrarse. Los soldados romanos sabían acerca del castigo y sabían que Pablo podría perder su cabeza o ser crucificado. Sabía todo acerca de las atrocidades para las que habían sido entrenados y que ellos mismos cometían. Pero aquí estaba este hombre hablando de que estaba contento de estar en prisión. Ahora, ¿acaso no es interesante ver las cosas de las que nosotros nos quejamos? Nos quejamos de que el tiempo está un poco frío, o de que hace demasiado calor, o de que no tenemos exactamente lo que queríamos para almorzar o cenar. Nos quejamos de las cosas más ridículas, intrascendentes y sin importancia en la vida, lo cual indica que permitimos que las cosas nos frustren. Y con esto

0: pequeño círculo totalmente rodeado de circunstancias frustrantes, pero sin estar alterado y perturbado por esas circunstancias debido a que su enfoque estaba en los aspectos positivos y en Dios, no en sus circunstancias. Mire, ¿sabe qué es lo más importante para aprender a vivir con frustración? Lo más importante para aprender a vivir con frustración, ya sea durante cierto tiempo o por el resto de nuestra vida, es estar comprometido con Jesucristo y nada más. Señor, sin ataduras y sin reservas, lo que desees para mi vida, donde quiera y cuando quiera que lo desees, me comprometo a hacer todo aquello a lo que me llames. Eso pasa cuando nos consumimos de impaciencia y procuramos rechazar la frustración, vencerla y superarla, cueste lo que cueste, lo cual dice algo sobre nuestro compromiso con Jesucristo, y Pablo sacó provecho de eso. Amable oyente, ahora quisiera preguntar esto. ¿Cómo respondemos a la frustración? ¿Aprenderemos a regocijarnos en ella? ¿Aprenderemos a dignificarla por lo que es y por saber de dónde proviene? ¿Permitiremos que Dios nos muestre cómo sacar provecho de ella para que ésta llegue a ser una bendición para alguien más? Oremos. Padre, te damos las gracias en esta hora por habernos enseñado la verdad de tu palabra, por tu paciencia y por tu benevolencia para con nosotros, ya que sabes esperar pacientemente mientras estás en este proceso de enseñarnos. Y después de mirar la vida del apóstol Pablo y la forma en que éste respondió a una situación que habría derribado a la mayoría de nosotros, te pido, Padre Celestial, en el nombre de Jesucristo, que podamos ser lo suficientemente sabios para aplicar estos principios a nuestra vida. Reconozco que tú puedes usar a cualquiera de nosotros de una forma que solo podríamos imaginar si pensáramos como tú piensas, lo cual es un privilegio que nos has dado al entregarnos tu palabra y habernos explicado tu verdad, además de habernos dado el Espíritu Santo, el cual nos permite hacer la realidad en nuestra vida mediante su poder. Y ahora te pido, Padre, por esa persona que aún no ha sido salva. ¿Cuán frustrada debe ser su vida al estar sin Cristo, sin esperanza, sin ayuda y sin seguridad? Tratando de valerse por sí misma, viviendo en un mundo que se opone a las cosas de Dios y que un día de estos acabará en un desastre de cataclismo total. Te pido por esa persona para que le entregue su corazón a Cristo. Y luego, Padre, te pido por el resto de nosotros que nos enfrentamos a frustraciones de diferentes clases, para que nos des la sabiduría, no de escuchar y olvidar, sino más bien de aplicar todo esto. Esa es mi oración en el nombre de Cristo. Amén.
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0: ¿Qué significa la palabra salvación? ¿De qué se trata? La salvación es simplemente esto, es la obra de Dios por la que nos libra de la pena del pecado, que es la muerte, y por medio de Jesucristo y su muerte en la cruz nos dota de un regalo de vida eterna. Cada uno de nosotros ha pecado contra Dios. La Biblia dice, porque todos hemos pecado y estamos destituidos de la gloria de Dios. Estamos destituidos de lo que se requiere de nosotros, lo que es necesario para ser aceptables a sus ojos. Dice, porque la paga del pecado es muerte, mas la dádiva de Dios es vida eterna en Cristo Jesús, Señor nuestro. Cada persona necesita ser perdonada del pecado, el cual nos ha separado de Dios. ¿Cómo podemos ser perdonados? A través de la sangre derramada de Jesucristo, es decir, la salvación viene como resultado de la obra de Dios en la vida de una persona. Y esto ocurre cuando esa persona es capaz de entender que Jesucristo vino a este mundo, el Hijo de Dios, nacido de una virgen y sin pecado, puso su vida voluntariamente en la cruz y derramó su sangre. Esa fue la manera en que Dios hizo

0: posible que todos nosotros, una vez que aceptamos su sacrificio y pedimos perdón por nuestros pecados, seamos salvos.
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3: Hola amigos. Santidad en el lenguaje del Nuevo Testamento es una manera de vivir. Qué definición tan hermosa e interesante. Una manera de vivir muestra todos los escenarios que nuestra vida ofrece. Una manera de vivir es la forma en que expresamos la totalidad de nuestro carácter. Esa fue la pregunta que hizo el padre de Sansón. Cuando tus palabras se cumplan, ¿cómo debe ser la manera de vivir del niño y qué debemos hacer con él? La santidad, finalmente, y esto es lo que más angustia a la gente, es un requisito bíblico para poder ver al Señor. Seguir la paz con todos y la santidad sin la cual nadie verá al Señor. Nos interesa el éxito de un pastor, evangelista, maestro, cantante, pero ¿por qué no preguntamos si es santo? ¿Por qué Jesús consideró importante tomar en cuenta la santidad personal cuando nos enseñó a orar? ¿Era acaso un matiz superficial de religiosidad? Por supuesto que no. El corazón de Jesús demostraba un mundo de respeto, reverencia, temor y aprecio por la persona del Padre. En las palabras santificado sea tu nombre está en juego la naturaleza, la persona, el carácter y la reputación de Dios. A nosotros se nos dificulta entender la santidad de Dios. Dios es puro, amoroso, justo, misericordioso, honesto y fiel, todo eso al mismo tiempo. La santidad absoluta de Dios tiene que producir en nosotros un sentimiento de pequeñez y de adoración que nos lleven a considerar cuán santos realmente somos.
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2: En Dinámica son las 11:00.
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4: Gracias y bienvenidos a Momento Decisivo. Y si usted ha estado con nosotros en estos días, sabe que hemos estado estudiando sobre el tema de la prioridad de la Palabra de Dios. Y hoy terminaremos el mensaje que comenzamos ayer al hablar de la espada del Espíritu, que es la Palabra de Dios, en el capítulo 6 de Efesios. ¿Y saben? Mientras yo crecía en la iglesia y la escuela dominical, una de las cosas que hacíamos era un ejercicio de espada, y siempre he sabido que la Biblia es una espada, pero he aprendido, como estamos aprendiendo juntos, que la Biblia es un arsenal y que la espada es la escritura que proviene de la Palabra de Dios que se aplica a una situación específica. Y estamos aprendiendo al estudiar cómo el Señor Jesucristo trató con Satanás en el desierto, que Dios, el Espíritu Santo, le dirigió al Señor Jesucristo a usar la Palabra de Dios de esa manera, con citas, si lo pueden creer, del libro de Deuteronomio. Y hablaremos más de esto en nuestro mensaje de hoy. Así que, sin más, abramos ahora nuestros corazones para la enseñanza de la Palabra de Dios.

Hay una diferencia. Permítanme mostrarles lo eficaz que es. Pasen en sus Biblias a Hechos 2. El capítulo 2 de Hechos, como ustedes saben, da el sermón que Pedro predicó en el día de Pentecostés, uno de los sermones más poderosos jamás predicados. Quiero mostrarles cómo la espada funcionó ese día y lo que hizo. Noten en el versículo 37 hacia el final del sermón. Al oír esto, conmovidos profundamente, dijeron a Pedro y a los demás apóstoles: hermanos, ¿qué haremos? Cuando Pedro usó la espada ese día, al predicar la palabra de Dios sobre el pecado y el juicio y la resurrección de Jesucristo, la espada penetró en los corazones de la gente que escuchaba, como indica el relato, y luego le extendieron a Pedro la invitación en lugar de que Pedro se la extendiera a ellos. Le dijeron: ¿qué debemos hacer? Pasen al capítulo 5 del libro de Hechos y vean otra ilustración. Aquí de nuevo los apóstoles y Pedro han estado hablando. Leemos en el versículo 33 que, cuando ellos oyeron esto, se sintieron profundamente ofendidos y querían matarlos. Escuchen, la palabra de Dios, que es la espada del Espíritu, tiene poder para penetrar directo al corazón de la persona y perforar hasta lo más profundo de su ser. Amigos y amigas, no es solo esta gema de Dios comprensible para nosotros, sino que también es eficaz. Vamos a examinar cómo el espadachín experto usa la palabra. Como siempre, el que usa las armas mejor que cualquier otro es quien las ha diseñado. El diseñador de las armas del creyente es Jesucristo mismo. Vamos a ver cómo Jesús usó la gema, la espada del Espíritu. Pienso que al observar lo que Él hizo con ella, podemos aprender cómo usarla nosotros mismos y cómo equiparnos. Como ustedes saben, Mateo capítulo 4, los primeros 11 versículos nos dan el relato de la tentación de Jesús en el desierto. La última parte del capítulo 3 nos habla de su bautismo. El capítulo 4 habla de su tentación. Los que han estudiado el libro de Mateo saben que el capítulo 3 y el capítulo 4 van juntos. Porque en el capítulo 3, cuando Jesús fue bautizado, el Señor Dios, desde los cielos, confirmó que Jesús era el Mesías diciendo: este es mi Hijo amado, en quien tengo contentamiento. Dios llama a Cristo su Hijo. Luego el Señor Jesús fue llevado por el Espíritu al desierto para ser tentado por el diablo. El propósito global de la tentación es cuestionar lo que Dios había dicho de Jesús en el bautismo. Hay tres tentaciones. Todas las tres siguen las mismas líneas, como toda tentación de Satanás, desde el mismo principio de la historia. Satanás tiene solo tres tentaciones principales. Nunca han cambiado. No ha tenido ninguna idea nueva en años. Nos tienta de tres maneras: la pasión de la carne, la pasión de los ojos y la arrogancia de la vida. Primera de Juan 2, versículo 16. Lo hizo con Adán y Eva en el huerto. Se lo hizo a Eva en el huerto. ¿Lo recuerdan? Al tentar a Eva, la tentó de la misma manera. Le dijo: el fruto es bueno para comer, los deseos de la carne. Es agradable a los ojos, los deseos de los ojos, y capaz de hacerte sabia, la vanagloria de la vida. Satanás no ha cambiado. Cuando examinamos las tentaciones en el capítulo 4 de Mateo, le hace a Jesús exactamente lo mismo que hizo con Eva en el huerto. Noten que la tentación número 1 fue la tentación de los deseos de la carne. Leemos en el capítulo 4 de Mateo: entonces Jesús fue llevado por el Espíritu al desierto para ser tentado por el diablo. Después de haber ayunado 40 días y 40 noches, entonces tuvo hambre, y acercándose el tentador, le dijo: si eres hijo de Dios, ordena que estas piedras se conviertan en pan. El problema con esta tentación debería ser obvio al examinarla. En primer lugar, la tentación consiste en que Satanás le dijo a Jesús: sacia tu hambre haciendo que las piedras se conviertan en pan. Es nada más que un milagrito. Haz un poco de pan, Señor. En otras palabras, Jesús, si eres el Hijo de Dios, ¿por qué estás con hambre? Estaba tentando a Jesucristo a tomar sus necesidades humanas y usar su poder sobrehumano como Dios para satisfacer esas necesidades. Si Cristo hubiera cedido,
la encarnación hubiera concluido. Nunca hubiera llegado a la cruz, porque en ese momento hubiera dejado de funcionar como hombre. Hubiera usado su poder como Dios para saciar su necesidad como humano y su encarnación hubiera quedado abortada. Satanás estaba tratando de destruir la misión para la que Cristo había venido a esta tierra. Estaba tratando de que Jesucristo actuara independientemente del Padre. Estaba tratando de atizar el hambre humano de Jesús y de que Jesús usara su poder para satisfacer su propia necesidad, que hiciera un milagro para sí mismo. En ninguna parte del Nuevo Testamento se dice que Jesús alguna vez hizo algún milagro para sí mismo. Jesús dijo, «No vine para ser servido, sino para servir y dar mi vida en rescate por otros». Su propósito entero en la vida fueron los demás. Nunca hizo algún milagro para sí mismo. Pero Satanás trató de empujarle a que hiciera eso. Ahora quiero que observen con toda atención. En la hora de tentación, Jesús echó mano a su vaina y sacó una espada. Observen. Pero Jesús le respondió, «Escrito está, no solo de pan vivirá el hombre, sino de toda palabra que sale de la boca de Dios». Lo que Jesús le dijo a Satanás fue eso. Escucha, Satanás, Dios es quien mantiene viva a la gente y no el pan. ¿Cómo piensas que el pan empezó a existir para empezar? Dios es el responsable por eso. Dios puede darme la nutrición y ni siquiera necesita pan para hacerlo. Luego noten la palabra clave en su respuesta al mencionar el pasaje bíblico, es la palabra no solo. No solo de pan vivirá el hombre. El hombre no puede vivir, en otras palabras, aparte de la voluntad de Dios. Tiene que andar en dependencia de Dios. Lo que Jesús le decía a Satanás era esto, «No voy a actuar independientemente de mi Padre. No voy a hacer lo que me pides, porque la Biblia dice que tengo que andar de acuerdo a la voluntad de Dios y no es la voluntad de Dios que yo haga lo que me pides». Así que lo atravesó con la espada. Noten la tentación número 2, la tentación de los deseos, o codicia de los ojos. Entonces, el diablo lo llevó a la ciudad santa y lo puso sobre el pináculo del templo y le dijo, «Si eres hijo de Dios, lánzate abajo, pues escrito está, a sus ángeles te encomendará y en las manos te llevarán, no sea que tu pie tropiece en piedra». La segunda tentación tuvo lugar a unos 150 metros de altura sobre el Valle del Cedrón, como a 150 metros sobre el suelo del templo. Jesús se halla en el pináculo o campanario del templo con Satanás. Josefo, el historiador, dice que era tan alto que cuando uno se paraba allí y miraba hacia abajo, se mareaba. La referencia al templo y a la santa ciudad es muy importante en esta tentación. Observen con atención. Según la tradición rabínica, la venida del Mesías sería marcada por su aparición en el techo del templo. Los judíos creen que cuando el Mesías venga para librarlos de su esclavitud, vendrá y asentará sus pies en el techo del templo. Alfredo Ettershein, quien ha escrito un libro sobre la vida y tiempos de Jesús el Mesías, lo dice de esta manera. Nuestros rabinos nos dicen esta tradición. En la hora cuando el rey Mesías venga, estará sobre el techo del santuario. Ahora bien, escuche. Si Jesús hubiera saltado del pináculo del templo y aterrizado en el suelo sin sufrir daño, la mayoría de judíos lo hubieran identificado como el Mesías. En otras palabras, Satanás le decía, «Si no quieres hacer un milagro para ti mismo, deja que Dios haga un milagro para ti. Salta y deja que Dios te reciba y te proteja al caer». En la segunda tentación, como ven ustedes, Satanás trató de eliminar el problema de la primera. Si Cristo no podía hacer un milagro independientemente de su Padre, entonces había que hacer que el Padre hiciera el milagro para él. Eso es lo que decía. Vaya, que es un tentador astuto. En la primera tentación, Satanás estaba tratando de lograr que Cristo desconfiara de su Padre y actuara independientemente haciendo su propio pan. En la segunda tentación estaba tratando de lograr que Cristo confiara en Dios más de lo que debiera y que con toda presunción saltara del templo para que su Padre lo sostuviera. Así que el diablo quería que Cristo se mostrara como milagrero, que hiciera un espectáculo, que se atrajera un gran número de seguidores, pero el Señor tenía la espada lista. Así que echó mano de nuevo a su armadura, a su vaina, y dijo, «También está escrito,
no tentarás al Señor tu Dios. No seas presuntuoso con Dios. ¿Saben? Esto es algo que tenemos que aprender hoy. A veces somos muy presuntuosos con Dios. Si Jesús no fue presuntuoso con su propio Padre, nosotros tampoco debemos de actuar con presunción. ¿No ha dicho usted alguna vez, Señor, tienes dos semanas, Señor, ese es el plazo? Si no lo haces en dos semanas, ¿todo se acabó? He oído a personas que vienen a verme y me dicen, sé que es pecado, pero lo vamos a hacer de todas maneras. Luego le pediremos a Dios que nos perdone. Presunción. Había un hombre en el tiempo de Jesús que se llamaba Simón el Mago y que prometió demostrar que era el Mesías y se lanzó del pináculo del templo. En realidad, saltó. No hubo nada de extraordinario con su caída. Fue el aterrizaje lo que le destrozó. Actuó con presunción y lo que Jesús le dijo a Satanás usó la espada. No tentarás a Dios, no le pondrás trampas a Dios, no trates de forzar a Dios a situaciones que nunca quiso ocupar. No debemos pedirle a Dios que sea nuestro sirviente, no debemos ser presuntuosos en nuestra fe. Y Jesús sabía exactamente la palabra precisa para derrotar el ataque de Satanás. Dijo, no tentarás al Señor tu Dios. Citó un pasaje bíblico. Alguien me dijo esta semana, y me parece que es un principio que vale la pena recordar, que es absolutamente correcto creer en milagros, pero que es absolutamente incorrecto tratar de dictar su calendario. Muchos cristianos de estos días tratan de poner en calendario sus propios milagros, con presunción, otro pensamiento antes de pasar a la tercera tentación. ¿Sabían que cuando Satanás tentó a Jesús la segunda vez, citó la Biblia? ¿Lo notaron? Cuando vino a Jesús la siguiente vez, le dijo al Señor, escrito está, a sus ángeles te encomendará y en las manos te llevarán. No sea que tu pie tropiece en piedra. Es una cita del Salmo 91, versículos 11 al 12. Quiero que lo lean en algún momento hoy. Satanás citó ese pasaje de las Escrituras, pero lo citó inexactamente. Dejó fuera una frase. La frase que dejó fuera fue, como dice el Salmo 91, versículos 11 y 12, pues Él dará órdenes a sus ángeles acerca de ti, para que te guarden en todos tus caminos. En sus manos te llevarán, para que tu pie no tropiece en piedra. Esa fue la parte que dejó fuera. Dejó fuera la parte que asegura que el Señor Dios, sin que importe lo que haga o dónde esté, o en qué situación, sea en el pináculo del templo o en el suelo, Dios estaba en control y le cuidaría. Dejó esa parte fuera y citó solo la parte que le convenía. Satanás conoce las Escrituras, pero también las pervierte. Noten la tercera tentación, la tentación de la vanagloria u orgullo de la vida. Otra vez el diablo lo llevó a un monte muy alto y le mostró todos los reinos del mundo y la gloria de ellos y le dijo, «Todo esto te daré si te postras y me adoras». A lo mejor usted no puede creer que Satanás hubiera podido hacer eso o que no podría haber cumplido su promesa. Pero no olviden que Satanás es el príncipe de este mundo. El diablo estaba usando su poder para apelar a la ambición personal del Señor, el orgullo o vanagloria de la vida. Le decía que el fin justifica los medios. Estaba animando a Jesús a que tomara un atajo para su objetivo. Jesús vino a este mundo para establecer un reino. Pero Satanás le decía, ¿por qué no tomas este reino temporal y físico en lugar del reino espiritual para el que viniste? ¿Por qué no te olvidas de la cruz y dejas a un lado la muerte, el sacrificio y la resurrección y la salvación y la redención y simplemente tomas tu reino mediante el control y dejas fuera el aspecto espiritual del mismo? Estaba tentando a Jesús a ganar su reino enseguida y sin cruz, sin muerte, sin sufrimiento y sin sacrificio. De nuevo, Jesús echó mano a su vaina de espadas y sacó la jirema de Dios. Dijo, «Vete, Satanás, porque escrito está, al Señor tu Dios adorarás y solo a Él servirás». Quiero dejarles un pensamiento más para concluir este pasaje. Noten que al final de toda la tentación, el versículo 11 dice, y observen lo que dice, «El diablo entonces le dejó». Permítanme preguntarles, ¿quién ganó? Jesús ganó, ¿no es así? ¿Cómo ganó? Usó la espada del Espíritu, que es la palabra de Dios. Usó la jrema, los dichos de Dios que sabía. La Biblia dice,
en el libro de Santiago que si resistimos al diablo, él huirá de nosotros. ¿Cómo espera que le resistamos? Con la rema de Dios. Ray Stedman tiene una palabra útil respecto a la manera en que la espada del Espíritu funciona y obra en nuestras vidas. Permítanme leerles lo que dice. A veces, cuando usted está leyendo un pasaje de la Biblia, las palabras de repente cobran vida, toman carne y huesos, saltan de la página a usted, o les crecen ojos y le siguen todo el día, o les aparece voz que resuena en sus oídos hasta el punto de

que llegan como flechas a nuestro corazón. El libro no es la crema de Dios, sino que este libro tiene todas las cremas de Dios. Amigos y amigas, afilar su espada o equiparse con la espada del Espíritu es aprender dónde están esas cremas de Dios. Permítanme darles tres sugerencias para concluir. Número uno, ¿no nos explica esta verdad la dinámica de la predicación? Escúchenme, usted viene al culto el domingo y yo predico sobre algún tema que no tiene nada que ver con su necesidad. Usted está sentado con su Biblia abierta y su corazón abierto a Dios, y Dios usa una espada que brota del mensaje para perforar su corazón y tocarle sobre un tema que ni siquiera tiene algo remotamente que ver con el tema que está siendo predicado. Siempre me ha maravillado la manera en que yo puedo predicar a los creyentes y luego extender una invitación y alguien pasa al frente para entregarle el corazón a Cristo. Saben, este es un gran peligro al venir a la iglesia si su pastor es uno que enseña la Biblia, porque es como estar en el púlpito y él esgrime espadas en toda dirección. Vuelan por todos lados. Algunas de ellas van a asestar el golpe donde usted está. Van a ser palabra de Dios para su corazón, la crema de Dios para su corazón. Debido a eso, usted va a ser cambiado. Amigos y amigas, por eso enfocamos nuestra atención en predicar la palabra de Dios. Allí es donde está el poder. Eso es lo que Dios usa para cambiar vidas. En segundo lugar, esta verdad no solo explica la dinámica de la predicación, sino que, como hemos estudiado hoy, debe alentar la disciplina de leer la Biblia de tapa a tapa, sistemáticamente. Escuchen, no estoy tratando de regañarles, pero permítanme decir que algunos de ustedes nunca han visitado la armería entera. Han estado en la armería nueva, pero nunca han estado en la antigua todavía. Usted dice, Pastor Jeremiah, me perdí a leer el libro de Levítico. Lo comprendo. Usted me va a decir, no hay muchas espadas en Levítico. Vamos, ¿por qué tendría que leer ese libro? No tiene nada que me podría servir. Permítame decirle algo. ¿Saben de dónde sacó el Señor todas sus tres espadas? Las sacó del libro de Deuteronomio. Búsquelas y cerciórese. Cada una de las citas que el Señor Jesús usó contra Satanás salen del libro de Deuteronomio. El libro de Deuteronomio es el libro más atacado del Antiguo Testamento, aparte de Isaías y Daniel. Es como si Jesús hubiera mirado al futuro y dicho, «Pienso que voy a poner un sello de bendición a ese libro y sacar mis espadas de ese salón de la armería». ¿Saben? Si no leen la Biblia entera, se van a perder un buen número de buenas espadas. Hay muchas grandes espadas en el Antiguo Testamento que ustedes nunca hallarán si no lo investigan. Así que esta verdad por completo, este leer de la palabra de Dios es vital. Luego, tercero, para todos los que toman en serio la memorización de pasajes bíblicos, esto nos exhorta a ser diligentes en memorizar pasajes clave de la palabra de Dios. ¿Pueden imaginarse al Señor Jesús en el desierto? Satanás se le acerca con la tentación y el Señor Jesús le dice, ¿podrías esperarte un minuto mientras voy a buscar mi concordancia? Así es como hacemos muchos. Tenemos Biblias con índice y libros y más libros que compilan sistemáticamente todos los versículos en un solo lugar, porque no conocemos la armería lo suficiente como para saber dónde están las espadas. Permítanme decirles algo. La mayoría de tentaciones que vienen a mi vida no vienen cuando estoy andando con mi Biblia en la mano. Las tentaciones vienen cuando este libro no está conmigo. Así que necesito almacenar estas espadas en mi mente, para que cuando la tentación aparece, puedo sacarlas al frente de mi mente y usarlas para rechazar el ataque y derrotar la tentación. Eso es lo que Pablo quiso decir cuando les escribió a los Efesios. Que la palabra de Cristo more ricamente en ustedes, sean llenos de la verdad de Dios, establezcan en su vida las espadas de modo que cuando surja la tentación, saben cómo hacerle frente. Amigos y amigas, lo decimos vez tras vez. A veces me siento como si fuera disco rayado, que sin el estudio consistente de la palabra de Dios, uno no puede sostenerse en estos días. No puedo sino preguntarme cuando algunos de nuestros amigos se meten en serios problemas, ¿dónde estaba la palabra de Dios? ¿Dónde estaba la espada que pudieran haber usado en ese momento y derrotado ese ataque y les hubiera impedido seguir la dirección que no debían seguir? Estoy más decidido que nunca a hallar la manera de

0: llenar mi mente y mi corazón. Francamente, me asusta pensar en la Iglesia de Jesucristo que no toma más en serio la palabra de Dios. Cuando llegué a ser creyente y empecé a ayudar a otros en su nueva fe, alguien me mostró algo que quiero mostrarles. Quiero que pongan su mano derecha frente a su cara. Ahora, piensen en eso. Miren a sus dedos. Meñique, quiero que lean la Biblia. Anular, que oigan a la Biblia. Del medio, que estudien la Biblia. Índice, que memoricen la Biblia. Leer la Biblia, oír a la Biblia, estudiar la Biblia y memorizar la Biblia. Por supuesto, les queda un dedo, el pulgar, meditar en la Biblia. Ahora observen, así es como usted realmente echa mano de la Biblia. ¿Quiere usted realmente echar mano de la palabra de Dios? Lea la Biblia, oiga a la Biblia, estudie la Biblia, memorice la Biblia y medite en la Biblia. Así echará mano de la Biblia, porque amigo mío, si usted no echa mano de la Biblia, no tiene espada. No tiene espada simplemente porque ande llevando este libro por todos lados. Esta no es la espada, es la armería. Usted echa manos de la espada cuando lee la Biblia, oye a la Biblia, estudia la Biblia, memoriza la Biblia y medita en la Biblia. Y todos los soldados dicen, amén. Oremos. Padre, en este mundo tan atareado y agitado, qué fácil es dejar que muchas cosas, incluso tal vez cosas buenas, nos separen de la prioridad de pasar el tiempo debido estudiando, memorizando y meditando en tu santa palabra. Señor, reconocemos nuevamente hoy el papel tan importante y central que debe tener tu palabra cada día en nuestras vidas, para que podamos caminar en victoria y resistir al enemigo. Señor, para aquellos que me escuchan que no han dado la prioridad de vida a tu palabra en sus vidas, te pido que hoy les ayudes a hacer un compromiso nuevo de ser hombres y mujeres de la palabra. Gracias por darnos tu palabra, tanto el Logos como la Rema, como parte de nuestra armadura espiritual. En el nombre de Jesús. Amén. Pues, a veces la gente me dice que no puedo pensar más que en una cosa cuando tiene que ver con el ministerio. Y tengo que confesar que está bien enfocada en esta sola verdad absoluta de que la palabra de Dios es la única cosa que tiene el poder para cambiar a los hombres y mujeres. Lo hemos comprobado en más de 25 años de ministerio. Y nunca cambiaremos, porque es la única promesa que tenemos que es infalible. La Biblia dice que la palabra de Dios nunca regresará sin realizar sus propósitos. Y por esto nos enfocamos en esto cada día, en momento decisivo. Que tenga un buen día. Nos veremos mañana.
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4: Salmos 47:7. Porque Dios es el Rey de toda la tierra.

Pasando Jesús. Pasando Jesús por una ciudad en la cual caminaba y predicaba, cuando de pronto apareció un hombre detrás de él corriendo diciendo: ¡Maestro! ¡Maestro!

El maestro le dijo, vamos. Y cuando iban a la casa de este hombre llamado Jairo, un principal de las sinagogas de aquellos tiempos, Jesús caminaba, Jesús predicaba y en su popularidad la gente le seguía y Jesús les hablaba. Cuando de pronto, ¿quién me ha tocado? ¿Quién me ha tocado? Pero maestro, maestro, si es la multitud quien te aprieta y tú dices, ¿quién te ha tocado? ¿Quién me ha tocado? Preguntó nuevamente el maestro, ¿por qué poder y virtud ha salido de mí? ¿Quién me ha tocado? Y apareció una mujer

piedad de mí. Jesús le dice: mujer, ve en paz, porque tu fe te ha hecho salva. Ve en paz, mujer. Y Jesús, después de haber sanado a esta mujer que sufría de un flujo de sangre, continuaba su viaje a la casa de Jairo. Pero instantes antes de llegar, aparece un criado de Jairo corriendo diciendo: Señor, Señor, Señor, Señor, Señor, no molestéis más al maestro, porque tu hija ha muerto, tu hija ha muerto. Y Jairo se entristeció por un momento. Mas Jesús le dijo: ten paz, Jairo, porque tu hija no ha muerto, tan solo duerme. Ten paz, Jairo. Jesús consolando a Jairo, y casi al entrar a la casa aparece la mujer de Jairo

0: muerto.
1: Pero, ¿qué dices, mujer? Ten paz. Ten paz, mujer, si el maestro está aquí. Jesús está aquí y él dice que solo duerme. Ten paz, mujer, el maestro está aquí. El maestro está aquí, Jesús. Está aquí. Y Jesús, al entrar a la casa, miró hacia el suelo y vio a la niña postrada y le habló en arameo diciendo: Talita Kumi, Talita Kumi, Talita Kumi, que traducido quiere decir: niña, a ti te digo, niña, a ti te digo, a ti te digo, niña, a ti te digo.

Éxodo 15:2. El Señor es mi fortaleza y mi cántico. El Señor es mi salvación. Él es mi Dios y lo alabaré. Él es el Dios de mi Padre y lo enalteceré.

0: Dilo conmigo, hoy más que ayer.
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2: En el reloj profético de Dios, las horas marchan vertiginosamente dando cumplimientos cada vez más relevantes y apuntando hacia el más trascendental evento transformador de la humanidad, la segunda venida de Cristo.

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1: ¿Qué tal, querido amigo o amiga del programa Cruzada con Luis Palau? De esta forma damos comienzo a una nueva presentación de este nuestro espacio y punto de encuentro en la radio, en donde estudiamos diariamente la Biblia, la Palabra de Dios, de la mano, como siempre, del conferencista internacional Luis Palau. Mi nombre es Jorge Escopazo, y en este día, al comenzar con una breve serie que Luis Palau ha titulado El Joven Rico, quiero presentarle el mensaje titulado Un Rico Triste.
2: La nieta de un embajador sudamericano en Centroamérica, en cierta ocasión, por despecho contra sus padres y sus abuelos, tuvo relaciones íntimas con un jardinero de la embajada que era 50 años más viejo que ella. ¿Por qué lo hizo? ¿Tenía juventud, posición social esta niña, dinero y tan solo 14 años de edad? ¿Por qué entonces tomó e hizo y practicó un acto tan despreciable? Una doctora joven en la República Dominicana vino al centro de consejeros una tarde y pidió una entrevista con uno de los colegas de nuestro equipo. Dijo, ¿puedo venir? Esta doctora dijo, a las 4:30, y tengo tan solo 45 minutos para tener esta entrevista. Cuando llegó, le dijo al jefe de los consejeros, yo he venido, dijo esta doctora joven, para hacer la decisión que sea. Lo que sea, lo haré. Quiero cambiar de vida. Hace 9 meses, terminé con un divorcio mi matrimonio. Me siento desesperada. Y uno de los médicos de nuestra clínica fue a la cruzada. Allí, él hizo la decisión que yo vengo a hacer. ¿A qué se debe que personas de buena posición social, que tienen dinero y que tienen su juventud, sin embargo, están desesperados, al punto del divorcio o de una entrega íntima que no corresponde? En la Biblia encontramos el caso de un joven rico que estaba en la misma situación. Dice San Marcos capítulo 10, al salir Jesús por su camino, vino uno corriendo, hincando la rodilla delante de él, le preguntó, Maestro bueno, ¿qué haré para heredar la vida eterna? Jesús le dijo, ¿por qué me llamas bueno? Ninguno hay bueno sino solo uno, Dios. Los mandamientos ya sabes, no adulteres, no mates, no hurtes, no digas falso testimonio, no defraudes, honra a tu padre y a tu madre. Entonces el joven respondiendo le dijo, Maestro, todo esto lo he guardado desde mi juventud. Entonces Jesús mirándole le amó y le dijo, una cosa te falta. Anda, vende todo lo que tienes y dalo a los pobres y tendrás tesoro en el cielo y luego ven, sígueme tomando tu cruz. Pero él, afligido por esta palabra, se fue triste, porque tenía muchas posesiones. Entonces Jesús, mirando alrededor, dijo a sus discípulos, «¿Cuán difícilmente entrarán en el reino de Dios los que tienen riquezas?» Los discípulos se asombraron de sus palabras, pero Jesús respondiendo volvió a decirles, «Hijos, ¿cuán difícil les es entrar en el reino de Dios a los que confían en las riquezas?» Ahora bien, en este pasaje tenemos el caso de un joven que tenía su juventud, su posición social, su dinero, y alguien diría, bueno, ¿y qué más quiere? Pero algo le faltaba a este joven. Él venía preguntando por la vida eterna, la vida con B mayúscula, la vida que es verdadera vida. Es que, mi estimado oyente, la verdad es que Dios lo demanda todo. Dios no está satisfecho con que le demos una hora a la semana el domingo por la mañana en una iglesia. A Dios no le satisface que le demos un poco de nuestro dinero siquiera. A Dios le interesa que le entreguemos todo, pero todo lo que somos. Y Jesucristo, al hablar con este joven que vino corriendo, le dice, una sola cosa te falta, una sola cosa. Y yo quisiera entre hoy y en los próximos mensajes, analizar la vida de este rico que yo lo llamo un rico triste. Primero, Jesucristo le dice, quiero felicitarte, joven, porque tan solo una cosa te falta, nada más. Primero, este hombre tenía su juventud. ¡Qué dichoso! ¡Qué divertida es la juventud! Jorge Bernard Shaw, el famoso escritor y filósofo, dijo: la juventud es tan maravillosa, lástima malgastarla en los jóvenes. Sí, lo dijo en forma de broma, pero en un sentido tenía razón, porque los jóvenes, en su juventud, a menudo no reconocen lo hermoso que es la juventud. Solamente cuando ya la pasamos, cuando ya no somos adolescentes, nos damos cuenta qué hermosa era aquella vida y aquellos años de la juventud. El hombre del Antiguo Testamento en Eclesiastés nos dice: acuérdate de tu Creador en los días de tu juventud, antes que vengan los malos días, de los cuales digas: no tuve en ellos contentamiento. En segundo lugar, este hombre tenía posición. Era gobernador. Por lo tanto, tenía poder, posición y autoridad. Tercero, tenía dinero. Mucho dinero. Él podía comprar con su dinero cuanto quería. Pero como dijo un predicador amigo mío, el dinero no te trae felicidad. El dinero te permite escoger con qué cosas serás infeliz. Interesante, ¿verdad? Y creo que tiene razón. El dinero no te trae felicidad. Solamente te permite escoger con qué cosas serás infeliz. En cuarto lugar, este joven rico que vino corriendo e hincó la rodilla delante de Jesús y que le preguntó: maestro bueno, ¿qué haré para heredar la vida eterna?, tenía una personalidad simpática. Note usted que vino corriendo, se tiró a los pies de Cristo, le dijo: maestro bueno. Y la Biblia nos dice algo maravilloso que siempre me ha traído. La Biblia dice que Jesús, mirándole, le amó. Jesús ama a los jóvenes, ya lo creo que sí. Y usted, mi estimado amigo, joven o ya no joven, pero un día lo fue, Jesús le ama a usted también. La Biblia dice aquí que Jesús, mirándole, le amó. Yo trato de hacerme un retrato mental de este joven, arrojado a los pies de Cristo, en aquel polvoriento camino del Medio Oriente, tirado de bruces en el suelo, Jesús le mira y le ama. Tenía una personalidad muy simpática este joven. En quinto lugar, tenía sinceridad y valor destacadísimos. La Biblia dice que vino corriendo, o sea que tenía un afán, un desespero, una sinceridad. Segundo, dice que hincó la rodilla ante Jesús. Ahora, usted trate de hacerse un cuadro mental de este caso. Este era un joven rico. Se hincó de rodillas ante, humanamente hablando, un carpintero de aldea. Porque aunque Jesús, nosotros lo sabemos, es y era el Hijo de Dios, desde el punto de vista humano, cuando este joven rico, que era gobernador y acaudalado, se arrodilla ante Jesús, humanamente se estaba arrodillando el rico ante un carpintero. De modo que era un joven sincero y lleno de valor, porque para un hombre gobernador venir corriendo e hincarse ante lo que humanamente era un carpintero, necesita mucho valor. Era un joven, joven, con posición de gobernador, con dinero, mucho dinero, con una personalidad simpática, con una sinceridad y un valor destacadísimos, pero con un enorme hueco espiritual, un enorme vacío de alma. Usted, mi amable oyente, ¿se encuentra en una posición algo similar? A lo mejor no rico ni gobernador, pero con un vacío, con un hueco interno que es desesperante. Usted sueña de noche con su soledad. El mejor paso que puede dar es el paso que dio, el primer paso que dio este joven rico. Hínquese, arrodíllese sinceramente a los pies de Cristo. Él puede llenar el vacío de su corazón. Cristo puede darle vida eterna. Jesucristo, que vive porque resucitó después de haber muerto, puede llenar el vacío de su alma. Él dijo: yo he venido para que tengan vida y para que la tengan en abundancia. Venga e hínquese ante Jesús. Él le va a dar vida abundante.
1: Lamentablemente nuestro tiempo se terminó, pero si el Señor lo permite, nos vamos a estar reencontrando en una próxima presentación. Mi nombre es Jorge Escopazo. Fue un placer acompañarle en este día. Que Dios le bendiga ricamente.
0: 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Hasta entonces, recuerden las palabras de nuestro Señor Jesús. Felices los de corazón limpio, pues ellos verán a Dios.

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1: Éxodo 15:2. El Señor es mi fortaleza y mi cántico. El Señor es mi salvación. Él es mi Dios y lo alabaré. Él es el Dios de mi Padre y lo enalteceré.

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Segundo libro de Samuel 7:22. Cuán grande eres, Señor y Dios. No hay nadie como tú. Tal y como lo hemos sabido, no hay más Dios que tú.

0: en Dinámica 12, con 54 minutos.
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2: Me llamo Sarita y tengo 3 añitos. No puedo ver, pues tengo hinchados los ojitos. No hay duda de que soy muy mala y muy tonta. Por eso mi papá muy enojado está. Quisiera no ser tan mala y tan fea para que mamita me quiera abrazar. No me dejan hablar ni puedo equivocarme, pues de lo contrario me encierran con llave. Cuando me despierto me siento muy solita. Con la casa oscura paso muchas horitas. Si mamita vuelve, me voy a portar bien para que no me peguen una y otra vez. Silencio, no hagas ruido, que puedo escuchar que ha llegado papito muy borracho de un bar. Lo oigo que grita con enojo mi nombre. Ya no puedo huir y quisiera escapar. Sus ojos malvados buscándome están. Tiemblo de miedo y comienzo a llorar. Me ve que estoy llorando y me insulta y me grita que todos sus problemas son por mi culpa. Comienza a golpearme y me abofetea. Consigo soltarme y corro velozmente. Él tranca la puerta. Yo comienzo a gritar. Contra una pared me lanza sin piedad. Caigo golpeada al suelo, me siento adolorida. Él grita maldiciones, me ofende y me lastima. Le pido me perdone, pero ya es muy tarde. Destellan sus ojos de rabia y de odio. Me sigue golpeando sin misericordia. Dios mío, yo te ruego que termine el tormento. Al fin ya termina. Él sale insensible y me deja tendida, inerte en el suelo. Me llamo Sarita y tengo 3 añitos. Esta noche triste me mató mi papito. Mediante estos conmovedores versos que hemos traducido del inglés, Gail Jones Staples nos lleva a la sala de justicia en la que una pequeña víctima, llamada Sarita, describe los pormenores de un crimen sin nombre. Ahora bien, si a nosotros que somos pecadores por naturaleza, nos parece depravado tal delito contra un ser indefenso de nuestra propia sangre, ¿cuánta repugnancia sentirá Dios, el dador de la vida, que no solo nos dio la vida que tenemos, sino que también dio la vida de su único Hijo, para que pudiéramos tener vida plena y vida eterna? Jesucristo, ese Hijo de Dios que murió por nosotros, le aseguró a uno de los maestros de Israel, llamado Nicodemo, que Dios no envió a su Hijo al mundo para condenar al mundo, sino para salvarlo. Y sin embargo, Cristo sí condenó a cualquiera que maltrate a un niño. Más le valdría ser arrojado al mar con una piedra de molino atada al cuello que servir de tropiezo a uno solo de estos pequeños, advirtió Jesús. ¿Cuál no será entonces el castigo del que no solo sirve de tropiezo a estas criaturas, sino que abusa de ellas y les roba la inocencia o las maltrata física, sexual, verbal o emocionalmente? No dejemos, pues, de informar de tales crímenes a las autoridades competentes, confiados de que a la postre Dios mismo se encargará de que en cada caso se haga justicia.
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3: Primer libro de Crónicas 29:11. Tuya es, Señor, la magnificencia y el poder, la gloria, la victoria y el honor, pues tuyas son todas las cosas que están en los cielos y en la tierra. Tuyo es, Señor, el reino. Tú eres excelso sobre todas las cosas.

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1: Primer libro de Samuel 2:2. Nadie es santo como tú, Señor. Fuera de ti no hay nada más. No hay mejor refugio que tú, Dios nuestro.

0: Un reconocido psicólogo una vez dijo: en última instancia, los músicos deben hacer música, los artistas deben pintar, los poetas deben escribir, si quieren estar en paz con ellos mismos. Lo que los humanos pueden ser es lo que deben ser. Deben ser auténticos con su propia naturaleza. ¡Qué gran verdad! Debemos buscar dentro de nosotros hasta encontrar un sueño que nos inspire, una causa que nos apasione y responda al diseño con el que Dios nos ha creado. ¿En qué somos buenos? ¿Qué nos inspira? ¿Qué legado nos gustaría dejar a la humanidad? Invirtamos nuestro tiempo en lo que nos apasiona y convirtamos en una aventura todo lo que hacemos. Le habla Sixto Porras de Enfoque a la Familia.
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2: Isaías 25:1. Tú, Señor, eres mi Dios. Yo te exaltaré y alabaré tu nombre porque has hecho maravillas. Tus consejos siempre han sido verdaderos y firmes.
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4: En Dinámica son las 2:03.

0: El que en él cree no es condenado, pero el que no cree ya ha sido condenado, porque no ha creído en el nombre del unigénito Hijo de Dios. Y esta es la condenación, que la luz vino al mundo y los hombres amaron más las tinieblas que la luz, porque sus obras eran malas. Porque todo aquel que hace lo malo aborrece la luz y no viene a la luz, para que sus obras no sean reprendidas. Mas el que practica la verdad viene a la luz, para que sea manifiesto que sus obras son hechas en Dios. Evangelio según San Juan, capítulo 3, versículos 18 al 21.
1: Éxodo 15:2. El Señor es mi fortaleza y mi cántico. El Señor es mi salvación. Él es mi Dios y lo alabaré. Él es el Dios de mi Padre y lo enalteceré.
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3: En Dinámica son las 2:05.

más de una vez, busqué la forma de escapar, luchando solo contra el mal, pero no pude. Más de una vez, no sé cuántas.

Primer libro de Crónicas 29:11. Tuya es, Señor, la magnificencia y el poder, la gloria, la victoria y el honor, pues tuyas son todas las cosas que están en los cielos y en la tierra. Tuyo es, Señor, el reino. Tú eres excelso sobre todas las cosas.

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1: José y Ana hicieron todo lo que un padre con visión hace por un hijo. Su único hijo les dijo un día que él quería ser un investigador científico. Los padres lo creyeron y dedicaron su esfuerzo económico y de educación a proveerle a su hijo las mejores escuelas, libros y oportunidades de estudio para que lograra su objetivo. De esa manera, el hijo fue creciendo, era un excelente estudiante y todo indicaba que lograría su propósito de ser un científico. En efecto, una hermosa tarde de verano, aquellos padres orgullosos asistieron a la graduación de su hijo, que obtenía un doctorado en ciencia biológica y con ello la

0: promesa de trabajar en una reconocida agencia de investigación médica. El científico nuevo era excelente en su trabajo. El talento natural, la inteligencia, la excelente educación, todo contribuía al éxito profesional del muchacho. Pero en todos esos años de educación, encerrado en su cuarto, metido en las bibliotecas, hubo un faltante tremendo. Su padre estaba trabajando o andaba con sus amigos. Su madre estaba muy ocupada con los quehaceres de la casa y con otras actividades típicas de las señoras de su clase. Entonces este joven no tenía con quién compartir sus problemas, sus necesidades. Su padre nunca lo llevó al parque, nunca fueron a ver un partido de fútbol juntos, no tuvo tiempo para tener amigos, no hubo una noviecita que le robara el corazón, aunque fuera por un corto tiempo. Emocionalmente, era un muchacho fracasado. Profesionalmente, era un hombre realizado. Comenzó a esconderse de la gente, se aisló de los compañeros, se convirtió en un ermitaño encerrado en un laboratorio, hasta que un día, fatal día, a la temprana edad de 36 años, lo hallaron colgado de una tubería del mismo laboratorio donde trabajaba. Mis amigos, mi amiga, mi amigo, talento natural, inteligencia, excelente educación. Ninguna de estas cosas sustituye la necesidad de diálogo, afecto, presencia, amor, oído atento, cuando de educar a nuestros hijos se trata. Dios es un padre. Dios nos pone atención cuando clamamos a Él. En Jesucristo, Él hizo toda la provisión que el ser humano necesita para ser salvo y conseguir propósito en la vida. Búscalo ahora que puede ser hallado. Llámalo en tanto que Él te pueda escuchar. Él nunca te va a rechazar y te va a dar una vida balanceada, equilibrada, donde todas las puertas necesarias se abrirán y todas las no necesarias se cerrarán. Él es quien tiene la llave para una vida abundante y feliz. Jesús dijo, el que a mí viene, yo no le echo fuera. Él es la garantía de tu vida terrenal y de tu vida eterna. Reconócelo como tu Salvador y tu Señor, y Él te sustentará para siempre.
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declaro con mi boca, como dice tu palabra, Señor. No te dejaré y no te desampararé. Así que declaro que tú estás aquí, Señor. Estás conmigo, con mi familia.

0: Éxodo 15:2. El Señor es mi fortaleza y mi cántico. El Señor es mi salvación. Él es mi Dios y lo alabaré. Él es el Dios de mi Padre y lo enalteceré.
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0: En Dinámica 3:41.
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0: En Dinámica 3, 49 minutos.
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2: Levanta tus manos al cielo. Todo el que pueda percibir que papá está en la casa.

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2: Hoy quiero responder a la pregunta de un joven que me dice lo siguiente: señor Palau, necesito orientación vocacional. Como joven, ¿cómo puedo saber qué profesión debo seguir? ¿Dios me lo indicará o lo debo decidir yo por mi propia cuenta? Bueno, mi estimado joven, es una pregunta profunda, aunque parece muy sencilla. Le voy a decir lo siguiente: Dios nos ama, Dios nos ha puesto aquí en la tierra, le ha dado a usted la habilidad de pensar, la capacidad de cavilar, de soñar, de ambicionar, y por eso usted me hace la pregunta. Se nota que usted es un joven inteligente. Ahora bien, ¿cómo va a ser su decisión? Dios directamente no nos dice qué carrera seguir. Dios nos da una orientación general. La voluntad de Dios está revelada en la Biblia. Por ejemplo, la voluntad de Dios es vuestra santificación. Esa es la voluntad de Dios. La voluntad de Dios es que andemos en amor como Él es amor. Esa es la voluntad de Dios. La voluntad de Dios es que obedezcamos sus mandamientos. Por lo tanto, obedecer. Esa es la voluntad de Dios. Cuarto, la voluntad de Dios es que evangelicemos a toda criatura con la cual venimos en contacto dentro de lo posible y lo prudente. Esa es la voluntad de Dios. O sea que Dios nos ha puesto, por así decirlo, dentro de un enorme lote de tierra, un enorme terreno que se llama la tierra, el mundo, su país, su ciudad. Él ha puesto cierto cerco alrededor de ese enorme lote, de ese territorio que nos da libertad. Y Dios dice: mira, dentro de este territorio tienes toda la libertad del mundo. Con tal de que no trates de saltar fuera del cerco, con tal que no rompas las reglas del juego, pues tienes toda la libertad del mundo. Las decisiones que hagas, puedes orar, yo te voy a dar sabiduría, te voy a dar pensamientos, te voy a dar la capacidad de profundizar, de pensar, de cavilar, pero la decisión la has de hacer tú. Por lo tanto, ¿cómo va a ser usted su decisión? ¿Qué profesión debe seguir? Conteste por lo menos las siguientes preguntas, y son pocas porque el tiempo se me va. Primero, ¿qué profesión, qué carrera, qué trabajo le agrada a usted? Esa es la primera pregunta. La Biblia dice: deleítate a sí mismo en Dios, y Él te dará las peticiones de tu corazón. Así que usted tiene que preguntarse y con honestidad anotar en una página de papel cuánta profesión, trabajo o empleo le encanta, le gusta, le agrada, porque al fin de cuentas Dios pone esos deseos en nuestro corazón. Segundo, vaya a pedir el consejo de sus padres, sus maestros y su pastor espiritual. Los padres observan el aspecto íntimo, los maestros observan su capacidad de estudio y su pastor ve otros ángulos. ¿Sabe lo que dice el libro de Proverbios, capítulo 20? Anótelo. Proverbios 20, los pensamientos con el consejo se ordenan, y con dirección sabia se hace la guerra. Comience usted a tomar notas en una libreta, joven, las carreras que le agradan, cuánto costaría estudiar esas carreras, cuánto podría ganar con cada carrera, qué habilidades tiene usted para practicar tal carrera, qué piensan sus padres, qué piensan sus maestros, qué piensa su pastor. Y de esa manera usted va a poder ir cavilando, pensando y al fin decidir y lanzarse. Éxito, joven, éxito.
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0: en Dinámica 4 y 56 minutos.
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2: En Dinámica son las 5 y un minuto.
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4: El Señor nos ha mandado ser llenos del Espíritu. Cualquier cosa menos que eso es desobediencia abierta. Y si su vida se caracteriza por ese tipo de desobediencia, Primera de Juan dice que no es usted cristiano. No importa lo que usted piense. Entonces esto es crítico.
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4: Veamos juntos Efesios 5, 18 al 21. Siga su Biblia conforme leo. No os embriaguéis con vino en lo cual hay disolución, antes bien sed llenos del Espíritu, hablando entre vosotros con salmos, con himnos y cánticos espirituales, cantando y alabando al Señor en vuestros corazones, dando siempre gracias por todo al Dios y Padre, en el nombre de nuestro Señor Jesucristo. Someteos unos a otros en el temor de Dios. Oremos juntos. Padre, gracias por esta gran palabra y Señor, me siento algo inepto, inclusive en tratar con un concepto tan grandioso como la llenura del Espíritu. Sin embargo, sé, Señor, cuán práctico y esencial es, que de hecho es un mandato, y entonces da tu sabiduría, conforme hablo, y sabiduría a aquellos que oyen, para que podamos ser obedientes y comprender la plenitud de esto que nos dices en el nombre de Cristo. Amén. Ahora recordarás, he estado con nosotros discutiendo el libro de Efesios, versículo a versículo, por mucho tiempo ahora, pero hemos descubierto que debemos andar de una manera digna, debemos vivir cierto estilo de vida que Dios ha definido para nosotros los parámetros de nuestra vida de manera muy, muy clara. Y hemos cubierto 4, 5 y 6, o el 4 y 5 de Efesios, y vamos a entrar al capítulo 6 en el futuro, y descubrimos que en todos estos capítulos realmente se describe cómo es que el cristiano debe vivir. Y la clave para cómo el cristiano vive está aquí en el capítulo 5, versículo 18. Se da cuenta de que si el 5:18 no estuviera en el libro de Efesios no podría jamás ser cumplido. Si este versículo fuera quitado de este libro, todo será legalista. Si este libro fuera quitado, usted tendría el gran motor, el gran vehículo descrito en los capítulos 1 al 3. Todavía tendría su mapa de camino en los capítulos 4, 5 y 6, pero no tendría ningún combustible para que usted llegara a algún lugar. Usted estaría operando de manera completa en la carne, independiente de esa afirmación hermosa en el capítulo 5, versículo 18, sé llenos del Espíritu. Ese es el corazón de todo el asunto. Esa es la energía del andar digno. Esa es la clave de vivir la vida cristiana. Esa es la médula de todo. Usted nunca andará en humildad. Usted nunca podrá andar en unidad. Usted nunca andará de manera diferente de la que el mundo anda. Usted nunca podrá caminar en la luz. Usted nunca podrá caminar en amor. Y nunca podrá caminar en sabiduría a menos de que sea capacitado por el Espíritu de Dios. La vida de Dios en el alma es la única cosa que puede producir ese tipo de vida, como puede ver. Si eso no fuera verdad, entonces la gente no regenerada podría vivir así. Y entonces este es el corazón del asunto en el versículo 18. Nos abre horizontes de entendimiento tremendo. Ahora, ¿qué significa andar en el Espíritu? Bueno, muchas personas están confundidas por esto. La llenura del Espíritu es una realidad muy profunda y queremos entenderla lo mejor que podamos. Ahora veamos tres puntos simplemente para darle un marco para lo que vamos a decir. Vamos a ver el contraste, el mandato y las consecuencias. Ahora ya vimos el contraste, vamos a ver las consecuencias. Entonces hoy nos vamos a concentrar en el mandato en sí, y el mandato es ser llenos del Espíritu, ese es el mandato. Ahora permítame tan solo mencionar el contraste para usted que lo pudo haber olvidado, quizás no haya estado aquí. Primero el contraste en el versículo 18, sé llenos del Espíritu, en lo cual hay azotia o disolución o falta de esperanza, una enfermedad incurable, eso es a lo que lleva. Antes bien, sé llenos del Espíritu. Ahí está el contraste entre la embriaguez y ser llenos del Espíritu. Y tratamos de apuntarle que la embriaguez era un método usado en las religiones paganas para inducir una supuesta comunión con las deidades. En otras palabras, no es un asunto social de lo que él está hablando aquí primordialmente, aunque eso ciertamente es verdad. Antes de que usted era cristiano, pudo haberse embriagado. Cuando usted se convirtió en cristiano, no debe hacerlo. Es verdad, en un elemento social, pero es un asunto teológico en lo que realmente se concentra. Los paganos se embriagaban y de esta manera sentían que inducían un nivel alto de conciencia religiosa y tenían comunión con los dioses. Y digo, cuando se embriagaban, realmente se embriagaban. Inclusive vomitaban para que pudieran embriagarse más. Inclusive hemos descubierto en términos arqueológicos que habían lugares en donde tenían fosos simplemente para ese propósito. Inducían una torpeza de embriaguez que creían que los elevaba para tener comunión con los dioses. Y el apóstol Pablo está haciendo un contraste de manera fuerte al decir, ustedes tienen comunión con Dios, ustedes pasan por su adoración de salmos, himnos y cánticos espirituales, viven sus vidas de esposas sometiéndose a maridos y maridos amando a esposas, etcétera. Hacen todo esto no como si fuera inducido por la embriaguez, sino como es inducido por la llenura del Espíritu de Dios. ¿Lo ve? Completamente diferente. Pablo apunta que encontramos nuestro gozo y encontramos nuestra emoción y encontramos nuestra comunión con Dios, encontramos la base de nuestra adoración, la motivación para nuestra liturgia, si usted quiere llamarlo así, de ser lleno del Espíritu Santo. Su liturgia mala, vil, llena de orgías, de pecado, de música mala, conectada con la danza mala, conectada con la inmoralidad sexual era inducida por la embriaguez. Nuestra adoración verdadera, nuestra música hermosa, nuestra comunión con Dios es producida por el poder del Espíritu Santo. Y entonces el contraste fuerte entre la adoración de orgías de embriaguez de los sistemas paganos y la belleza llena del Espíritu de la adoración del Dios verdadero está en la mente de Pablo. Y él está diciendo, como cristiano, tienes que dejar esas cosas y tienes que llegar a este punto en el que estás lleno del Espíritu. Ahora, este es un contraste común en la Escritura. Observe Lucas 1.15, por ejemplo. Dice en Lucas 1.15, con respecto a Juan el Bautista, y explicamos esto a fondo en un mensaje anterior, porque él será grande a los ojos del Señor. Y aquí está una de las cosas que lo va a caracterizar. Y no beberá ni vino ni bebida fuerte, sino que será lleno del Espíritu Santo desde el vientre de su madre. Ahí está ese mismo contraste. Él no va a ser un bebedor. Él será lleno del Espíritu. Él no tendrá sus actitudes religiosas inducidas por el vino y la bebida fuerte, sino por el Espíritu de Dios. Él no será influenciado en el interior al beber, sino por el Espíritu de Dios. Él no será motivado por lo que el alcohol hace a su cerebro, sino por lo que el Espíritu de Dios hace a su mente. En otras palabras, él será guiado por el Espíritu de Dios en contraste a aquello que guía a tantas personas en la embriaguez. Observe Hechos capítulo 2 y encontramos el mismo contraste de nuevo. En el día de Pentecostés, recordará, dice en el capítulo 2, versículo 4, que todos fueron llenos del Espíritu Santo. Todos estaban llenos del Espíritu Santo y comenzaron a hablar en otros idiomas, conforme el Espíritu les daba que hablaran. Y aquí estaban los discípulos y comenzaron a hablar todos estos idiomas. Inclusive nombra los idiomas ahí en el versículo 9. Y enlista los diferentes idiomas, de nuevo en el versículo 10 y versículo 11, y todos estaban hablando de estas maravillosas obras de Dios en idiomas que nunca aprendieron. El Señor de manera milagrosa les dio la capacidad de hacer eso, y el punto era que cuando fueron llenos del Espíritu en el día de Pentecostés, esto es lo que pasó. Entonces, estando llenos del Espíritu, hicieron esto. Pero la gente dijo en el versículo 12, y estaban todos sorprendidos, perplejos, y dijeron, ¿qué significa esto? Y otros burlándose, dijeron, estos hombres están llenos de glucos, vino nuevo. Esto es simplemente otra orgía pagana. Esto es simplemente un tipo de actividad religiosa pagana típica gentil. ¿Lo ve? Lo estaban viendo y para un judío habría sido algo muy desagradable. Los gentiles que inducían su adoración mediante la embriaguez. Esto es simplemente eso. Se han inclinado a un tipo de adoración gentil. Se han rebajado un paganismo. Han expresado su adoración a Dios de esta manera inaceptable. Y esto es algo de burla. En otras palabras, debieron haber buscado embriagarse. Glaucos era vino fresco. Dijeron, aquí están, es temprano por la mañana y ya están borrachos debido al tipo de vino fresco. Se están burlando de ellos. Hombre, han inducido esta embriaguez, estas actividades paganas típicas. Y entonces se burlan de ellos y después dicen, ¿quién quiere escuchar lo que tienen que decir? Pedro se pone de pie y dice en el versículo 15, estos no están borrachos como suponen. Esto no es embriaguez. Esto es la llenura del espíritu. Pero el mundo en su torpeza algunas veces no conoce la diferencia entre la expresión de una adoración pagana y aquella que es real. Y entonces la comparación es usada varias veces. Ahora regresemos a Efesios 5:18 y encontremos la misma comparación de nuevo. No os embriaguéis con vino, en lo cual hay disolución, antes bien sed llenos del Espíritu. Y estoy seguro de que Pablo tiene en su mente el relato de Pentecostés. Estoy seguro que está mirando atrás y pensando de eso, el día en el que los apóstoles y discípulos fueron llenos del Espíritu de Dios por primera vez, hicieron cosas que se veían a los ojos de otros como si estuvieran borrachos y ejerciendo un estilo de adoración pagano. Y entonces ahí está el contraste. Ahora veamos el mandato. Véalo en el versículo 18. No os embriaguéis con vino, en lo cual hay disolución, antes bien sed llenos del Espíritu. Ahora, lo que él está diciendo es que esto es algo que demando de ustedes, este es un mandato. En el idioma griego hay un modo indicativo, lo cual es una afirmación de un hecho. Hay un modo imperativo, lo cual es un mandato, este es un imperativo. Estén siendo mantenidos llenos del Espíritu. Este es un mandato para el creyente. Esta no es una opción, esta no es una sugerencia. Dios rara vez, si alguna vez lo ha hecho una sugerencia. Él presenta mandatos y Él afirma hechos. Él no trata en sugerencias. De hecho, hay muy pocas cosas opcionales con Dios. Esta no es una, este es un mandato. Y como usted sabe, me preocupa profundamente que muchos que se dicen cristianos nunca saben lo que es el lleno del Espíritu. ¿Sabe usted que hay algunos cristianos que realmente nunca están comprometidos con este principio? Y todos nosotros, en algunas ocasiones en nuestras vidas, no lo cumplimos. No obstante, no es menos un mandato. Y realmente me preocupa esto, porque en la actualidad, como usted sabe, hay mucho material que está produciéndose, y hay mucha literatura, y hay mucha discusión acerca del hecho de que usted puede ser un cristiano, y nunca ni siquiera molestarse con ninguna de estas cosas. Hay una especie, en cierta manera, de categoría nueva en la mitad. Por aquí usted tiene al hombre natural, no salvo, no regenerado, camino al infierno. Por aquí tenemos al cristiano espiritual que ama la palabra, ama al Señor, obedece al Señor, camina en la verdad, camina en los mandamientos, camina en la luz. Y a la mitad usted tiene esta nueva caja en la que usted puede meter a la gente. Son los salvos e indiferentes, ¿sabe usted? Los sacaron del infierno, pero nunca los van a meter mucho en el cristianismo. Digo, en cierta manera, son los no comprometidos. Leí ayer un artículo escrito por un teólogo prominente que dice que estas son las personas que son salvas, pero nunca andan en la luz. Yo no entiendo eso. No puedo llegar a entender eso. Si usted fue salvado de las tinieblas al reino de su amado Hijo, y si andamos en la luz, como Él está en la luz, no sé lo que eso significa. Pero de cualquier manera, lo que Él estaba diciendo es que son salvos, pero nunca salen de las tinieblas. Son salvos, pero nunca jamás sucede. Y hemos hecho una pequeña caja conveniente. Tenemos al natural y al espiritual y al carnal. Simplemente metemos a todo mundo ahí. Podemos decir, bueno, estás bien, eres salvo, vas al cielo. Está bien si no escoges realmente seguir con la vida cristiana. Tú sabes, todavía vas a estar bien. No vas a perder tu salvación. Vas a entrar bailando un vals al cielo y simplemente no vas a tener un lugar tan grande como el resto de nosotros. Pero eso va a estar bien. Es el cielo después de todo. Y usted tiene esa categoría muy cómoda, pero no es así con Dios. El Señor nos dice, ahora, si quieres ser uno de los comprometidos, entonces haz esto. Si simplemente quieres estar en la caja carnal, es una opción. Él no trata así. Este es un estándar que Dios estableció. Y no creo que el Señorío de Cristo es opcional. Creo que es esencial para la fe salvadora. Y no quiero apilar a la gente en la pequeña caja cómoda que dice, puede ser cristiano y no hacer nada. Escucha, el Señor nos ha mandado ser llenos del Espíritu. Cualquier cosa menos que eso es desobediencia abierta. Y si su vida se caracteriza por ese tipo de desobediencia, Primera de Juan dice que no es usted cristiano. No importa lo que usted piense. Entonces esto es crítico. Los cristianos verdaderos cuya fe es real no van a estar contentos con negar el señorío de Cristo. Los cristianos verdaderos cuya fe es real no van a estar contentos con negar la llenura del Espíritu de Dios. No van a estar contentos con vivir de manera cómoda en una caja carnal en donde en cierta manera pueden decir, bueno, soy uno de esos que no entra al paso 2. No. Creo que este es un mandato, y creo que es un mandato porque Dios dice y obliga a todo creyente. Y lo único que se puede hacer con un mandato de Dios es obedecerlo. Ahora hablemos específicamente acerca del significado de llenos. ¿Qué significa? Muy bien. ¿Qué significa? Le voy a dar varios pensamientos aquí y creo que le va a parecer que esto es fascinante. Quiero que entienda lo elemental. Muy bien. Entonces comencemos a nivel elemental. Muy bien. Primer punto. Todo cristiano posee al Espíritu Santo en toda su plenitud. Muy bien. Todo cristiano posee al Espíritu Santo. Oí un cristiano decir, oh, tú sabes, he sido un cristiano por mucho tiempo y acabo de descubrir que no tengo al Espíritu Santo. Y desde que le pedí a Dios, Él me dio al Espíritu Santo y todo ha cambiado. Sí, bueno, usted ha sido cristiano por mucho tiempo, pero no tenía al Espíritu Santo. Bueno, lo que ellos descubrieron en su vida fue lo que la obediencia hará por usted. No conseguir al Espíritu Santo. El punto es este. Todo cristiano, desde el momento en el que cree, posee al Espíritu Santo. No existe un cristiano sin el Espíritu Santo. Como puede ver, es la vida de Dios en usted, que es la realidad redentora. Cuando usted se convierte en hijo de Dios, Dios establece su residencia por su Espíritu dentro de usted. No existe algo como un cristiano sin el Espíritu de Dios. Permítame mostrarle eso. Observe Romanos 8:9. Romanos 8:9. Queremos tratar de abordarlo quizás de un ángulo un poco diferente, pero Romanos 8:9 es una escritura fascinante. Por cierto, la mayoría de las veces en la que la palabra carnal es usada en la Biblia, se usa para hablar de personas no salvas, no cristianos. Y aquí hay una buena ilustración. La mente carnal, él dice en el versículo 7, está en enemistad contra Dios y no se sujeta a la ley de Dios ni tampoco puede, de tal manera que los que están en la carne o carnalidad no pueden agradar a Dios. Aquí carnal significa no salvo. Aquí él está diciendo, si eres carnal, no eres salvo. La gente dice, bueno, soy simplemente un cristiano carnal. La realidad podría ser que usted podría ser un cristiano carnal a la 1 Corintios 3, o podría ser carnal, punto, a la Romanos 8, y ni siquiera ser salvo. Entonces, si usted está cómodo con su carnalidad, más vale que se examine a sí mismo para ver si realmente es salvo, porque es simplemente igual de posible que usted es carnal, Romanos 8, en lugar de que sea carnal, 1 Corintios 3. Puede haber cristianos que actúan carnalmente, pero la carnalidad es primordialmente característica de la gente incrédula. Están en enemistad contra Dios, no se sujetan a la ley de Dios, no pueden sujetarse a la ley de Dios, no pueden agradar a Dios. Mas vosotros no estáis en la carne, sino en el Espíritu. Si usted es un cristiano, usted está en el Espíritu. Si es un cristiano, no está en la carne. Ahora observe el fin. Después él dice, si es que el Espíritu de Dios mora en ustedes. En otras palabras, cuando eres un cristiano, estás en el Espíritu porque el Espíritu de Dios mora en ti. Y después al final del versículo, ahora, si alguno no tiene el Espíritu de Cristo, no es de él. ¿Lo ve? Si usted no tiene el Espíritu Santo, no es que usted es carnal. No es que todavía no lo ha recibido aún. Usted no es salvo. Si alguien no tiene al Espíritu de Cristo, no le pertenece a Cristo. Y lo inverso, si alguien le pertenece a Cristo, él tiene el Espíritu de Cristo, ¿lo ve? Es una afirmación simple, al final del versículo 9. Ahora, si alguno no tiene el Espíritu de Cristo, no es de él. Mas si Cristo está en vosotros, versículo 10, ¿lo ve? En otras palabras, si eres un cristiano con Cristo en ti, posees el Espíritu Santo. Solo quiero que entienda usted eso desde el principio. Algunos de ustedes son cristianos nuevos y quizás no entienden eso. Usted como cristiano posee al Espíritu y Él está ahí en su plenitud. Él está ahí de manera total. No hay dosis. Usted no lo recibe en pedazos. Usted no tiene que decir, oh Dios, he oído a gente decir, dame más de tu Espíritu. No hay nada más que recibir. Él no viene en unidades. Él está ahí de manera total. Todo creyente posee al Espíritu. Ahora observe 1 Corintios 12:13, otro versículo importante que trata con la misma realidad. 1 Corintios capítulo 12, versículo 13. Ahora aquí de nuevo tenemos el mismo énfasis y es bastante interesante para mí saber que los cristianos eran cristianos carnales. Su carnalidad era la carnalidad del cristiano. Eran cristianos viviendo como si no fueran cristianos en muchos casos y estoy seguro que algunos de ellos no eran cristianos en absoluto, simplemente estaban fingiendo. Pero Él les dice a ellos, aunque eran personas pecaminosas, aunque eran cristianos pecaminosos, Él les dice, porque por un solo Espíritu fuimos todos bautizados en un cuerpo. Seamos judíos o griegos, seamos esclavos o libres, y a todos se nos ha dado a beber de un Espíritu. La palabra en es mejor dejada afuera. A todos se nos dio a beber de un Espíritu. Todos los creyentes han recibido el Espíritu. Todos los creyentes han sido bautizados en el cuerpo de Cristo. Y amados, permítanme apresurarme a decirles que el bautizo del Espíritu no es una experiencia. El bautizo del Espíritu es algo que no es una experiencia. Usted no lo siente, usted no sabe qué sucede, usted no lo puede experimentar. Nada le sucede a usted, físicamente hablando, cuando eso ocurre, porque aquí nos dice que por un Espíritu fuimos bautizados en el cuerpo de Cristo. El bautizo del Espíritu de Dios es el acto mediante el cual el Espíritu Santo lo coloca a usted dentro del cuerpo de Cristo cuando usted cree. Es una realidad teológica, no es una experiencia. Es un acto mediante el cual Cristo, el que bautiza, mediante la agencia del Espíritu, lo coloca en el cuerpo. Entonces, cuando usted es salvo, usted fue colocado en el cuerpo de Cristo. Y después, al final del versículo, dice, y bebe del Espíritu. Esto es, usted recibe el Espíritu Santo. Todo creyente, dice aquí, fue bautizado, y a todos se nos dio a beber de un Espíritu. No hay cristiano que no ha recibido el Espíritu, ninguno. Todos poseemos al Espíritu Santo. Ahora regrese al capítulo 6, versículo 19. 1 Corintios 6, 19. Ahora, ¿qué le está diciendo a los corintios de su inmoralidad? Estaban cometiendo fornicación, se estaban acostando con rameras, estaban haciendo cosas simplemente putrefactas, malas, viles, y él les dice, ¿qué? Y usted espera que él diga, ¿por qué no reciben al Espíritu Santo para que limpien su vida? Pero él no dice eso. Él nos dice, lo que ustedes necesitan, cristianos, es al Espíritu Santo. Bueno, si tan solo consiguieran al Espíritu Santo, no tendrían este problema. No, Él no dice eso. Por el contrario, Él dice, ¿qué? ¿No sabéis que vuestro cuerpo es el templo del Espíritu Santo, el cual está en vosotros? Él dice, miren. Él nos dice, si tan solo reciben al Espíritu Santo, no actuarán así. Él dice, más vale que dejen de actuar así, porque están contaminando al Espíritu Santo, quien ya está ahí. ¿Lo ve? ¿No sabéis que vuestro cuerpo es templo del Espíritu Santo? ¿No saben que están contaminando el Espíritu de Dios quien está en ustedes? Como puede ver, inclusive cuando un cristiano vive en pecado, el Espíritu Santo todavía está ahí. ¿Ve usted el punto? Él todavía está ahí. Él simplemente es contaminado ahí. O quieren Efesios 4:30 que dice, no contristéis al Espíritu de Dios, o 1 Tesalonicenses 5:19, no apaguéis al Espíritu. Usted puede apagar al Espíritu, usted puede derramarle el agua de su pecado en el fuego de su santidad. Usted puede entristecer al Espíritu, por cierto, el Espíritu es Él, no eso. Él es una personalidad, y Él se entristece, y Él se contrista, y Él es angustiado por nuestro pecado, y Él es contaminado cuando el templo, el cual es nuestro cuerpo, es contaminado. Entonces, como puede ver, todo creyente posee al Espíritu. Si alguno no tiene al Espíritu, no es de Él. Todo creyente es bautizado en el cuerpo y bebe del Espíritu. Todo creyente es el templo del Espíritu de Dios. Gálatas 2:20 lo dice de otra manera. Él dice, con Cristo estoy juntamente crucificado, mas vivo, mas no yo, sino Cristo vive en donde, en mí, ¿lo ve? El Espíritu de Cristo vive en mí. Observe Juan capítulo 7. ¿Sabe una cosa? Cuando entendí por primera vez esta doctrina, fue la verdad más impresionante para mí que el Dios del universo, el Dios mismo soberano, todopoderoso y majestuoso, pudiera establecer su residencia en mi cuerpo, fue una realidad inconcebible para mí. ¡Qué pensamiento! Y esa es exactamente la verdad del Nuevo Testamento. En Juan 7:37, en el día postrero, el gran día de la fiesta, Jesús se puso de pie y clamó, diciendo, si alguno tiene sed, venga a mí y beba. El que en mí cree, como dice la Escritura, de su corazón fluirán ríos de agua viva. Ahora, ¿quién recibe los ríos de agua viva? El que cree, cualquier persona que cree, cualquiera que viene y dice, tengo sed y quiero beber, y recibe a Cristo y tiene los ríos. ¿Y cuáles son los ríos de agua? Versículo 39. Esto habló él del Espíritu. A quien recibirían aquellos.

0: es cuando usted es colocado en el cuerpo de Cristo, y eso sucede en el momento en el que usted es salvo. En segundo lugar, a usted nunca se le manda en ningún lugar en el Nuevo Testamento a que sea morado por el Espíritu, nunca. Esa también es una promesa que ya se garantiza. A usted nunca se le manda a ser sellado por el Espíritu o mantenido seguro. Ese también es un regalo de Dios. Efesios 1, ya ha sido sellado, ya ha sido bautizado, ya ha sido morado. Esos nunca son dados como mandatos. El mandato es este, Efesios 5, 18. Sed que llenos del Espíritu. Eso es diferente. No morado, bautizado, sellado, sino lleno. Dice usted, bueno, ¿qué significa? Bueno, en primer lugar, es exactamente lo opuesto del tipo pagano de actividad y el éxtasis pagano. Pero el verbo significa esto. Permítame darle cómo se expresa el verbo en su sentido literal. Significa ser, es un pasivo. Sean mantenidos llenos del Espíritu. Y la idea de ser mantenido es una constante. Estén siendo mantenidos. Usted no dice, oh, soy lleno del Espíritu, ya se acabó por el resto de mi vida. Sean continuamente llenos, momento por momento, por momento, por momento, ¿lo ve? Sean mantenidos continuamente llenos. Es pasivo, esto es algo lo llena usted. Usted no se llena a sí mismo, usted recibe la acción. Y es el Espíritu de Dios quien lo llena usted. Tiempo presente. Sean constantemente en el tiempo presente, sean mantenidos continuamente llenos por el Espíritu de Dios. Usted puede ser bautizado en el cuerpo, usted puede ser morado por el Espíritu, usted puede ser sellado por el Espíritu hasta el día de la redención, pero sabe una cosa, usted puede vivir su vida cristiana en derrota si usted no sabe lo que es experimentar momento a momento el ser mantenido continuamente llenado por el Espíritu de Dios en esa experiencia.
1: Se nos ha recordado que Dios ordena a los cristianos para que vivan bajo la influencia santificadora del Espíritu, ya que solo el Espíritu puede dar fuerza a los que obedientemente viven para el Señor. En la serie Viviendo en el Espíritu, aquí en Gracia a Vosotros. 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
1: En Dinámica son las 5:58 minutos.
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Un nuevo día, una lluvia de gracias a Dios, nuestro Padre. Gracias, Señor, por conservarnos la vida. Gracias por la luz, el aire, el pan y todos los beneficios materiales que nos concederás hoy. Gracias por haber conocido la verdad salvadora, por ser hijos tuyos, hermanos entre nosotros. Gracias por ser portadores de tu mensaje en la señal YVXD Dinámica. Gracias por la fortaleza que nos das para vencer la tentación del dinero, la vanidad y el egoísmo, y sacar experiencia de los errores. Te ofrecemos nuestra memoria, entendimiento y voluntad, todo nuestro cuerpo con sus sentidos, toda nuestra actividad en el día de hoy. Que tu gracia nos guíe para que no fracase tu plan sobre nosotros. Cada día que se inicia una nueva etapa de trabajo, acuérdate de agradecer al Padre la oportunidad que te concede y prepárate para ejecutar las tareas que tienes entre las manos con alegría y buena voluntad. Agradece además el trabajo que te proporciona el pan de cada día y trata de hacerlo lo mejor que puedas. El trabajo bien realizado nos trae la alegría del deber cumplido. Buenos días. 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

0: en Dinámica 6, con 42 minutos.
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0: 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En Dinámica 6, 49 minutos. Reflexiones para la vida. ¿Y qué beneficio obtienes si ganas el mundo entero pero pierdes tu propia alma? ¿Hay algo que valga más que tu alma? Mateo 16, 26. Hay cosas en la vida que son importantes, pero existen otras que son vitales, y esas no siempre las tomamos en consideración. En el subtítulo de Mateo 16, donde Jesús predice su muerte, hace una referencia a las personas que se dedican a dejar un precedente en la historia, pero no le dan ninguna relevancia a su vida espiritual. La verdadera vida no es esta que estamos viviendo. La vida plena empieza cuando partimos de esta tierra. Es por ello que el Mesías hablaba de los tesoros celestiales, los cuales ni la polilla ni el orín pueden corromper. Muchos seres humanos se preocupan por dejar un legado y esto no es malo, solo que es insuficiente. El verdadero éxito es cuando partimos de esta tierra garantizando una eternidad con Dios al dejar nuestro cuerpo físico, y eso es algo que el hombre, cuando está vivo, no toma en cuenta. El individuo puede haber tenido fama, dinero e influencia, y quizás su vida será recordada por mucho tiempo, pero llegará el día en donde solo quedará en el recuerdo, y si no se ocupó de su eternidad, pues habrá fracasado en su paso por este planeta. Más que dejar una huella, es menester haber culminado la carrera con éxito, garantizando una vida eterna en la cual pueda ser parte de la iglesia redimida que gobernará con Jesús. En el mundo en el cual vivimos, la gente lleva vidas tan vertiginosas que lo más importante es cobrar notoriedad, tener fama, dinero y placer. Salomón tuvo todo eso de manera superlativa, pero cuando llegó a las postrimerías de su vida, pudo entender que todo su éxito fue vanidad. Cuando vamos al hebreo y buscamos el significado de la palabra vanidad, la misma viene del término evel y significa vapor o aliento que aparece en un instante y se disipa de inmediato. La vanidad es esa etapa en la cual disfrutamos el momento pensando que será eterno y suele ser efímero. Puedes estar gozando la fama y todos los placeres que el mundo te da, pero ellos tienen una fecha de caducidad y es en eso que debemos meditar diariamente. De nada vale haber corrido la competencia en el primer lugar y al final de la misma darte cuenta de que no te alcanzó la resistencia para llegar a la meta. Lo importante no es cómo empezamos, sino cómo culminamos. En la Biblia aparecen muchas personas que comenzaron bien, pero terminaron mal, y Salomón fue un ejemplo claro de eso. Este es un buen día para reflexionar acerca de tu vida y si la misma está siendo de agrado para el Eterno. Si te tocara partir de esta tierra el día de hoy, ¿estarías preparado para encontrarte con Jesús? Si Dios te dijera, ¿por qué te tengo que dejar entrar al cielo?, ¿qué le responderías? La única respuesta válida sería, porque tengo a Cristo en el corazón. Acepté su sacrificio y le entregué mi vida para que Él la gobernara. No lo olvides, de nada te sirve ganar el mundo entero y no haber aprobado la asignación de entregar tu alma al Mesías para que Él la redima. Eso es lo realmente importante en la vida y es una decisión que solo la puedes tomar mientras tengas aliento de vida. Después de fenecer, todo intento será infructuoso. Medita en esta palabra. Que Dios te bendiga.
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0: En Dinámica 6, 58 minutos.
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0: En Dinámica 6 y 59 minutos.
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Muy buenos días, queridos hermanos y amigos que nos escuchan en esta preciosa mañana. Le damos la bienvenida. Hoy, miércoles, tenemos 30 de septiembre, ya se nos va este mes. Y estás en tu programa Huellas de Gracia, caminando bajo la misericordia de Dios. Feliz y bendecido día. Y qué mejor manera de iniciar que bajo esa paz de Dios que sobrepasa todo entendimiento. Nos estás acompañando por la señal abierta en la frecuencia modulada en el dial 92.9. También nos puedes escuchar a través de la web en la www.radiodinamica.com.be/Barquisimeto. Además, te invitamos a ser parte de nuestra comunidad en Telegram buscando el canal Huellas de Gracia Radio. Allí tú podrás encontrar todos estos programas grabados para que los escuches cualquier parte, en cualquier momento de tu día y poder seguir edificando. También los puedes pasar a tus hermanos y amigos. Ya son las 7:02 de este miércoles 30 de septiembre del 2026. Y queremos estar en contacto contigo. Así que nos puedes escribir a través de nuestras líneas activas 0414-973-7015, 0414-950-0613 y también al 0412-0510645. Trabajamos para ustedes con mucho cariño en la dirección general Manuel Felipe García, en la producción del programa Henry Rodríguez, en los controles y musicalización Alexis Azuajes, el doble A, y en el micrófono quien habla para ustedes, el pastor Carlos Jiménez, pastor de la Iglesia Cristiana Luz de Salvación. Recuerda que estamos ubicados al final de la calle 13 en el distribuidor Las Damas, a 2 cuadras de la cancha techada. Así que, mis queridos oyentes, hoy quiero comenzar haciéndote una pregunta que tal vez nunca te has detenido a responder seriamente. ¿Te has puesto a pensar por qué este mundo, con toda su violencia, corrupción, toda la injusticia y rebelión que nosotros vemos cada día, no ha sido destruido? La respuesta natural de nuestra cultura sería decir que Dios es indiferente, que a Dios no le importa este mundo, o que quizás el mal se le salió de control y Dios se dio por vencido. Pero la Biblia nos revela una realidad impactante, una verdad que sostiene el universo entero y que es la única razón por la cual el corazón de los seres humanos y toda criatura sigue latiendo en este instante. Estamos vivos por la paciencia incalculable e inmerecida de Dios. Abran entonces sus Biblias en Éxodo capítulo 34, versículos 6 y 7. Vamos a ver los momentos más gloriosos, ¿verdad?, de la historia bíblica a través de este texto. Dice que Dios desciende en una nube y hace pasar toda su gloria delante de Moisés y proclama quién es. Ahora escuchen con atención. Y pasando el Señor Dios por delante de él, proclamó: Señor, Señor, fuerte, misericordioso y piadoso, tardo para la ira y grande en misericordia y verdad, que guarda misericordia a millares, que perdona la iniquidad, la rebelión y el pecado, y que de ningún modo tendrá por inocente al malvado. Fíjese esta frase que es clave: tardo para la ira. Dios no es un Dios como dicen por allí, de mecha corta, no. Pero aquí está el gran enigma que nosotros nos sacude, ¿verdad? Nuestro suelo, nuestras bases. ¿Por qué el creador del universo soporta a las criaturas que le dan la espalda todos los días? ¿Qué significa realmente que Dios sea tardo para la ira? ¿Acaso su paciencia dura para siempre o tiene un punto final? Vamos a orar, vamos a preparar nuestros corazones ante este tema tan importante para nosotros. Padre nuestro que estás en los cielos,
Hoy abrimos tu palabra, Señor, y te pedimos que abras nuestros corazones, los puedas iluminar. Reconocemos que dependemos enteramente de tu gracia, Señor. Quita toda distracción de nuestra mente y concédenos comprender esa profundidad de tu paciencia para con nosotros. Que tu Santo Espíritu, Señor, use este tiempo para llevarnos a un arrepentimiento sincero y a una vida, Señor, que rinda frutos para tu gloria. Te lo pedimos en el nombre poderoso de Jesús. Amén. Así que quédate con nosotros porque en los próximos minutos vamos a desenmascarar esa falsa idea de que la paciencia de Dios es indiferencia hacia el pecado. Hoy vamos a descubrir cómo ese atributo divino transforma radicalmente nuestra vida cotidiana, nuestras rebeliones y nuestra eternidad. Así que vamos a escuchar buena música. Es Barroso, nuestra esperanza en vida y muerte.

Ya son las 7 y 11 minutos de esta mañana llena de gracia y bondad de Dios. 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Y ya estamos al aire con Huellas de Gracia, caminando bajo la misericordia de Dios, abriendo paso al bloque bíblico de la mañana. La enseñanza no se detiene. Recuerda que a las 8 a.m. vienen los pastores Jaime Roberto Piña y Juan Carlos Peña con Amando su Palabra. A las 9 de la mañana el pastor Marcel Jiménez nos trae Ancla de Vida. Y a las 10 de la mañana nos acompaña el pastor Eduardo Saladín con Entendiendo los Tiempos. Recuerda, son 3 horas y media para que usted se pueda edificar y crecer en su fe. Imagina por un momento esta escena. Tú le prestas tu vehículo, tu carro a alguien que es tu amigo. No solo te lo regresa totalmente destruido, sino que se ríe en tu cara, te insulta delante de todos y te exige que te compres uno mejor. ¿Cuál sería tu reacción inmediata? Para la mayoría de nosotros sentiríamos indignación, pero eso es instantáneo. Nuestra sangre literalmente herviría. Exigiríamos justicia inmediata y de una vez contrataríamos a un abogado y cortaríamos toda relación con esa persona y vamos a un juicio. Ahora, vamos a elevar este escenario a una escala infinitamente mayor. Pensemos en el Dios Todopoderoso. Él es el creador del universo, el que sostiene cada átomo de la existencia con el poder de su palabra. Él nos dio la vida. El aire que respiramos lo da Dios. Él nos mantiene sanos. Tenemos familia gracias a Dios. Y el mundo está lleno de bendiciones gracias al poder de Dios. Sin embargo, la humanidad, tú y yo estamos incluidos en esa condición de ser criatura de Dios. Y en nuestra condición natural le hemos dado la espalda. Hemos pisoteado su ley santa. Y muchos de nosotros han preferido adorar a la creación antes que al creador. ¿Qué merece el ser humano rebelde? Instantáneamente merece la ejecución inmediata de esa justicia divina. O sea que merecemos el juicio santo de Dios al instante. Pero ¿qué es lo que vemos al mirar la historia humana y al mirar nuestra propia vida? Vemos que el sol sigue saliendo sobre malos y buenos. Vemos que el aire sigue entrando a los pulmones de cada uno de nosotros que hemos blasfemado y hemos pisoteado la ley de Dios. Vemos que Dios sostiene con vida a hombres y mujeres que se levantan contra Él. Están levantados abiertamente en rebeldía a la ley de Dios. Son enemigos de Dios. Ahora pensemos con honestidad por un momento. ¿Cuántas veces tú y yo hemos prometido cambiar y volvemos a fallar? ¿Cuántas veces nos hemos levantado en soberbia y hemos juzgado a los demás mientras albergamos pecado en nuestro propio corazón? Y sin embargo, no caímos muertos en esta mañana. El simple hecho de abrir los ojos y respirar es por la bondad de Dios. Despertamos, abrimos los ojos, pudimos sintonizar la emisora. Nuestro corazón sigue latiendo cada mañana. Y esa respiración, hermano, no es un accidente biológico. Es la paciencia de Dios sosteniéndote la vida una vez más. Imagina lo que significaría que Dios juzgara cada uno de nuestros pensamientos perversos en el instante exacto que esos pensamientos cruzan nuestra mente. Si cada mentira recibiera un castigo fulminante, si cada mirada codiciosa trajera ceguera inmediata, o si cada chisme paralizara la lengua al instante, los hospitales y los cementerios, hermanos, no darían abasto. Sin embargo, amanece un nuevo día y la lluvia continúa regando los campos del impío y del creyente por igual.
Dios provee alimento, ropa, inteligencia y capacidades a hombres que usan esos mismos talentos para negar su existencia y para levantar altares a ídolos modernos. ¿Por qué? ¿Por qué pasa eso? ¿Por qué Dios no destruye al pecador en el instante que comete una falta? ¿Es porque a Dios no le importa el pecado? ¿Es porque Dios es débil o indiferente? De ninguna manera. La respuesta bíblica es tan profunda que nos deja sin aliento. Dios sostiene al mundo porque es tardo para la ira y grande en misericordia. Pero cuidadito, no se confunda. La paciencia de Dios no es una licencia para pecar, ni es una pausa indefinida de su justicia. Muchos confunden la paciencia de Dios con complicidad. Piensan, dicen esto: como Dios no me ha castigado, significa que le dé igual como yo viva. Pero no te dejes engañar. El silencio de Dios no es ausencia de juicio, sino una prolongación de su misericordia. Cada día que amanece y no recibes lo que realmente mereces, Dios no está mirando hacia otro lado. Te está dando una nueva oportunidad para rendirte a Él. Y vamos a seguir desarrollando esta parte de la paciencia de Dios. No te muevas de la sintonía, porque vamos a descubrir cómo cambia por completo la forma de que ves la vida cotidiana al descubrir esa paciencia de Dios por la palabra de Dios. Así que vamos a escuchar buena música, Douglas, como El Siervo.

Son las 7 y 22 minutos de esta mañana preciosa y estás en Huellas de Gracia, caminando bajo la misericordia de Dios. Recuerda que las líneas de WhatsApp están abiertas para ti. 0414-973-7015, 0414-950-0613 y 0412-051-0645. Escríbenos y reporta tu sintonía. Y vamos a entrar de llenos en la enseñanza bíblica, en la palabra de Dios. Eso es lo bueno, mi hermano, la palabra de Dios. Y cuando la Biblia habla de la paciencia de Dios, utiliza términos como longanimidad. Y Dios no es de mecha corta, como dicen en el argot popular. Él no pierde la cabeza como los seres humanos, como nosotros. Su autocontrol es perfecto. En el Nuevo Testamento, la palabra griega utilizada para paciencia significa tener una resistencia larga, contener la indignación durante mucho tiempo. Y vamos a ver cómo se manifiesta esto en la historia bíblica a través de tres pasajes fundamentales. En primer lugar, el juicio en los días de Noé y la paciencia previa. En 1 Pedro 3:20, el apóstol nos recuerda que la paciencia de Dios esperaba en los días de Noé mientras se preparaba el arca. Durante 120 años, mientras Noé construía esa inmensa embarcación, recuerden que había una gran sequía, él predicaba la justicia de Dios, la humanidad que hacía, se burlaba de él y seguía en su corrupción y en sus pecados diarios. Dios pudo haber destruido el planeta en el año 1 o a 10 días de haber proclamado esa destrucción. Sin embargo, esperó un siglo y dos décadas. Y el verbo griego usado allí indica que Dios esperaba y esperaba. Su paciencia soportó la perversidad humana para dar testimonio de su juicio. Cuando finalmente cayó el diluvio, fue absolutamente justo e innegable. El segundo caso histórico, tenemos el caso de Israel, y Israel es una radiografía del corazón humano. Si queremos ver un cuadro impactante de esa paciencia divina, entonces tenemos que mirar por obligación la historia de Israel. Y en el Salmo 78, 36 al 42, este texto es una radiografía, pero es una radiografía sin anestesia del corazón humano. El salmista revela que los pecadores, ¿verdad?, pecan repetitivamente. Esos pecados son repetitivos. ¿Cuáles son esos pecados? Falta de firmeza de corazón. El verso 37 dice que sus corazones no eran rectos o firmes. Un día alababan a Dios y al día siguiente adoraban ídolos. Hipocresía y engaño. Con su boca lisonjeaban, pero sus promesas eran falsas. Verso 36. Infidelidad al pacto. Dios cumplió cada una de sus promesas, pero Israel quebrantó la ley una y otra vez. Rebelión y provocación. Los versículos 40 al 42 señalan que se rebelaron, le causaron dolor, lo tentaron y limitaron o provocaron al Santo de Israel, olvidándose del día que Dios los redimió de la esclavitud. Ante semejante despliegue de ingratitud y rebeldía, ¿cuál fue la respuesta de Dios? Entonces miren los versos 38 y 39, y estos versos nos dejan perplejos. Pero

0: puesta en el capítulo 18, verso 23 al 32. Dice: ¿quiero yo la muerte del impío? Dice el Señor. ¿No vivirá si se apartare de sus caminos? Porque no quiero la muerte del que muere, dice el Señor, Dios el Señor. Convertíos pues y viviréis. Y el apóstol Pedro reitera esta verdad en 2 de Pedro 3:9. El Señor no retarda su promesa, según algunos la tienen por tardanza, sino que es paciente para con nosotros, no queriendo que ninguno perezca, sino que todos procedan al arrepentimiento. Así que la motivación de Dios no es apatía, Dios no es indiferente al mal. La motivación de Dios, de su paciencia, es abrir un espacio de gracia para que los pecadores sean conducidos al arrepentimiento. Y en el próximo segmento vamos a ver el testimonio de los teólogos reformados y nuestras confesiones históricas. Mientras tanto, escuchemos Sovereign Grace, Tu firme amor, Jesús.
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1: Cuando son las 7:32, vamos a abrir este espacio para saludar a todos los hermanos y amigos que han reportado sintonía en esta mañana. Desde Colombia, nuestro hermano José Gregorio Álvarez, un fiel oyente del programa. Dios te bendiga, José, y a tu esposa. También tenemos por acá a nuestra hermana Milagros Jiménez, desde El Paraíso Caudales. Dios te bendiga, Milagros. Tenemos también otro fiel oyente, Luis Ferrini y familia. Dios te bendiga, Luis, y a tu amada esposa por estar siempre en sintonía. Tenemos también a nuestra hermana Darubín Delgado. Bendecido día, hermanos, con la bendición de Dios acá en la cabina. Gracias, Dios te bendiga. También tenemos por acá, reportando sintonía, a nuestro hermano Rafael Arroyo, desde la zona 3, en sintonía, fiel oyente del programa. También tenemos a Mayerlin Vázquez. Dios te bendiga, Mayerlin. Y también tenemos a Brian Mujica. Buenos días, Brian, conectados con la presencia de Dios. Dios le bendiga, gracias por apoyarnos. Es muy importante que sintonicen el programa y se edifiquen. También tenemos por acá a nuestra hermana Elimar Jiménez, mi hija, desde Houston. También está Katherine. Dios les bendiga, mis amadas. También tenemos desde el final de la calle 12 a Carlos Jiménez, Gilda de Jiménez, Evelyn González y Martín González. Dios les bendiga y les guarde. También mi amada esposa, siempre en sintonía. Gracias por estar en sintonía. También tenemos las personas del 23 de enero. La familia Sequera están con nosotros. También tenemos a la hermana Rafaela de Chávez, que siempre están en sintonía. Y bueno, muchas gracias. También tenemos a nuestra hermana Judith. Ella está en este momento desde La Paz, escuchándonos. Dios te bendiga a ti, a tu hija y a tu yerno. Dios les guarde y les bendiga. Gracias por estar siempre en sintonía. Y vamos a seguir hablando sobre esa paciencia de Dios. Y vamos a ver el testimonio entonces de la teología reformada y las confesiones históricas. Y esta visión del carácter de Dios ha sido el pilar de la fe reformada a lo largo de los siglos. Los reformadores comprendieron que sin la paciencia soberana de Dios, la salvación de cualquier ser humano sería matemáticamente imposible, dada nuestra depravación total. Por ejemplo, Juan Calvino, el teólogo de la Reforma, al comentar sobre la paciencia de Dios en sus comentarios bíblicos, señaló: Dios, al mostrarse tardo para la ira, no está durmiendo ni ha renunciado a su función de juez. Al contrario, modera su juicio con tal clemencia que nos invita constantemente a la esperanza de la salvación. Si Dios descargara su mano sobre nosotros en el primer instante de nuestra transgresión, el mundo entero perecería en un momento. Por lo tanto, cada día que vivimos bajo este cielo es un momento visible a la paciencia inmerecida de Dios. Para Calvino, la paciencia divina no es una postergación pasiva, sino un acto soberano y activo mediante el cual Dios gobierna el tiempo para reunir a todos sus elegidos y exhibir la riqueza de su gloria. Asimismo, tenemos que las confesiones históricas de fe han dejado plasmado la paciencia de Dios de una manera magistral. La confesión de fe de Westminster define quién es Dios y declara: hay un solo Dios vivo, verdadero, infinitamente perfecto en su ser y perfecciones, piadoso y clemente, paciente y abundante en bondad y verdad, que perdona la iniquidad, la transgresión y el pecado, galardonador de lo que les buscan con diligencia y con todo, justificadísimo y terrible en su juicio, que aborrece todo pecado y que de ningún modo tendrá por inocente al culpable. Observe aquí el equilibrio perfecto de la teología bíblica. Dios es paciente y abundante en bondad, pero al mismo tiempo es absolutamente justo. Su paciencia no anula su justicia. Y de igual manera, en el Catecismo Mayor de Westminster, en la pregunta 7, explica esos atributos de Dios y enfatiza que Dios es misericordioso y clemente, paciente y abundante en bondad y verdad. Y la Confesión de Fe Bautista de 1689 utiliza exactamente este mismo lenguaje bíblico para recordar a las iglesias que nuestra salvación descansa en esa naturaleza benevolente y paciente de ese Dios soberano, quien soportó nuestra extraviada conducta, hermanos, antes de que Él nos atrajera eficazmente hacia Él con el poder del Espíritu Santo. Y tenemos otro teólogo, y es importante decir este comentario, Stephen Charnock. Él sacó una obra, Los Atributos de Dios, y dedicó un extenso tratado a la paciencia divina, donde él descubrió la paciencia de Dios es el poder que él tiene sobre sí mismo para refrenar su ira justa. Es la disposición de la naturaleza divina a definir el castigo del pecado. Sin la paciencia de Dios, la tierra no sería más que un infierno anticipado. La paciencia de Dios entonces es la plataforma sobre la cual se erige el trono de la gracia. Y como podemos ver, entonces la teología bíblica nos presenta a un Dios que no está distante o a un Dios caprichoso, sino a ese Dios de las Escrituras, un rey absolutamente santo que odia el pecado con un celo, pero eso es un celo devorador, pero sostiene su mano pacientemente, con su mano nos sostiene al pecador, al rebelde, para ofrecerle perdón por medio de la fe en Jesucristo. Vamos a escuchar buena música y entramos al final de nuestro programa de hoy. Majo Solís, Oh tu fidelidad.

0: Son las 7 y 43 minutos de esta mañana y llegamos al tramo final de nuestro programa de hoy. Y vamos a recoger todo lo que hemos aprendido y llevarlo directo al corazón. La paciencia de Dios no es un atributo aislado, está perfectamente entrelazado con su sabiduría, su santidad y su justicia soberana. Y la mayor manifestación de la paciencia de Dios en toda la historia de la humanidad no ocurrió en los días de Noé ni en el desierto con la nación de Israel. La mayor demostración de la paciencia de Dios ocurrió en la colina llamada Gólgota, en la cruz del Calvario. Allí en la cruz vemos el misterio glorioso del universo. Dios en su paciencia había pasado por alto los pecados de los creyentes, como lo dice Romanos 3:25. ¿Por qué? Porque estaba esperando el momento perfecto en la historia donde toda su ira santa contra el pecado fuera descargada, no sobre los pecadores que lo merecíamos, nosotros merecíamos el infierno, sino sobre su propio Hijo perfecto, el Señor Jesucristo. En la cruz, la justicia impecable de Dios y la paciencia infinita de Dios se abrazaron. Jesús recibió el castigo que nuestra falta merecía, y esa paciencia de Dios se manifestó en la cruz. Él fue tratado en la cruz como si hubiera cometido todos nuestros pecados, para que nosotros hoy, por medio de la fe en Él, pudiéramos ser tratados como si hubiéramos vivido la vida perfecta de Jesús. Así que te desafío hoy, mi amado hermano, amigo que me escuchas. La paciencia de Dios es inmensa, pero no es eterna para el individuo. Hay un límite. Tu vida en esta tierra es como un vapor que se apaga. No sabes si tendrás el día de mañana, ¿ok? O de repente ya no estamos. No juegues con la paciencia del Creador. Si nunca has entregado tu vida a Jesucristo, no has confesado su nombre, si has estado viviendo bajo tus propios términos, hoy es el día de salvación. No endurezcas tu corazón. La amabilidad de Dios te está llamando en este mismo instante al arrepentimiento. Reconoce tu pecado, confiesa que necesitas un salvador y deposita tu fe exclusivamente en la persona y la obra terminada de Cristo en la cruz. Y para ti, hermano y hermana que me escuchas, ya tú conoces al Señor. El desafío es que demos frutos dignos de arrepentimiento. Una rama unida a la vid verdadera, que es nuestro Señor Jesucristo, no puede permanecer estéril. Que la paciencia de Dios esté presente en tu vida y sea traducida en santidad práctica. Que se traduzca en un celo ardiente por testificar, compartir el evangelio con aquellas personas que lo necesitan. Que se vea reflejada en la forma en que tratas a tu familia, a tus hijos, a tu esposo, a tu esposa. Que se vea reflejada en la forma como perdonas a los que te ofenden y cómo perseveras en medio de las pruebas de la vida. Recuerda las palabras del apóstol Pablo en Colosenses 3, 12 y 13. Vestido pues como escogidos de Dios, santos y amados, de entrañable misericordia, de benignidad, de humildad, de mansedumbre, de paciencia, soportando unos a otros y perdonando unos a otros. Si alguno tuviere queja contra otro, de la manera que Cristo os perdonó, así también hacerlo vosotros. Que el Dios de toda gracia y paciencia llene sus corazones de paz, los mantenga firmes en la verdad y los capacite para caminar de una manera digna, dándole gloria al Señor, agradándole a Él en todo y llevando fruto en toda buena obra. Muchas gracias por acompañarnos en el programa de hoy. Que Dios les bendiga. Llegamos entonces al final de esta edición, confiando de que este mensaje haya sido de bendición para usted, que pueda renovar su fe. Mañana a las 7 de la mañana, Dios mediante, vamos a comenzar una serie especial, Huellas de Gracia en el mes de la Reforma, y no se la pierda. Vamos a estar durante todo este mes hablando un poco de historia, recordando ese movimiento y también dando las bases bíblicas porque ellos lo que hicieron fue volver a la palabra de Dios. Seguidamente los dejamos con el programa Amando su Palabra, a cargo de la Iglesia Bíblica Redención y Gracia. Estuvimos al servicio de ustedes, Manuel Felipe García en la dirección general, Henry Rodríguez en la producción, Alexis Azuaje en el control y musicalización, y quien habló por ustedes, el pastor Carlos Jiménez. Dios les guarde y les bendiga.
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3: En Dinámica 7, 49 minutos.
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1: En Dinámica 7 y 59 minutos.
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1: Muy buenos días, tengan todos los amigos y hermanos que nos oyen por Radio Dinámica 92.9 FM. La emisora edificante, la emisora por donde oyes la buena palabra de Dios. Damos gracias al Señor en esta mañana, 30 de septiembre, último día del mes. Su pastor acá, Juan Peña, en compañía de Alexis Azuaje en los controles, todos bajo la dirección de Manuel Felipe García, nos disponemos a llevarte la buena palabra de Dios con tu programa Amando su Palabra. Amando su Palabra, recordemos, es una producción de la Iglesia Bíblica Redención y Gracia, ubicada en la calle 4, entre 3 y 4 de la urbanización del Este, allí muy cerquita del Sambil. Puedes visitarnos, tenemos servicios los jueves a las 6 y cuarto de la tarde y los domingos a las 10 y cuarto de la mañana. Envíanos un mensaje de texto o de WhatsApp al 0414-567-4110, 0414-567-4110, y te guiaremos hasta nuestras instalaciones. Recuerda, jueves a las 6 y cuarto de la tarde, domingos a las 10 y cuarto de la mañana, te esperamos en nuestra sede para que compartas con nosotros la buena palabra del Señor. Y también a través de este teléfono 0414-567-4110 puedes reportar la sintonía de tu programa Amando su Palabra, que recordemos es un plan, está basado en el plan de lectura Amando su Palabra, que es una programación sistemática para formarse una disciplina de lectura de la Biblia, lo que es muy importante para cada creyente. Recordemos que la Escritura es el medio por el cual el Señor nos santifica, es la que nos guía a toda verdad, es la que usa el Espíritu Santo para llevarnos a toda verdad. La palabra de Dios es vital para el creyente. Únicamente podemos conocer a Dios correctamente a través de la lectura de la palabra de Dios, y solamente conociendo a Dios correctamente podemos a Él orar a Él correctamente, podemos adorarle correctamente, podemos hablar de Él correctamente. Así que esa es la idea, formarnos una disciplina de lectura de la palabra de Dios, y para eso entonces nosotros promovemos y difundimos este plan de lectura Amando su Palabra, que puede llegar a tu teléfono móvil solamente enviándonos un mensaje de texto o de WhatsApp al 0414-567-4110, o siguiéndonos en las redes sociales, en Instagram, en Threads, en YouTube, en TikTok, en Facebook. 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Y bueno, si nos sigues por allí también puedes hacer el plan de lectura. Este plan de lectura consiste en una asignación diaria de una porción bíblica que, por ejemplo, en el día de hoy nos invita a leer en Primera de Crónicas capítulos 22 al 25, el Salmo 9, el 41, el 88, el 103 y Hechos capítulo 6. Además de las lecturas asignadas para cada día, el plan de lectura tiene un versículo clave que en el día de hoy está en el Salmo 41:1, que nos dice: bienaventurado el que piensa en el pobre, en el día malo lo librará Jehová. Este es el texto clave para el día de hoy, y sobre este texto hacemos una pequeña reflexión, enviamos una pequeña reflexión todos los días. Y como si fuera poco, entonces, de lunes a viernes, acá a las 8 de la mañana, nos encargamos de profundizar y ahondar en el tema que se desarrolla a través de este versículo bíblico, que, como les dije, en el día de hoy está en el versículo 1 del capítulo 41 de Salmos, que nos dice: bienaventurado el que piensa en el pobre, en el día malo lo librará Jehová. Aquí, así que entonces esperamos que puedas enviarnos tu mensaje hacia los 414-567-4110 solicitando ser incluido en el plan de lectura Amando su Palabra. Muy bien, antes de proseguir con nuestro programa en el día de hoy, queremos recordar este llamado que estamos haciendo, este llamado a la conciencia, a cada uno de nuestros hermanos creyentes, hijos del Señor, miembros y ciudadanos del reino de los cielos, a ser ejemplo ciudadano. Especialmente estamos haciendo un llamado muy cordial a todos los hermanos creyentes que se transportan en una motocicleta, a hacer las cosas correctamente, a dar testimonio de Cristo en esas sobre esas ruedas, respetando las leyes de tránsito, respetando el rayado, el límite de velocidad, respetando el señalamiento, el flechado, respetando el hecho de no andar por encima de las aceras para no entorpecer con los peatones, colocarse su casco, respetar también el límite de personas que pueden circular en una motocicleta. Todo eso, hermanos, es un testimonio que debemos dar como creyentes. Cada uno de nosotros, como hijos del Señor, somos su imagen acá en la tierra, somos sus representantes. Debemos dar testimonio, por lo tanto, debemos andar correctamente, como respondiendo a los valores del reino de los cielos y no a lo que piensa el hombre acá en la tierra. Seguramente cuando usted comience a tomar esta actitud correcta delante del Señor, va a recibir de repente crítica y burlas de muchos que creen que transgrediendo la ley son mejor persona o son famosos o quieren ser preponderantes, pero resulta que esos son simplemente instrumentos del enemigo. Recuerde eso. Usted, como cristiano, como creyente, debe andar como el Señor anduvo, y así que debemos entonces entender que debemos respetar las leyes de tránsito, debemos respetar todas esas normas correctas ciudadanas para un buen proceder, un buen vivir. Así que el llamado es a todos los creyentes, también nuestro llamado a los pastores y líderes de las iglesias, para que fomenten esta conducta en la iglesia entre sus miembros. Mientras más cristianos y creyentes andemos en nuestras motocicletas correctamente, haciéndolo bien, mejor o más mejor testimonio va a haber hacia los no creyentes. Así que ese es el llamado, y vamos a comenzar, vamos a difundir este llamado y vamos a promover la buena conducción en las dos ruedas. Muy bien, ya vamos a entrar en materia en el día de hoy, pero antes de comenzar con la reflexión que toca, vamos a oír música, vamos a oír a Jaime Murrell que nos canta Mi Alma Anhela.
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Muy bien, hermanos, vamos a comenzar en esta mañana, en tu programa Amando tu Palabra, su Palabra, a estudiar un poco, a meditar un poco acerca de esta realidad tan extraordinaria que nos plantea el Salmo 41.1, que nos dice: bienaventurado el que piensa en el pobre, en el día malo lo librará Jehová. Salmo 41.1 nos habla acerca de que es feliz y es supremamente dichoso. Eso es lo que quiere decir la palabra bienaventurado. El que piensa en el pobre, es feliz el que piensa en el pobre. En el día malo lo librará el Señor. Hermanos, a través de la Escritura vemos cómo Dios manda en su ley a dejar para los necesitados partes de las cosechas, y a que cuando se recogieran los frutos, se dejara algo para aquellos que eran pobres, para la viuda, para el huérfano, para el necesitado, para el extranjero. También se instruía a no tomar en prenda, si quitaba prestado algo a alguien, ¿verdad?, a no tomar en prenda ni el vestido ni la piedra de moler, porque era como quitar la vida, dice la Escritura. En fin, Dios legisló para la consideración y protección de los desposeídos. Hermanos, este es un tema muy interesante y muy importante en una sociedad y con mucha gente haciendo teologías para sacar provecho para sí mismos, teologías para promover o para justificar sus posiciones, muchas veces erradas totalmente, con respecto al trato de los desposeídos, de los pobres y de los necesitados. Y vemos que en la Escritura es muy común, es muy corriente ver el Señor llamando la atención a proteger, a ayudar, a atender a las viudas, a los huérfanos, al extranjero, en sí al necesitado. Y entonces vemos cómo en la misma palabra del Señor Él instruye cómo debía ser ese apoyo, esa ayuda. El Señor instruye a tener atención a que cuando viniera el tiempo de la cosecha, no se fuera tan avaro, en el sentido de no dejar nada para nadie, sino que todo lo que cayera, incluso dejaran allí para que otro viniera, entonces recogiera eso que quedaba allí y se beneficiara al no tener un campo o al no tener una posesión en la cual sembrar. Entonces vemos cómo el Señor siempre estuvo atento de eso y llamó la atención de todos los de sus hijos a atender este problema. Y vemos que también el Señor llama a la reflexión, a ser considerado a aquel, con aquel que estuviese pasando una situación difícil. Incluso, por ejemplo, cuando alguien pudiera necesitar un préstamo, el Señor manda a que no seamos cortos de manos, sino que fuéramos, o le decía al pueblo que fueran como que tuviesen mucha disposición a dar, a entregar, a no poner excusas. Y eso es algo muy importante. Y el Señor allí, incluso hay una parte en la Escritura muy especial con respecto a esto, es que recuerden que cada cierto tiempo había un tiempo que se llama de jubileo dentro del pueblo judío. Ellos debían perdonar todas las deudas, y era un tiempo especial de celebración donde se perdonaban todas las deudas. Entonces el Señor manda a que, por ejemplo, si alguien tenía una necesidad y necesitaba un préstamo y ya faltaba poquito para esa fecha de jubileo, que aquel que prestara no pensara en esa situación para no darle en préstamo lo que esta persona necesitaba, pensando: ah, no, ya en el jubileo este no me va a pagar. Entonces el Señor siempre tuvo esa previsión. Cuando el esclavo obtenía su libertad, cómo debía llevar, debía ser como resarcido y muy liberalmente, dice el Señor, o sea, con abundancia, no con tacañería. Y esto es muy importante, porque es bien interesante
cómo el Señor, no solamente en el Antiguo Testamento, sino también en el Nuevo, se preocupa por esta situación. Se preocupa por el pobre. A los discípulos Él les dice, los pobres siempre van a estar con ustedes. En el caso de cuando fue criticada María, cuando ungió al Señor, ¿verdad?, por parte de Judas, Él dice, no, tranquilos, ustedes van a tener mucho tiempo, toda la vida, con pobres para que los estén ayudando. O sea que el Señor siempre estuvo atento a la necesidad del pobre, del necesitado. Y eso es algo que nosotros debemos tomar en cuenta. Como dije anteriormente, una sociedad donde una cristiandad, donde lo que se está es promocionando, promoviendo la obtención de recursos para sí, y el hecho de obtener riqueza, y se hace una especie de gimnasia o de contorsión teológica para justificar esta posición, cuando lo contrario, cuando la atención al necesitado está tan claro en la palabra, pero también entonces se hace una contorsión teológica para justificar el no dar. Esto es algo bien que tenemos que tomar muy en cuenta, mis hermanos. Y esto lo vamos a ir profundizando un poco más adelante, porque antes vamos a oír a Santiago Benavides, que nos canta Sencilla.

Continuamos en nuestro programa Amando su Palabra y hoy estamos hablando de un tema muy interesante que es acerca de la atención al pobre por parte del creyente y cómo es bienaventurado aquel que piensa en el pobre, según Salmo 41:1, que nos dice: profundamente dichoso es aquel que tiene en su pensamiento al hombre pobre, porque cuando venga la dificultad tendrá liberación del Señor. Y bien, mis hermanos, en el segmento anterior, al final del segmento anterior, citábamos o recordamos aquel hecho bien puntual cuando Judas critica a esta mujer que unge los pies de Jesús con un perfume costosísimo. Y él, que lo que le interesaba realmente era meter la mano en la bolsa, dijo que ¿por qué se gastó eso? Se desperdició ese perfume en el Señor, habiendo tantos pobres. Y el Señor le dice esta frase, ¿verdad?, que debe estar presente siempre en nuestras mentes también: ustedes tendrán a los pobres siempre con ustedes, como una verdad del Señor, una realidad que no debemos olvidar. Siempre tendremos pobres entre nosotros. Ahora, ¿qué es lo que debe hacer la iglesia con esos pobres? Ahí está implícita la enseñanza en el caso de la reprensión a Judas y a los demás discípulos. Pero también surge, y seguro que dentro de sus amistades no creyentes, surge esa incógnita de entonces por qué el Señor permite la pobreza, por qué Dios no acaba con ella. Bueno, recordemos en parte que vivimos en una sociedad, un mundo caído, con una naturaleza caída, y que todas las conductas y situaciones del hombre son producto de ese pecado, no porque sea una causa directa, sino por la conducta que asume de pecado el hombre, donde se llena de avaricia, de maldad, de individualismo, de egoísmo, lleva entonces a producir situaciones de necesidad en muchas personas, y también surge la pereza, por otro lado, la inacción de otros, que los lleva a esta situación. Pero también tenemos parte de esa naturaleza caída que actúa en la salud de muchas personas, que no pueden entonces tener un medio de obtención de recursos para su buen vivir, sino que simplemente están sujetos a esta situación por diferentes razones. Todo, hermano, producto de ese pecado y de esa caída y de una naturaleza caída. Entonces pensamos, ¿por qué Dios no acaba entonces con la pobreza? Por alguna razón Él no lo hace, y parte, o sea, mucho tiene de lo que acabamos de decir, esta naturaleza de esta sociedad, y el hombre haciendo lo que él desea, siempre tendiendo a su propio beneficio y no al del otro. Entonces, podríamos decir también que una de las cosas importantes que se destacan acá es como que Dios usa esta situación también para formar el carácter del cristiano, en el sentido de que ante esa tendencia pecaminosa de la avaricia y del egoísmo, Él deja como esta prueba: ¿hasta cuándo nosotros vamos a hacer entonces a ver por nosotros mismos y no ver por el otro? Y eso es una prueba realmente de la caída del hombre, y que una actitud que nosotros tenemos muchas veces, o la prueba de que nosotros nos dejamos llevar o arrastrar por situaciones de egoísmo, de avaricia, es el hecho de cuántas excusas colocamos a la hora de ayudar. Mire, somos expertos a la hora de ayudar al pobre o de ver una necesidad. Comenzamos a esgrimir las más las más grandes excusas. Comenzamos a esgrimir argumentos que en realidad son hasta contrarios a lo que el Señor demanda de nosotros, como de nuestra conducta hacia estas personas. Hermanos, estamos llamados a la atención al necesitado.
sin ningún tipo de condicionamiento. Si algo debiéramos aprender nosotros de nuestro Señor es eso. El Señor nunca

0: al necesitado está claramente señalada en la Biblia, específicamente y claramente señalada, a hacerla sin condicionamientos, sin creer o incluso pensar que la gente tiene que merecer hasta la ayuda. Eso no es algo que esté en la Biblia descrito. No, señores, debemos ayudar al prójimo y al necesitado. Recuerden el Salmo: bienaventurado, feliz es aquel que piensa en el pobre. Y recuerden una enseñanza que dimos anteriormente con respecto al ser bienaventurado, que el bienaventurado no es una simple declaración de felicidad o de bien para otro. No, recordemos, bienaventurado es una forma de vida de alguien que está disfrutando plenamente la dicha de andar y de hacer las cosas correctamente. Y en este caso, aquel que hace, el que tiene atención, el que tiene cuidado hacia el necesitado, esa forma de vida, ese desprendimiento, ese amor con que él hace eso, lo va a hacer supremamente dichoso, lo va a hacer bienaventurado. Vamos a identificar la emisora, a oír un poco de música, vamos a oír a Marcela Gándara con Tu Palabra y luego a publicidad.
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3: Muy bien, continuamos en nuestro programa Amando su Palabra con este tema bien interesante. Y hermanos, Dios acá promete a quien piensa en el pobre su bendición y la liberación en el día malo, mostrando el aprecio por el pobre y nuestra responsabilidad al respecto. Jesús nos recuerda en el Evangelio que siempre habrá pobres con nosotros, como un llamado a atenderles, como extensión de ese cuidado de Dios hacia ellos. Y esto es algo, hermanos, que de verdad debemos nosotros tener en cuenta en todo momento. No proceder por el hecho de una promesa, como un negocio, ¿verdad? Porque ese no es el sentido. Cuando hablamos, y por eso el término que encierra este versículo, con el que comienza este versículo, es un término muy importante que nos demarca el accionar del creyente hacia el necesitado. Vean que la palabra, como dijimos anteriormente, bienaventurado, supremamente dichoso, es producto de una conducta, es el producto y el disfrute de una acción, de una forma de ser, que no tiene otra motivación sino la gloria de Dios. Solamente cuando accionamos en cada una de las cosas en las que somos bienaventurados, en las que somos felices, en las que somos dichosos, es cuando cumplimos, o es porque tienen que ver con el cumplimiento del propósito del hombre, que es ese fin primordial de darle la gloria a Él y disfrutar de su presencia por siempre. Solamente cuando accionamos de esa manera, desde el amor hacia el otro, es que podemos entonces ser dichosos y bienaventurados en lo que hacemos. Entonces, cuando vamos a ayudar al pobre, cuando vamos a atender al necesitado, esto debe salir desde nuestros corazones, desde nuestro amor hacia estas personas. Y es allí donde queremos insistir en este llamado. ¿Por qué, mis hermanos? Porque es preocupante, muy preocupante, que diferentes razonamientos humanos carnales se han introducido dentro del pensamiento de la iglesia para frenar lo que es la disposición que debe tener la iglesia en la atención al pobre y al necesitado. Sabemos, y eso estamos totalmente claro, y eso no tiene discusión, de que la función principal de la iglesia es la expansión del evangelio. Eso estamos clarísimos, pero eso no es una excusa para nosotros desatender al necesitado, porque hasta ese extremo se llega a decir: no, pero es que la función de la iglesia únicamente es llevar la palabra de Dios. Hermanos, recordemos la palabra de Santiago, recordemos las palabras de Pedro, recordemos cómo se nos indica en la escritura de que si un hermano tiene necesidad y solamente le decimos: ah, chévere hermano, Dios te bendiga, váyase tranquilo, y no aportamos para suplir su necesidad, no estamos haciendo nada. Que no podemos ser tan hipócritas de decirle: sí, Dios, la esperanza, el Señor, la salvación, Dios, ajá, perfecto, sí, ese es el mensaje y eso estamos claro. Pero hermanos, no podemos ser indolentes ante la necesidad del prójimo, y mucho menos resguardarnos en excusas humanas, de razonamientos, de ideologías que llevan a cercar la iniciativa de bondad, la iniciativa de misericordia hacia los demás, por el hecho o pensar que no es correcto desde el punto de vista del razonamiento humano. Nunca lo hacen basado en la escritura. Y cuando pretenden usar versículos para tratar de justificar esas tacañerías, esa conducta de egoísmo y de tacañería, se tiene que hacer un esfuerzo bastante grande, una contorsión bastante fuerte para hacerlo, cosa que no es correcto. Vamos a atender el llamado, vamos a atender el mensaje, porque esto, más que una promesa de bienestar para quien da, es una promesa de bienestar para todo, para quien recibe. Y el que da no es solamente que va a recibir algo de lo que esté dando, o igual de lo que esté dando, porque ese también, ese pensamiento es totalmente maligno, el pensar de que si doy tanto en dinero voy a recibir mucho más de eso. No, recordemos: bienaventurado, supremamente dichoso aquel que cumple la voluntad del Señor y que cuando atiende al pobre, esa forma de vida y esa expresión, esa acción desde el amor, es su felicidad. No estamos hablando acá de una bienaventuranza, de un beneficio dar por dar, no, es la obtención de un estado de dicha y de felicidad cumpliendo la voluntad del Señor. Así que, hermanos, tengamos esto presente: bienaventurado el que piensa en el pobre, en el día malo lo librará el Señor. Vamos a oír un poco más de música, ya llegando ya a la parte final de nuestro programa en el día de hoy. Vamos a oír el talento nacional al grupo Viene Jesús con Golpe de Alabanza.

Muy bien, continuamos ya en nuestro programa Amando su Palabra, llegando a la parte final ya. Y no queremos irnos sin antes saludar a nuestros oyentes que hoy reportan la sintonía. Por acá tenemos a nuestra hermana Iraima Goyo, que nos saluda desde Argentina. Saludos, mi hermana, con toda su familia. A nuestra hermana Victoria, siempre ella nos saluda en sintonía para edificarnos con la palabra, dice María Victoria. Y también tenemos a María Victoria Jaimes, dos Victorias hoy nos saludan. María Victoria Jaimes, que nos saluda, es una fiel oyente al programa. También queremos saludar a nuestro pastor Monche Lucena, quien está convaleciente en su casa y siempre oye el programa. Toda la familia se reúnen a oír el programa en las mañanas. El Señor les bendiga y el Señor les dé fortaleza y mucha entereza en estos momentos tan difíciles en los cuales están afrontando. Que el Señor sea con cada uno de ustedes. Muy bien, siempre dejamos para la reflexión cuando tocamos un tema basado en el tema en que se desarrolla, dejamos siempre dos preguntas para la reflexión durante el día. ¿Quién será un bienaventurado? Esa es la pregunta 1. Y la número 2, ¿de qué librará Jehová?

0: día. ¿Quién será un bienaventurado? Esa es la pregunta 1. Y la número 2, ¿de qué librará Jehová?
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0: En Dinámica son las 8:52 minutos.
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2: En Dinámica son las 8:59.
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0: 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Estamos muy contentos de comenzar este día, y qué mejor hacerlo que estar meditando y creciendo en nuestra relación con nuestro Señor. Hoy contamos en la dirección general con el hermano Manuel Felipe García, en la parte técnica Alexis Azuaje, y en la producción y locución quien les habla, Marcel Jiménez, certificado de locución 43.945 de la UCB. Vámonos ahora con publicidad. 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

0: Hoy quiero compartirte una verdad transformadora del Evangelio. Desearás tener éxito en toda tu vida. Espero que escojas tener el éxito que el Evangelio produce en tu corazón. Tú y yo no vivimos por instinto. Somos seres humanos orientados por valores, metas y propósitos. Constantemente estamos evaluando todo en nuestras vidas. Todos tenemos cosas que son importantes para nosotros y cosas que no lo son. Cosas que valoramos mucho y cosas que valoramos poco. Nos sacrificamos por alguna cosa y nos negamos a sacrificarnos por otra. Nos entristece la pérdida de algo y celebramos la pérdida de otra cosa. Amamos lo que otra persona odia y atesoramos lo que para otra persona es basura. Vemos alguna cosa y percibimos belleza, mientras que la persona a nuestro lado percibe todo menos belleza. Algunas cosas tienen tanta importancia para nosotros que moldean las decisiones que tomamos y las acciones que emprendemos. Algunas cosas dirigen la lealtad de nuestros corazones, mientras otras apenas captan nuestra atención. En el centro de este sistema de valores se encuentra nuestra definición del éxito. Ningún ser humano racional quiere ser un fracasado. Nadie quiere pensar que ha desperdiciado su vida. Nadie quiere imaginarse mirando atrás y descubriendo que invirtió su vida en cosas que no importaban. Todos queremos pensar que nuestras vidas serán exitosas, pero ¿qué es el éxito? ¿Está basado en el tamaño de tu casa, la cantidad de amigos, lo exitoso de tu carrera, el poder de tu posición, la cantidad de tus posiciones, la perfección de tu belleza física, la profundidad de tu conocimiento o la lista de títulos, de logros? El problema con todas estas cosas es que muy pronto se desvanecen. Y por lo tanto, si has vivido por estas cosas, al final terminarás completamente vacío. Compara esa perspectiva del éxito con el éxito de la obra de Dios en ti y a través de ti. Dios te ofrece cosas de valor supremo, su perdón, su presencia y la entrada a su reino, una conciencia limpia y un corazón puro. Estas cosas jamás pasarán. Son regalos eternamente valiosos de la divina gracia. Esto te deja con la siguiente pregunta: ¿qué quiero realmente en la vida? ¿El éxito de la gracia de Dios o el cumplimiento de mi catálogo de deseos? Al final del día, ¿qué anhelas? ¿Que la gracia de Dios haga su trabajo o las cosas que este mundo físico puede ofrecerte? Quiero que seas honesto contigo mismo. ¿De qué clase de éxito se encuentra anclado en tu corazón, el cual moldea las decisiones que tomas y las acciones que emprendes? Por eso, desearás tener éxito en toda tu vida. Espero que escojas tener el éxito que el Evangelio produce en tu corazón y no el éxito que el mundo te quiere ofrecer. Recuerda, esto es Ancla de Vida, por aquí, por Dinámica 92.9 FM, para orar y meditar a lo largo del día.
1: En Dinámica 9, 15 minutos.
0: Desde ya queremos que interactúes con nosotros al 0426-553-8201 y también a través de nuestras redes sociales, @Marcel Jiménez, @Iglesia Ancla de Vida. También puedes seguirnos por Instagram, por nuestro canal de YouTube. Coméntanos de qué parte nos estás escuchando, qué te ha parecido el programa el día de hoy. Todo por aquí en tu programa Ancla de Vida por Dinámica 92.9 FM.

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1: Quiero compartirte una verdad transformadora del Evangelio. ¿Por qué ponemos nuestra esperanza en la cruz de nuestro Señor Jesucristo y aún así le pedimos a la ley que haga lo que solo la gracia puede realizar? Sucede todos los días en los hogares cristianos alrededor del mundo. Padres con buenas intenciones, deseosos de ver a sus hijos hacer lo que es correcto, le piden a la ley que haga en la vida de sus hijos lo que solo la gracia puede cumplir. Piensan que si cuentan con las reglas, las reprimendas, es decir, las amenazas adecuadas y con una constante ejecución de estas, entonces sus hijos estarán bien. Estos padres parecen no entender que han reducido su rol a meros fiscales, jueces y carceleros. Y déjame decirte que es algo que lucho conmigo mismo cada día. Piensan que su trabajo es hacer cualquier cosa que pueda moldear, controlar y regular el comportamiento de sus hijos, y con el afán de buscar controlar su comportamiento, recurren a amenazas. Te haré temer lo suficiente para que no vuelvas a hacer esto. Si haces esto, te voy a tener que dar con la vara o te voy a tener que castigar. Pero también podemos irnos a un exceso como esa manipulación. Encontraré algo que realmente deseas y te diré que te lo daré solo si me obedeces. Y culpa si le decimos, te voy a hacer sentir tan mal porque no eres como otro, tan avergonzado que decidirás no hacer esto nuevamente. Creo que esta forma de pensar niega dos principios bíblicos. El primero es que antes de ser un tema de comportamiento, el pecado es un tema del corazón. Por eso la consejería bíblica no se centra en la conducta, se centra en el corazón. Nosotros no somos pecadores porque pecamos. Nosotros pecamos porque somos pecadores. Y es algo que debemos recordar siempre. Por ejemplo, la ira es siempre un asunto del corazón, antes de ser un acto de agresión física. Es importante que reconozcamos esto, ya que ningún ser humano tiene el poder de cambiar el corazón de otro ser humano. Tiene el poder de cambiar el corazón de otro. No es posible. El segundo principio es que si las amenazas, la manipulación y la culpa pudieran hacer cambios duraderos en las vidas de otras personas, Jesús no tendría que haber venido al mundo. Así que esta forma de pensar niega el evangelio que decimos apreciar. En efecto, le pide a la ley que haga lo que solo, oye bien, Dios con su maravillosa gracia puede realizar. Si niegas el evangelio en cualquier nivel, intentarás crear con medios humanos lo que solo Dios puede crear con su gracia poderosa, y eso nunca te llevará a algo bueno. Gracias a Dios, Él nos ha dejado su palabra y la guía del Espíritu Santo en nuestra vida. Él no ha dejado a nuestra suerte el poder para cambiar. Él nos da, repito, su gracia transformadora y nos llama a ser instrumento de esa gracia en sus manos redentoras. Nos quita la carga del cambio de nuestros hombros y nunca nos llama a ser aquellos que solo Él puede hacer. Expongamos pues a nuestros hijos a la ley de Dios, a los medios de gracia, a la palabra de Dios, y hagamos el esfuerzo en la gracia de Dios de seguir creciendo en ella para que podamos comunicarla de manera efectiva a nuestros hijos. Que ellos logren llegar a amar a Dios, que lo amen con todo su corazón, alma, mente y fuerza. Y para eso necesitamos nosotros llenarnos de ese amor de Dios y que podamos comunicar fielmente el evangelio de la gracia. Expongamos pues a nuestros hijos la ley de Dios y ejerzamos autoridad. No como hoy en día muchos hablan de crianza respetuosa basado solamente a meros términos psicológicos, sino una crianza bíblica centrada en la palabra de Dios. Al mismo tiempo, busquemos ser herramientas de cambio en las manos de Dios, cuya gracia es mayor que todos los pecados que enfrentamos. Por eso, ¿por qué nos ponemos cada día y buscamos la manera de depender solamente de la ley en vez de mostrar la esperanza en la cruz de nuestro Señor Jesucristo? ¿Y por qué le pedimos a la ley que haga lo que solo la gracia puede realizar? Quiero dejarte eso para que medites y que reflexiones a lo largo del día. 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
3: En Dinámica 9 y 31 minutos.
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1: Hoy quiero compartirte una verdad transformadora del Evangelio. Hoy enfrentarás cosas más grandes que tú, pero no debes temer, ninguno es mayor que aquel que encamina todo para tu bien. Quizás no lo sepas, quizás no te des cuenta lo que estás haciendo, pero siempre estás midiendo tu potencial, de una u otra manera. El niño que apenas está aprendiendo a caminar se mantiene en pie con piernas temblantes, sosteniendo la rodilla de su mamá mientras mide su potencial para caminar sin caerse y llegar hasta donde está su papá. El adolescente acude a su primer día de trabajo con manos sudorosas y con su corazón latiendo a gran velocidad mientras mide su potencial para completar las actividades del día sin llegar a ser despedido. La novia presenta náuseas 2 horas antes de su boda mientras mide su potencial para vivir exitosamente en la relación interpersonal más importante que jamás tendrá. El anciano se siente nervioso en el consultorio del doctor mientras mide su potencial para lidiar con las dificultades físicas propias de la vejez. El viudo se para a la orilla de la tumba de su esposa con lágrimas en sus ojos mientras mide su potencial de vivir sin ella. Todos medimos constantemente nuestro potencial para afrontar las cosas que se nos presentan. La forma típica de medir tu potencial es comparar el tamaño del problema contra tus habilidades naturales y tu experiencia. No es irracional medir tu potencial de otra manera, pero para los creyentes de Jesucristo no es suficiente. Dios en su gracia no te deja solo, no te deja solo con las herramientas de tu propia fuerza, tu justicia y tu sabiduría. No, Él te invade con su presencia, poder, sabiduría y gracia. Pablo capta esta realidad con las siguientes palabras: he sido crucificado con Cristo y ya no vivo yo, sino que vive Cristo en mí. Gálatas 2:20. Obviamente, no está diciendo que él está muerto, porque si lo estuviera, entonces no estaría escribiendo esas palabras. No, él nos recuerda una realidad espiritual muy importante. Si eres un hijo de Dios, la fuerza que le da alegría a tus pensamientos, deseos, palabras y acciones no es la tuya, es la de Cristo. Dios no solo te ha perdonado, sino que además ha venido a vivir en tu interior para que tengas el poder de desear y hacer lo que Él te ha llamado a realizar. No solo vive dentro de ti, sino que además gobierna todas esas situaciones y relaciones que escapan a tu control. No solo es tu Salvador, sino tu Rey. Él hace dentro de ti lo que tú no pudiste hacer por ti mismo y hace fuera de ti lo que tú no tienes el poder ni la autoridad para hacer. Dios hace todo esto teniendo en mente tu beneficio. Ante esa verdad, ¿qué puede atemorizarte? Hoy enfrentarás cosas más grandes que tú, pero no debes temer, ninguno es mayor que aquel que encamina todo para tu bien. 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Continuamos aquí en tu programa Ancla de Vida. 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

0: en Dinámica 9, con 45 minutos.
1: Hoy quiero compartirte una verdad transformadora del Evangelio. La envidia niega la gracia. La presunción de la envidia es que nosotros merecemos lo que otro se le ha dado, cuando en realidad tú y yo no merecemos nada. La envidia es enfocarse en uno mismo y en su propia justicia. Te lleva a ponerte en el centro del mundo. Hace que todo se trate de ti. Te dice que tú mereces lo que realmente no mereces. La envidia exige y es demandante. La envidia establece que eres alguien que no eres y que mereces aquello que no te pertenece. La envidia no puede celebrar la bendición de los otros porque te dice que tú lo merecías más. La envidia te dice que te has ganado aquello que jamás podrías obtener. El mundo de la envidia no se mezcla con el mundo de la gracia, así como el aceite no puede mezclarse con el agua. La envidia olvida quién eres, olvida quién es Dios y confunde el verdadero significado de la vida. A pesar de esto, la verdad es que todos luchamos con la envidia de alguna manera. Nos irrita saber que la persona a nuestro lado haya alcanzado el éxito financiero que nosotros nunca hemos disfrutado. Deseamos que nuestro matrimonio fuera tan feliz como el de nuestros amigos en la iglesia. Nos preguntamos por qué tenemos el trabajo que tenemos cuando alguien más tiene una carrera más exitosa. Envidiamos las amistades de los demás, ya que parecen amorosas y amables. Deseamos poder comer tanto como esa persona y estar al mismo tiempo tan delgada como ella, por ejemplo. El alto desea no ser tan alto, y quien no es tan alto desearía mirar a las personas hacia abajo. La de cabello rizado codicia el cabello liso, y la de cabello liso envidia también a rizada. El inteligente envidia al carismático y el carismático desearía tener mejores notas, seguramente. La envidia es universal, porque el pecado también lo es. La envidia tiene su raíz en el pecado del egoísmo, podemos recordar 2 Corintios 5, 14 y 15. La envidia es egoísta, porque el egoísta cree merecer todo, y como cree merecer todo, demanda todo, debido a que es demandante. Tiende a juzgar la bondad de Dios basándose en su disposición a pedirle lo que cree merecer. Y debido a que juzga a Dios basado en lo anterior, termina dudando de su bondad. Cuando dudas de la bondad de Dios, no puedes correr a Él en busca de ayuda. La envidia es un desastre espiritual. La gracia te recuerda que no mereces nada. Pero no se detiene allí, te confronta con la verdad de que Dios es gloriosamente amoroso, lleno de gracia y amable, y que nos llena de cosas que no podríamos merecer. La gracia también nos recuerda que Dios es sabio y que nunca se equivoca. Él nos da a cada uno exactamente lo que sabe que nosotros necesitamos. Recuerda que la envidia niega la gracia. La presunción de la envidia es que nosotros merecemos lo que a otro se le ha dado, cuando en realidad tú y yo no merecemos nada, porque todo lo que tenemos es por la gracia de nuestro Dios. 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Seguimos aquí en tu programa Ancla de Vida, pero bueno, hemos llegado al final de nuestro programa el día de hoy. Le hemos pasado muy bien, creciendo juntos, reflexionando juntos, aprendiendo acerca de estas verdades transformadoras del Evangelio aplicadas en la distinta área de la vida. Recuerda, esto es de lunes a viernes, de 9 a 10 de la mañana, por aquí por Dinámica 92.9 FM, tu programa Ancla de Vida. Hoy contamos en la dirección general con el hermano Manuel Felipe García. Estuvo en la parte técnica Alexis Azuaje y quienes habló, Marcel Jiménez, certificado de locución 43.945 de la UCB.
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6: Hola, te habla Emilio Reyes. Quiero compartir contigo lo que la Biblia dice sobre cómo debe ser nuestro caminar. Presta atención a las siguientes palabras. El que camina en integridad anda confiado, mas el que pervierte sus caminos será quebrantado. Feliz el hombre que no sigue el consejo de los malvados, ni va por el camino de los pecadores, ni hace causa común con los que se burlan de Dios. El Señor dice: Mis ojos están puestos en ti. Yo te daré instrucciones, te daré consejos y te enseñaré el camino que debes seguir. Deleítate a sí mismo en el Señor, y Él te concederá las peticiones de tu corazón. Encomienda al Señor tu camino, confía en Él y Él vendrá en tu ayuda. Ten presente al Señor en todo lo que hagas y Él te llevará por el camino recto. No te creas demasiado sabio, honra al Señor y apártate del mal. Hay caminos que al hombre le parecen derechos, pero al final de ellos está la misma muerte.
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2: En Dinámica 10 y un minuto.
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3: Bienvenidos a su programa Entendiendo los Tiempos, el espacio donde analizamos la realidad que vivimos a la luz de la palabra de Dios. Y hoy queremos conversar sobre un tema que afecta muy, muy de cerca a pastores, a líderes y cualquier persona que sirve. Y es el desgaste emocional, ese cansancio profundo que puede llevar incluso al hombre de Dios más dedicado a desear la muerte. Vamos a ver la historia de Elías, el profeta que un día vio caer fuego del cielo sobre el monte Carmelo y poco después huyó al desierto pidiendo morir bajo un enebro. Su historia, registrada en el libro de Reyes, Primero de Reyes, tiene mucho que decir a los líderes de hoy, líderes que están saturados por las redes sociales, por las notificaciones constantes y las expectativas de muchas personas alrededor de ellos. Para hablar de este tema, tenemos como invitado al pastor Roto Sánchez. Pastor Rolando Otoniel Sánchez Pérez, bienvenido a su programa.
4: Bueno, muchas gracias por escuchar mis súplicas y mi clamor de que me invitara.
3: Pastor, es que tú te cotizas muy caro. Tú tienes muchas cosas por delante, muchos viajes, muchos requerimientos. Tienes una iglesia que está creciendo. Entonces, cuando yo te llamaba, me decías, voy de viaje, tengo un compromiso, tengo una conferencia. Y por eso yo dije, bueno, déjame dejarlo porque está siendo útil para el reino.
4: Bueno, muchas gracias. Una respuesta muy convincente para los que no conocen la realidad, pero la aceptamos.
3: Y si usted no se ha suscrito al programa, lo invitamos para que lo haga en este momento. Otto, qué buen tema ese de Elías, porque en la actualidad hay muchos líderes que tienen un gran agotamiento emocional, un gran agotamiento físico. Muchos pastores, líderes de ministerios en diferentes iglesias. ¿Qué tú nos puedes decir de eso antes de empezar a analizar el caso de Elías y aplicarlo a nuestra realidad?
4: Bueno, el agotamiento vive entre nosotros. No creo que tenemos que ir muy lejos para confirmarlo. Por lo menos mi propia vida te puede decir que he pasado por tramos donde me he sentido agotado físicamente, agotado emocionalmente y espiritualmente abrumado. O sea que es un agotamiento que ataca todas las áreas nuestras. Yo he tenido que pedirle a Dios que me ayude a auxiliarme de hermanos y amigos, pastores, que me puedan acompañar en esos tramos. Y ya he aprendido a verlo hasta cierto punto como parte de nuestra fragilidad humana. Lo cual no es malo. Lo malo es la negación de esa realidad, porque el aceptarlo nos lleva a darle respuestas bíblicas a esas situaciones que nosotros tenemos que enfrentar.
3: Otto, Elías tuvo una victoria grande en el Monte Carmelo, como dijimos, pero luego cayó en una depresión. Es que esas victorias no nos inmunizan para no caer en una depresión, al ver la obra de Dios.
4: Hay como una constante en esto. Yo lo he podido ver en mi propia vida. De hecho, con nuestros líderes, cuando estamos en un evento, tanto en el preámbulo del evento o cuando termina, siempre les digo, debemos estar alerta para saber cómo reaccionar a situaciones que tienen como propósito o matarnos, o robarnos, o destruirnos, como dice la Escritura, que el ladrón viene para matar, robar o destruir. No nos distraemos con pequeñeces cuando estamos frente a una situación que requiere tiempo, concentración, o algún evento. Nos mantenemos enfocados. Pero también vemos lo que sucede después. La primera visita que tuvo Jesús después de ser bautizado fue de Satanás. Es como querer distraernos. Satanás advierte lo que viene. Y en el caso de Elías, obviamente, vemos cómo él flaqueó cuando Dios le demostró un respaldo extraordinario. Obviamente, el relato habla de 450 profetas, pero eran 850 porque estaban también mezclados los profetas de Baal y de Asera. Parece ser que, a la luz de lo que vemos en el pasaje, que a los que enfrentó principalmente fueron a los 450, pero eran 850 en total. Lo cual que no tiene que tener mucha imaginación y mucha profundidad para darnos una idea de lo avasallante que fue aquel encuentro titánico entre las fuerzas del mal y el siervo de Dios. Entonces, definitivamente, eso nos agota, eso nos diezma fuerza. Y el texto dice que Elías se sintió abrumado y tuvo miedo, aún después de ver la obra maravillosa del Señor. Pero eso no es exclusivo de Elías, eso es normal. En nosotros, de este lado del sol, tenemos debilidades, reaccionamos a veces de una manera inesperada, y las Escrituras nos confirman con el ejemplo de Elías que nosotros también acarreamos el mismo riesgo.
3: ¿Hay alguna forma de prepararnos en ese sentido para evitar ese tipo de reacción?
4: Bueno, fíjate, es que interesante esa pregunta, porque Elías estaba preparado.
3: Sí.
4: Elías estaba preparado. Lo que quizás Elías no tenía una conciencia clara de lo que venía después. Ya si nosotros podemos estar preparados, porque podemos, por el ejemplo de Elías, saber lo que viene. Y a veces veo hermanos que dicen, ah, qué privilegio tuvieron esos hombres de esa teofanía de poder hablar, pero la Escritura se estaba escribiendo con ellos. Sí. Ellos tenían una desventaja que nosotros no tenemos. Nosotros tenemos una revelación más completa. La revelación se iba haciendo por medio de ellos. Sí. Elías estaba preparado, pero probablemente no sabía el riesgo que él estaba tomando. Nosotros, por el modelo de su vida y por lo que pasó, sí podemos prepararnos y estar más alerta que eso. El Señor nos dice que debemos estar preparados para cuando venga el día malo. O sea, Elías no tenía esa revelación, nosotros sí. Entonces, creo que sí, que nosotros podemos prepararnos, y la Escritura nos modela cómo nosotros debemos hacerlo.
3: Una pregunta que quizás no parezca tan espiritual. Estamos en una época de las redes sociales, de los WhatsApp, de todos esos
4: de medios. La conectividad.
3: Entonces, las personas entienden que los pastores o los líderes están disponibles 24/7. Y eso crea una gran carga para las personas. Primero, porque viven contactando, aunque quizás el pastor o el líder no responda inmediatamente. ¿Cómo podemos manejar eso? Porque eso es una causa de desgaste. Tú abres el WhatsApp por la mañana y quizás encuentras 3 o 4 mensajes de hermanos que tienen una crisis. Pastor, llámeme tan pronto se despierte, o te me pasó tal problema matrimonial. ¿Cómo manejamos eso?
4: Sí, la conectividad siempre la hemos tenido. Ahora la tenemos digital, antes la teníamos análoga. Moisés la tenía análoga. Y tenía que enfrentar las demandas de la gente, y él no pudo. Lo primero que nosotros debemos entender es que solamente hay un Mesías, y es Jesucristo, y que tenemos que atender diferentes jerarquías de problemas y de situaciones. Y no todas las situaciones tienen el mismo nivel de urgencia ni de importancia. Yo creo que para nosotros poder manejar eso, tenemos que ir al principio que Jetro le recomendó a Moisés, de que tenemos que preparar gente para que puedan ayudarnos a nosotros a pastorear a la gente. Por ejemplo, ustedes tienen grupos pequeños, nosotros también. Eso descentraliza el trabajo pastoral. Realmente todos somos ministros del Señor y tenemos que en alguna manera involucrarnos en ayudar. Ahora, hay situaciones complejas que nosotros debemos asumir. Yo he visto pastores que viven totalmente conectados y dando respuesta y ese teléfono le suena. Y a veces digo, pero, y he conversado con algunos de ellos, digo, pero necesariamente tú tienes que envolverte en eso. Entonces, lo primero que tenemos que estar conscientes de eso somos nosotros los que estamos en una posición de liderazgo y preparar a la gente, como nos dice la Escritura, que Él constituyó a unos profetas, a otros apóstoles, a otros evangelistas, pastores y maestros, a fin de capacitar a los santos. Nosotros tenemos, como parte de nuestra función pastoral, preparar a la gente para que nos ayuden a su vez a pastorear las personas, y hay problemas y situaciones complejas, obviamente, que nosotros tendremos que manejar. Pero a mi experiencia, yo creo, y a la luz de la Escritura, que hay diferentes jerarquías que podemos delegarlo en otras personas.
3: Tú sabes que ese agotamiento emocional, ese desgaste físico que conlleva, lleva, valga la redundancia, a muchos pastores a abandonar el ministerio. Y como estuvimos hablando, hasta el 2022 o en el tiempo de la pandemia, un 42% de pastores que estaban en el ministerio anualmente abandonaban el ministerio. Háblanos de eso, cómo eso puede afectar, porque quizás muchos pastores dicen, no, yo me voy a gastar sirviendo al Señor, pero van a durar muy poco tiempo sirviéndole con ese ritmo de trabajo que llegan. Y cuando hablamos, como dije al principio del programa, no solo es para los pastores, es para los líderes del ministerio, cualquiera que está en una posición de liderato, y cualquier hermano que tiene una carga en su trabajo, las cosas que desempeñan, de no llegar a este punto.
4: Hay un texto que me viene a la mente en Eclesiastés capítulo 10, versículo 10. Dice, si el hierro o el hacha o el cuchillo, cualquier objeto de corte, se embotare, pierde el filo, y su filo no fuese amolado, hay que añadir entonces más fuerza. Y termina diciendo, pero la sabiduría es conveniente para dirigir. Este texto lo podemos aplicar a cualquier persona, pero un líder no debe marginar ese texto. ¿Por qué? Porque está hablando precisamente de una persona que está en una posición de dirección, de influencia. Y lo que dice el texto es que con el uso, el filo se va desgastando. Yo cocino y me encanta la cocina.
3: Bueno, a mí tú me has invitado, pero es tu esposa Susana la que cocina la pasta con camarones muy buena. Tú nunca yo te he oído decir que tú cocinas.
4: Sí, lo que pasa es que yo lo reservo para ocasiones especiales.
3: Ah, entonces yo no soy ocasión especial, que no me has invitado. Entonces.
4: De una ocasión muy especial eres tú. Especial es cualquiera, tú eres muy especial.
3: Pero invítame entonces otro.
4: Está bien, está invitado. Lleva los materiales que yo te cocino.
3: Vuelve al tema entonces.
4: Entonces, ¿qué sucede? Que uno que está cortando constantemente, uno se da cuenta que el cuchillo va perdiendo filo con el corte, se va desgastando. Y si tú cuando estás cortando no te das cuenta de eso, quiere compensar con fuerza la falta de filo. Y muchas veces en el ejercicio del liderazgo, no es que nosotros nos vamos a desgastar en ocasiones y en otras, no, eso es natural. Nuestros cuerpos se van desgastando, va sufriendo el embate del trabajo, de todo lo que es la cotidianidad. Ya uno se da cuenta a medida que va envejeciendo cómo el cuerpo de uno va cambiando. Uno no tiene la misma efectividad. Es normal el desgaste en el ejercicio de las funciones. No importa cuáles sean, no importa lo santas que éstas sean. Si estamos trabajando, nosotros vamos a sufrir ese desgaste. Fíjate que hay un texto bíblico en Juan capítulo 4 que nos habla de la humanidad de Jesús, que cansado del camino, se sentó en el pozo, en su humanidad se cansó. Todos nosotros sufrimos ese desgaste y tenemos que estar conscientes para tomar las medidas correctivas a ese desgaste. Por lo tanto, como yo estoy consciente que esto es así, yo estoy revisando constantemente el filo, mi efectividad. ¿Qué es lo que pasa con muchos de esos pastores que abandonan el ministerio? ¿Cuántos años tú tienes en el ministerio?
5: 40 y algo.
4: Por pura gracia de Dios, pero tú te mantienes vigoroso, te mantienes buen mozo, te mantienes joven.
5: Gracias a vos.
4: Sí, se oye bien, por eso te lo digo. Entonces, sí. ¿Qué sucede? Hay algo vital en esto y es no ejercer el liderazgo solo. Cuando nosotros estamos conscientes de estos textos bíblicos, nosotros sabemos que debemos ejercer el ministerio acompañado en exponernos al criterio y a la supervisión de otros que caminan con nosotros. Fíjate que una de las cosas que dice Elías, en medio de su desesperación, solamente yo he quedado. O sea, él se sentía solo y se enfrentó a todas estas cosas en la soledad. Cuando nosotros tenemos una visión corporativa del ministerio pastoral, del liderazgo, que tenemos que rendir cuenta, entonces estas cosas se pueden enfrentar mejor. Algo interesante sería ver cuántos de esos pastores que abandonaron también estaban ejerciendo sus ministerios en completa soledad, como llanero solitario, donde no le daban participación a otros. Sí. De ahí es la belleza del ministerio pastoral corporativo, de la pluralidad de pastores, como nos dice la Escritura, que es una gran herramienta para prevenir eso.
5: Elías, déjame darte una nota. Yo sé que en tu iglesia tú tienes un programa sólido de discipulado y de capacitación de líderes, y te quiero comprometer desde ahora para que hagamos un programa acerca de ese tema que es sumamente interesante. Perfecto. Aunque no me invites a la famosa cena que me tienes.
4: Está bien, está bien.
5: Elías dice: Señor, basta ya, toma mi vida, yo no soy mejor que mis padres. ¿En qué momento un pastor o un líder debe, cuando se siente así, debe buscar una ayuda clara entre sus pastores o buscar otro tipo de ayuda, quizás si no tiene otros pastores, en hermanos más maduros o otros pastores o consejeros bíblicos?
4: Vamos a ampliarlo un poco más, no solamente a los pastores, sino al liderazgo.
5: Al liderazgo,
4: vamos
5: sí,
4: a ampliarlo,
5: no queremos
4: más
5: limitar.
4: Y no solamente al liderazgo, sino a cualquier creyente.
5: Bien.
4: Porque alguien puede escuchar y decir: ah, no, eso solamente son los pastores. No, todos nosotros tenemos que entender que somos un cuerpo en Cristo.
5: Amén.
4: Y el pastor también es oveja y necesita ser amonestado, necesita ser escuchado, necesita ser acompañado. Y para eso está ese cuerpo pastoral. Pero algún pastor puede estar escuchando y decir: no, yo estoy solo. Bueno, pues búscate amigos pastores. Incluso dentro de la misma congregación, si hay un pastor que está pastoreando solo, pídele al Señor que te ilumine a buscar amigos pastores o amigos. El Señor Jesús tenía amigos. Él puede ir a la casa de Marta, María y Lázaro y llegar allá y sentarse y ellos prepararle comida. Yo tengo amigos que hasta cierto punto son como pastores para mí también, porque yo creo en la amistad. Tú y yo somos pastores, somos amigos, y así tenemos un grupo que somos amigos. Pero también fuera del grupo pastoral también hay amigos. No estoy diciendo que son muchos, pero sí hay personas que pueden
5: llamar. A quienes valoramos, estimamos mucho.
4: Y que ellos también nos hacen bien con su amistad a nosotros. Entonces, ¿qué sucede? Que cuando nosotros vemos ese modelo en las Escrituras, lo que tenemos es que emularlo. Tenemos que ir a la palabra de Dios y ver que ella nos da todo un andamiaje para que ese cuerpo pastoral y ese cuerpo de líderes pueda sentirse seguro. ¿Y qué herramientas tenemos para eso? Bueno, Cristo nos los modela en el pasaje de Juan 16, Mateo 16, nos modela cuando Jesús va a Cesarea de Filipo, en el versículo 13 hasta el 20. Jesús, la idea exegética de ese pasaje es la identidad o reafirmación de la identidad mesiánica de nuestro Señor Jesucristo. Pero hay otras enseñanzas ahí. Y es que Jesús hace una pregunta: ¿qué dicen los hombres que es el Hijo del Hombre? Cuando uno hace una pregunta es porque uno no sabe la respuesta, pero ese es el caso de Jesús.
5: No, él sabía.
4: Cristo más bien nos está modelando una filosofía de liderazgo que es importante, la comunicación entre nosotros como líder, que yo pueda consultar, como medir qué tú piensas de mí, cómo tú me ves, qué piensan las demás personas. Fíjate que Jesús dice, ¿qué piensa la gente? Y después le dice, pero ustedes, ¿qué piensan acerca de mí? Yo tener un equipo o pertenecer a un grupo donde yo pueda decirle, mira, oren por mí. Me siento cansado, me siento abatido, no me estoy sintiendo muy efectivo. Pero si estas personas me conocen bien a mí, también se van a dar cuenta y podemos prevenir. Siempre he dicho que una confesión o confrontación a tiempo puede prevenir una caída irreversible. Okay. Y por eso dice la Escritura, confesad vuestros pecados los unos a los otros. Entonces, si estoy teniendo apatía, si estoy teniendo problemas familiares, si estoy desganado con relación a lo que es la lectura de la palabra, la oración, si tengo un equipo que está caminando conmigo, ese es el espacio, el escenario para yo venir y hablar.
5: Para tener la apertura y decir.
4: Fíjate que Elías no tenía a nadie. No, después el Señor le dice, todavía hay 7,000 que no han doblado, pero él, por alguna razón, se sintió así.
5: Aislado, sí.
4: Aislado.
5: ¿Cómo el Señor empezó a tratar con Elías? Porque se lo llevó a un lugar tranquilo, lo puso a descansar. Explícanos ese proceso, porque uno piensa que cuando uno está en un estado de agotamiento así, hay que hacer grandes cosas, ¿verdad?, para mejorar, pero el Señor empezó con un tratamiento suave y tranquilo.
4: Que eso es, a mí me encanta el contenido y la aplicación pastoral de ese texto. Una vez un profesor de Antiguo Testamento del seminario estaba hablando de Sara y Abraham, y cuando Sara se ríe y el Señor confronta a Sara y Sara le miente al Señor. Y un alumno le preguntó al profesor, un alumno que es amigo tuyo, le preguntó al profesor, profesor, ¿y por qué el Señor no reprendió a Sara? Y este profesor es un scholar, o sea, él es teólogo puro, él no es pastor, un erudito, ha escrito libro de hebreo y todo. Y nosotros nos reímos muchísimo porque él le respondió de la siguiente manera. Una pregunta, una respuesta muy pastoral, le dijo, ¿y qué le iba a decir Dios a una anciana de 90 años? Wow. O sea, la trató como un pastor, y ese Dios, nuestro gran pastor. Y entonces, Dios es nuestro pastor, y nada nos va a faltar. Y Dios ve a su siervo que está agotado. Cualquiera de nosotros le hubiera recriminado. ¿Cómo va a ser? Yo te doy mi respaldo, que yo he estado contigo. Y mira cómo tú das tan mal testimonio. Y el miedo no tiene que ver conmigo ni nada de esa cosa. Pero Dios lo que hace es lo pone en pausa.
5: Es así, lo puso en pausa.
4: Lo puso en pausa. Y lo hace descansar. Por eso te hablaba de Eclesiastés 10:10. Tú no puedes amolar y cortar al mismo tiempo. Tienes que hacer una pausa. Cuando una persona está muy saturada de algo, lo primero, vamos a pausar. Si hay un conflicto entre el esposo y la esposa y se dicen cosas, vamos a hacer una pausa, vamos a levantar banderas blancas, vamos a hacer una tregua. Y Dios lo que puso a su siervo fue a descansar.
5: Amén.
4: Para que el pensamiento, las aguas bajaran, mucha tensión. Aquello fue épico. Uno lo ve y lo lee, pero cuando uno oye la música del fondo del texto, el agotamiento que eso implicó desde la mañana hasta el mediodía con toda una multitud y esas personas arengando y todo lo que sucedió allí, realmente agotó a Elías. Y Elías, más que abdicar o renunciar a la dependencia de Dios, el día lo que estaba era cansado. Uh-huh. El agotamiento nos lleva a ver cosas que no son, nos lleva a distorsionar la realidad. El miedo nos lleva a distorsionar la realidad. Los discípulos que estaban en la barca ven a Jesús y dicen un fantasma. Cosas que probablemente ni ellos creían. No se imaginaron que podía ser Jesús. Y fíjense, Jesús lo que le dice, no teman. Yo soy. Tranquilo.
6: Es natural. De hecho, el miedo es una reacción cuando nosotros creemos que estamos en peligro. Es diferente a la cobardía. Dios no nos ha dado espíritu de cobardía. Pero el miedo es una reacción a un momento de debilidad cuando creemos que nosotros o algo que estimamos está en peligro. ¿Qué hace Dios? Lo pone a descansar, lo pone a dormir y lo pone a comer. Lo pone a descansar y lo pone a comer. Cuando ya está listo, seguimos. ¿Me explico? Entonces, es un pasaje muy pastoral y muy tierno que nos muestra esa bondad de Dios y esa comprensión de Dios a nuestras reacciones humanas.
5: Tú mencionaste algo, que habían 7,000 que no habían doblado sus rodillas ante Baal. Y quizás muchas veces hay líderes que están sumamente aislados, quieren mantener una imagen, no expresan sus sentimientos ante un grupo de amigos o no tienen esos amigos, Otto. ¿Qué tú les recomendarías a esos pastores? A mí me gustaría profundizar un poco más sobre eso.
6: Yo creo que uno de los de las prácticas que nosotros como pastores o líderes debemos evitar es que las personas nos idealicen. Y el no mostrarnos de manera natural es muy peligroso para nosotros, porque estamos creando una imagen del líder y del pastor que no se corresponde a lo que nosotros vemos en las Escrituras. De hecho, la idealización hasta cierto punto es contrario a la Escritura, porque nosotros debemos presentarnos tal y como somos. No estoy diciendo que debemos hablar nuestras intimidades con todo el mundo, porque no todo el mundo tiene la capacidad de manejar eso, pero sí ser veraces y auténticos. Eso lo vemos en el apóstol Pablo. Pablo habla de manera natural de sus luchas, y Pablo, parafraseando, lo que dice es: lo que quiero hacer, no lo hago. Y lo que no quiero hacer, eso hago. Cuando nosotros leemos las biografías de muchos líderes, próceres nacionales, parece que eran perfectos. De hecho, hay leyes en países que prohíbe hablar mal de sus próceres o presentar una imagen negativa de ellos. Pero, ¿realmente esos próceres nacionales eran perfectos? No eran perfectos. La palabra de Dios nos presenta grandes líderes y nos presentan sus flaquezas. Es más, de Elías dice la Escritura que era un hombre sujeto a qué, a pasiones como la nuestra, y aún así fue un instrumento de Dios. Entonces, la idealización debemos evitarla por varias razones. Primero, no es conforme a lo que nosotros vemos en las Escrituras. Debemos mostrarnos de manera natural para que, a pesar de nuestras limitaciones y debilidades, podamos mostrar la gracia de Dios sobre nosotros. Cuando yo me muestro como yo soy, vemos que Dios, a pesar de como yo soy, entonces Dios puede usarme. Y eso es maravilloso, porque si veo las flaquezas humanas, pero veo que Dios usa personas así, entonces no hay duda de que fue Dios que lo hizo. Eso destruye el ego humano y glorificamos a Dios por las personas que Él usa. Y lo otro es, nos quita presión a nosotros.

0: Tengo entonces que estar proyectando algo que no soy. Y en tercer lugar, le estoy creando expectativas a la gente que no son reales. Yo a veces hago ejercicio y gracias por la comunión que tenemos entre un grupo de amigos aquí y de otros países también, que yo te pudiera decir a mí cualquier cosa de mi vida, sin ningún problema, y lo hacemos.
1: Hemos cultivado esa amistad, ese cariño, esa comunión a través de muchos
0: De
1: años,
0: muchos años,
1: sin pantalla, como
0: sin
1: decimos
0: pantalla,
1: nosotros,
0: sin
1: sin
0: pantalla.
1: presentar una imagen que no somos. Otto, una pregunta final. ¿Cómo ese agotamiento y esa crisis, esas crisis en muchos líderes está afectando a la iglesia?
0: Eso obviamente se refleja porque el agotamiento produce ineficacia, porque cuando ya yo estoy cansado, yo no estoy rindiendo igual. Y por eso es que Elías dice, yo deseo morirme. ¿Para qué? Ya. El agotamiento produce ineficacia. Si yo estoy cansado, ya yo no rindo igual. Por eso tú lo ves que el apóstol Pablo usa la figura del atleta. Él dice, he acabado la carrera, pero también usa la imagen del soldado, he peleado la buena batalla. O sea, la carrera él está acabando bien. Pero Pablo muestra ese agotamiento, aún en esa última epístola, segunda a Timoteo. En capítulo 4, versículo 9 y el versículo 13, Pablo pide tres deseos. Le dice a Timoteo, procura venir pronto a verme. Pero Pablo estaba rodeado de otras personas, pero él necesitaba a Timoteo. El agotamiento ya no es lo mismo. Él sabe que el edicto se firmó, viene momento de mucha tensión. Pablo no critica, no hay palabras de maldición contra nadie, pero sí muestra su humanidad. Procura venir pronto a verme, tráeme los libros y tráeme la capa. Muestra su vulnerabilidad como humano. Yo tengo que estar consciente que ya yo no tengo el mismo vigor de siempre. Ya yo jugaba baloncesto, tú lo sabes, y tú me decías, no juegues ya. Bueno, un día me pasó lo que tú me advertiste. Tuve una lesión en una rodilla y tuve que ir al doctor. Cuando el doctor me está examinando, al final me dijo lo siguiente, a ti no te gusta el ajedrez. O sea, yo entendí ya que me estaba diciendo. Y yo, pues, depuse eso. Llega un momento por biología, por agotamiento emocional, que la fuerza y el ánimo no se ponen de acuerdo. Entonces, nosotros debemos saber esa realidad y debemos saber que Dios nos da su palabra para guiarnos. ¿Y qué nos dice su palabra? Que tenemos que tener personas que caminen con nosotros. Un proverbio africano dice, si quieres llegar, si vas cerca, vete solo, pero si quieres llegar lejos, vete acompañado. Y la escritura dice, mejor son
1: Dos
0: dos,
1: que uno.
0: mejor son dos, mejor es dos que uno. Y hay del solo, no es solamente en el contexto del matrimonio, no solamente en el contexto del matrimonio, sino en el contexto de la vida misma. Y realmente el agotamiento es natural, pero las frustraciones se pueden prevenir de forma tal que no tengamos que decir, yo quisiera morirme, como lo dijo Elías.
1: Dime la conclusión de la historia de Elías después que el Señor trató con él.
0: Elías, cuando Dios trató con él, lo puso a descansar, lo puso a comer y siguió su ministerio y siguió su trabajo. Yo pienso que es normal que nos sintamos así. Lo que no es normal, no aplicar estos principios a nuestras vidas. El agotamiento se puede mitigar y se puede trabajar con pausas y también con acompañamiento de personas que puedan dirigirnos y puedan ayudarnos a nosotros a recuperarnos.
1: Gracias, Otto.
0: Gracias a ti por la invitación.
1: Valoramos mucho que estés con nosotros. Y te voy a comprometer porque te hago una invitación abierta para que no digas que no soy yo que te invito. ¿Oíste? Estás invitado siempre y te voy a continuar llamando aunque me digas que no. ¿Qué te parece?
0: Sí, está bien.
1: Que tú te cotizas muy caro.
0: Bueno, sí, la cotización es real. Pero también tú tienes que motivarme a
1: Está
0: verlo.
1: bien, no está bien. Te voy a invitar a almorzar o un par de cosas más, así ya tú sabes. La historia de Elías nos recuerda que ni la mayor victoria espiritual ni el mayor nivel de éxito ministerial exime a ningún líder.

0: desde el riesgo de desgaste. Todos pasamos por ahí, somos humanos, somos frágiles, somos criaturas con límites que Dios mismo nos dio y límites que debemos respetar. La respuesta divina ante el colapso del profeta, como vimos, no fue una exigencia, sino cuidarlo, darle comida, descanso, compañía y finalmente un nuevo propósito para seguir sirviéndole a él. Si tú eres un líder, recuerda que reconocer el cansancio, como nos ha dicho el pastor Otto, no es una falta de fe, sino es un acto de humildad. Y si tienes un pastor o un líder en tu vida, hoy es un buen día para preguntarle honestamente cómo está y para ayudarlo a descansar antes que ese cansancio lo afecte tanto que lo descalifique para estar en el ministerio. Gracias por acompañarnos en su programa Entendiendo los Tiempos.
1: En Dinámica 10, 36 minutos.
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buenas noticias. Que si confesares con tu boca que Jesús es el Señor y creyeres en tu corazón que Dios le levantó de los muertos, serás salvo. Romanos 10:9. 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

0: En Dinámica 10, 58 minutos.
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Soy su fiel amiga y servidora, ¡Lugi! Certificado de locución 43.984. Y para mí es un placer poderles acompañar en este jueves, miércoles, extraordinario, un miércoles cargado de las bendiciones del Dios Todopoderoso, un día en el que definitivamente debemos abrir nuestros brazos para recibir todo lo que Dios tiene para nuestras vidas. En los controles y musicalización, Alexis Azuaje, el doble A, y estaremos con ustedes durante los próximos 50 minutos para compartir buena música, comentarios, opinión, para disfrutar lo que Dios tiene para cada uno de nosotros y, por supuesto, para compartir de un buen café, porque usted, al igual que nosotros, ha entendido que no es lo mismo tomarse un café que disfrutar de un buen café. Un buen café en este miércoles bendecido, miércoles 30 de septiembre. Terminó el mes de septiembre y vamos a compartir una programación extraordinaria. Vamos a estar con ustedes disfrutando de buena música, disfrutando de todo lo que tenemos para el día de hoy, de una producción en la que usted va a poder aprender, en la que usted va a poder compartir y disfrutar, y en la que va a poder estar allí con nosotros disfrutando de este cafecito rico que siempre tenemos para ustedes con mucho gusto, que siempre tenemos para ustedes con muy buena actitud y con una producción en la que usted siempre aprende, en la que usted siempre se goza y en la que usted, por supuesto, siempre disfruta al igual que nosotros, porque cada uno de estos programas que nosotros tenemos para ustedes, cada uno de estos programas que nosotros traemos y que nosotros producimos, lo hacemos precisamente para hacerlos felices. Y como hablábamos el día de ayer, haciendo cosas que les hagan sentir feliz. Pero hoy vamos a compartir un poco, hoy vamos a hablar de normalizar pedir ayuda. Yo no sé si eres de los que pide ayuda cuando lo necesitas o si te da vergüenza mostrarte vulnerable a los demás, pero es necesario pedir ayuda. O quiero que me digas a través del 0416-356-3701 si debemos pedir ayuda, si pedir ayuda nos hace débiles o pedir ayuda nos hace ser unas personas reales, normales, sinceras, nos hace humanos. Quiero que me escribas y que con sinceridad me expreses cómo te va con eso de poder solicitar ayuda. Yo era una de las personas que poco pedía ayuda porque siempre consideraba como que, ay, si pido ayuda van a creer que no puedo hacer tal o cual cosa, me van a ver débil, ay, no sé, yo como que mejor me quedo callada, no digo absolutamente nada, yo resuelvo, yo veo qué hago. Y si no, bueno, después veo cómo lo tapo. Era de ese tipo de personas. Después ya entendí que pedir ayuda, por lo menos desde mis zapatos, pedir ayuda no me hace débil. Pedir ayuda no me preocupa en lo absoluto, no me afecta que puedan verme vulnerable. ¿Por qué? Porque errar es de humanos y porque no podemos hacerlo todo, no nos la sabemos todas, entonces podemos de vez en cuando pedir ayuda. Pero quiero que me comentes, quiero que compartas cómo consideras esto de pedir ayuda para ver si nos quedamos o no nos quedamos cerca de ti. Así como lo dice este tema de Alex Zurdo y Jay Khalil, cerca de ti, 11:08 minutos. Esto es Un Buen Café, Alexis Azuaje seleccionando la buena música.

11, 12 minutos, un buen café, Dinámica 92.9 FM, normalicemos pedir ayuda, por favor, auxilio, mamá, mamá, me ayuda. ¿Cuántas veces hemos presenciado o hemos protagonizado esta escena? Porque cuando somos pequeños no tenemos ningún pudor, ningún reparo en pedir ayuda. Sin embargo, cuando nos hacemos mayores muchas veces la cosa cambia. Y si no lo eres, seguramente conoces a alguien que prefiere emplear una inmensa cantidad de recursos para resolver problemas que con ayuda no supondría nada, o que prefiere desistir o fracasar antes de permitir que otra persona le eche una mano. Gente que a veces por orgullo, por ego, por arrogancia, gente que por pena o por tantas razones prefiere no pedir ayuda. Pero pedir ayuda no es de cobardes, es el empujón que se necesita cuando tienes dudas de hacer algo, cuando tienes impedimentos para hacer algo. Entonces, volvamos otra vez a la escena esa de la infancia. Mamá, mamá, ayúdame. No conseguí hacer esto solo, no pude hacerlo. Mamá, necesito de ti. O peor, o el extremo. No, déjame que yo puedo solo. Ok, hijo, está bien, conseguiste hacerlo tú solo. Listo, dale pues. Después, cuando el hijo no puede hacerlo solo, porque la tarea quizá era demasiado para él, entonces ahí viene, está bien mamá, ven por favor ayúdame. Entonces ese feedback que favorece la autonomía muchas veces es el inicio del camino hacia una costumbre que no es tan positiva, el querer hacer las cosas solas. Y son muchos los motivos que se pueden desencadenar desde este comportamiento de no pedir ayuda, y muchas las ventajas que se pierden al no requerir ese apoyo, al no solicitar esa ayuda. Y hoy vamos a ver algunas de las razones con muchas de las cuales quizá te puedas identificar el día de hoy en esto de pedir o no pedir ayuda. Y el primer motivo probablemente es el orgullo. Y sí, siéntese, deténgase, reflexione, evalúe. ¿Cuántas veces por orgullo dejaste de pedir ayuda? ¿Cuántas veces por orgullo preferiste hacer algo solo? ¿Preferiste que algo no se hiciera? Porque es que a veces queremos para nosotros la exclusiva, o queremos solo para nosotros el mérito de resolver ese problema. Entonces no estamos dispuestos a compartirlo con nadie y prefiero no pedir ayuda. No, lo voy a hacer yo solo. En el caso de que vayan a aplaudir lo que hicimos. O en el caso de, insisto, mostrarte vulnerable. ¡Wow! ¿Qué van a decir? El Alexis, el que todo lo hace, el que todo lo puede, el que todo lo sabe, está pidiendo ayuda. O sea, que no es tan bueno como parece. Antes de que me tilden de esa manera, no, prefiero yo resolver, que nadie se entere cómo lo hice. Porque si pido ayuda, se van a dar cuenta que no soy tan bueno como parezco. Y eso está mal. Eso es uno de los errores que podemos cometer a la hora de confraternizar, o a la hora de poder demostrar que podemos, que debemos pedir ayuda. Porque podemos hacerlo. La Biblia habla y la Biblia dice que dos son mejor que uno, porque si uno cae, el otro lo puede levantar. Entonces, ¿por qué llenarnos de ego? ¿Por qué llenarnos de orgullo? ¿Por qué decir, no puedo hacerlo solo? ¿Por qué cuando estoy en un liderazgo no puedo acercarme y decir, oye, pastora, pastor, venga acá, hermano, venga, necesito que me ayude, porque es que las cosas se me están saliendo de control, me está pasando esto, ayúdeme con esto? ¿Por qué cuando estoy en una organización o en una empresa no soy capaz de decir, mire, vengan acá, necesito de su apoyo, necesito que vengan, que me sostengan aquí, que hagan esto, que hagan lo otro? ¿Por qué en una familia no ser capaces de decir, familia, ya no aguanto más, las deudas me tienen hasta el borde, estamos gastando más de la cuenta, me está pasando esto, me está pasando lo otro, necesito que ustedes sean mi sostén y mi soporte en esta área? ¿Por qué no hacerlo? Entonces vamos a hacer a un lado ese ego, ese orgullo, y vamos a empezar a pedir ayuda. Y el segundo de los motivos que nos puede inhibir a la petición de ayuda tiene que ver con que la persona no quiere confesar que existe un problema. En este sentido, vamos a imaginarnos a una persona que tiene deudas por juego, o que ha generado alguna adicción, alcohol, drogas, pornografía, no sé. Entonces, en ninguno de los dos casos es fácil de compartir. ¿Cómo le digo yo a Alexis? Alexis, estoy endeudado hasta el cuello. Mira, empeñé el carro, empeñé la casa, le debo a fulanito, me andan amenazando. O cómo decirle, mira, lo que pasa es que yo no he podido controlar la adicción que tengo con la droga, con el sexo, con la pornografía, con el alcohol, con el cigarrillo, con la mentira. Y necesito zafarme de esto, necesito salir de esto. O es que no puedo controlar este deseo de pelear, de venganza, odio a tal persona, me pasa tal o cual cosa. Entonces,
ante el creerme juzgado, si me abro y si confieso alguna falla, algún error, alguna debilidad, entonces prefiero no pedir ayuda. Y por eso está esa existencia o esa no querer confesar la existencia de un problema. Vamos a seguir disfrutando buena música. Escuchamos Lairo, se prendió 11:17 minutos. Esto suena aquí en Un Buen Café.

11 a 20 minutos, un buen café, Dinámica 92.9 FM, ¿por qué no pedimos ayuda? Y la gente de Lairos nos pidió ayuda para apoyar el talento nacional. Lairos, los chicos de Los Teques, no, Los Teques es Yaciel. Ellos son de Caracas y pues ahora están en esta onda, en este ritmo de cantar esos coritos viejos, pero en su estilo, en ese estilo techno, house, y hacerlo allí al buen ritmo para que pueda sonar acá en un buen café. Gracias y bendecimos a la gente de Lairos. La próxima semana van a estar estrenando también un nuevo tema en colaboración con un salmista del exterior, pero no me quisieron decir de quién se trataba, así que vamos a esperar la próxima semana. Saludos y bendiciones a los chicos de Lairos, apoyando el talento nacional, nosotros acá en un buen café. ¿Por qué no pedimos ayuda? Por orgullo. ¿Por qué no pedimos ayuda? Porque no queremos confesar la existencia de un problema. Y el tercero de los motivos más comunes es la vergüenza. No queremos que la otra persona nos vea realizando una acción, que la otra persona piense de forma inherente a la petición que hay una debilidad. Es decir, si te pido ayuda es porque soy débil, porque no puedo hacerlo yo solo y necesito de alguien más. Primero, si de verdad no podemos hacerlo solos y necesitamos ayuda y hay algo de debilidad para realizar esta tarea, ¿qué importa? ¿Cuál es el problema? ¿Y es que acaso nosotros somos superhéroes? ¿Acaso somos superpoderosos? ¿Acaso somos todopoderosos? ¿Qué importa que en algún momento de la vida nosotros requiramos de la ayuda de alguien para poder solventar una situación? Si es un trabajo fuerte y tú eres una mujer, por ejemplo, cambiar un caucho de pronto o que empujen el carro porque me quedé accidentado, ¿qué importa? O sea, yo no soy un superhéroe para hacerlo sola. No, nunca he cambiado un caucho, entonces necesito el respaldo de alguien más. ¿Por qué avergonzarme por pedir ayuda? Y si la ayuda la estoy pidiendo para yo salir de un problema, para yo salir de una situación, ¿qué importa? Todos tenemos derecho, todos tenemos permiso a equivocarnos, a fallar, a debilitarnos en algún momento de la vida. Entonces llega el momento en donde requerimos el apoyo y requerimos la ayuda. ¿Cuál es el problema? Y miren, esto lo he visto mucho ahora que ando con muletas. De pronto, mucha gente, no todo el mundo, pero mucha gente en la calle ve a una persona con muletas, con un bastón, con una silla de ruedas y siente la necesidad de ayudar. De pronto, el que carga esta herramienta a lo mejor ya está muy experimentado y sabe cómo subir una escalera, sabe cómo bajarse de un carro o hacer ciertas cosas que pudieran no parecer tan comunes hacerse en esta circunstancia. Y alguien viene a pedir ayudas o viene a ofrecer ayuda, perdón, alguien viene a ofrecer ayudas y pareciera como que la persona que está en este momento discapacitada o minusválido o que está requiriendo de la silla de ruedas, la muleta, el bastón, pareciera que le da como molestia. No, yo puedo solo. Ey, hay cosas que no podemos solo. A lo mejor sí, eres experimentado y tienes muchos años usándola. Pero si te ofrecen ayuda, ¿por qué tu arrogancia? ¿Por qué tu molestia? Si al contrario la persona no lo está haciendo por lástima, lo está haciendo porque en él hay una necesidad de poder ayudarte y porque ve que de pronto se te puede hacer más fácil si te brindan la ayuda. Entonces no tienes por qué sentir vergüenza de que otra persona venga a ayudarte. Yo le digo a la gente, sí, ayúdame para subir o bajar una escalera. ¿Te vas a colocar delante de mí o te vas a colocar aquí pendiente, ayudándome en esto, lo otro? Eso se lo hago saber yo a la gente. ¿Por qué? Porque sí necesitamos ayuda. Porque es viable, porque es válido que alguien pueda ayudarnos y debemos sentirnos tranquilos de poder recibir esa ayuda. El siguiente motivo tiene que ver con el hecho de que siempre existe la posibilidad de que se nos niegue la ayuda. Entonces, detrás de ese temor se encuentra el miedo a ser rechazado o a experimentar esa sensación de que no somos lo suficientemente buenos para que alguien nos dedique su tiempo. Voy a decirle a Alexis que me ayude a pintar la casa y Alexis me va a decir, no, no tengo tiempo, no, si no me pagas, no, no, es que yo estoy ocupado, no, es que tú no sé qué, no. Entonces, ante la negativa de la persona a la que le estoy pidiendo ayuda, yo prefiero quedarme callada, prefiero decir que no y prefiero resolver yo solito. Pero es por eso, es por miedo a que nos digan que no, a que se nos niegue la ayuda y a experimentar esa sensación de, no, no te voy a ayudar, tú no eres amigo mío, tú no mereces mi ayuda, entonces prefiero decirte que no. Ante eso, creo que
Entonces preferimos no pedir ayuda. Y la verdadera fuerza viene de no aparentar fortaleza todo el tiempo, sino de reconocer las propias debilidades y saber pedir ayuda. Vamos a estar pendiente con esto. 11:25 minutos, escuchemos Indio Mari Músico, Regresar a Ti.

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5: 11:33 minutos, un buen café, Dinámica 92.9 FM. Gracias a ustedes por estar siempre con nosotros, por preferirnos y por entender que no es lo mismo tomarse un café que disfrutar de un buen café, motivos por los cuales no pedimos ayuda. También puede ser por haber tenido anteriores experiencias negativas. Como ya antes me dijiste que no, como ya antes me cerraste las puertas, pues entonces prefiero no pedir ayuda. Y puede ser que la persona que pidiera ayuda sin éxito en una o varias ocasiones quedó como traumatizada, quedó como picada de culebra, como dicen por allí. Entonces, bueno, como ya fue picada de culebra, ya sabe por dónde no meterse. Y precisamente prefiere evitar que le vuelvan a decir que no. Y esto especialmente si va relacionado con motivos anteriores. Es decir, la ayuda que estoy pidiendo es igual a lo que anteriormente pedí. Entonces, bueno, esto hará que la persona generalice esta experiencia y no confíe en nadie por las ocasiones anteriores que tuvo. También, y al final, detrás de varios de estos motivos, se encuentra algo más trascendental, y es el miedo a ser juzgado por los demás. No nos gusta que en un momento en el que podemos mostrar debilidad, justamente se fijen en nosotros como ese foco atencional, que los demás estén allí enfocados en nosotros. Ajá, ¿por qué está pidiendo ayuda? Ah, mira, claro, ahorita sí va a pedir ayuda, porque como no tiene nada a su lado. Ah, claro, como quedó en la bancarrota, no sé qué, no sé qué. Ah, claro, como. Y empiezan entonces a prejuzgar y empieza a salir de pronto una serie de eventualidades, de escenarios, a refrescar pasados, a salir, no sé, a salir a relucir muchas cosas. Entonces, para que no me juzguen, prefiero decir que no. Por eso, para pedir ayuda muchas veces es necesario cierta confianza y, claro, entender también que no a todo el mundo a nosotros le deberíamos pedir ayuda o que no a todo el mundo le pediríamos ayuda para lo mismo. Quizá con cierta independencia de las capacidades. Entonces, por eso pedir ayuda la mayoría de las veces no es un signo de comodidad ni de cobardía. Al contrario, es un símbolo, un signo de valentía. Porque cada vez que veo el avisito de en caso de incendio rompa el vidrio, quizá existe el deseo de nosotros de usarlo, pero junto a ese deseo de usarlo también puede estar el miedo, porque quizá de pronto, yo no sé si a usted le pasa, pero a mí me pasa, ver salida de emergencia en caso de incendio rompa el vidrio, me genera esa sensación de querer usarlo, pero después digo, no, ojalá que nunca tenga que usarlo. ¿Por qué? Porque eso significaría que estoy en peligro. Pero, ¿qué pasa si estás en peligro? ¿O qué pasa cuando no se trata de ese vidrio, sino de nuestra vida? De pronto no es una puerta de emergencia que vamos a usar, de pronto no es un incendio que se produjo, sino algo que te va a ser útil para tu vida. Y pensar en esas anomalías, en esas eventualidades, en estas razones por las que no pediría ayuda, puede dañar o puedes evitar que te salven la vida. ¿Qué nos perdemos exactamente al no pedir ayuda? Bueno, antes que nada, lo

pedir ayuda, nos ponemos en una situación en la que gastamos una cantidad de recursos que, si no se transforma en un resultado positivo, puede llevarnos a generar un sentimiento de frustración. Porque de pronto no pides ayuda porque tú tienes todo aquí en tus manos y listo, tú puedes resolver. Pero ¿y si no se te da con esos recursos que tienes? Entonces después esto te puede generar frustración. Aparte de eso, nos perdemos la oportunidad de experimentar la bondad de los demás y de mejorar nuestra visión del mundo. Perdemos la posibilidad de ese contacto interpersonal que puede ser realmente enriquecedora. Ok, no voy a pedir ayuda por orgullo, por ego. Ah, pero y la gente quiere ayudarte, Lugui, aprovecha. Y no es aprovecharte de ellos, es aprovecha la bondad de cada quien. Además, quizás pensando en lo que muchos estudiosos de psicología social dicen, sabemos que cuando nosotros pedimos ayuda estamos mejorando el concepto que tienen de nosotros algunas personas que nos va a brindar esa ayuda. Por otro lado, nos olvidamos que somos personas sociales, o que somos seres con necesidad social, que en situaciones perdemos una buena oportunidad de desarrollar esa naturaleza. Y finalmente, quizá dándole la vuelta al hecho de que cuando pedimos ayuda recibimos también ese poco de atención, perdemos esa gran oportunidad de ganar en seguridad, en confianza, y sabemos que ayudar es maravilloso, pero dejarnos ayudar es muchísimo más. Entonces, ¿por qué no lo intentamos? ¿Por qué no pedimos ayuda? Vamos a hacerlo. Vamos a evitar todos esos factores que nos alejan de pedir ayuda, y vamos a ir de gloria en gloria, como lo dice este tema de Evan Croft.

11:41 minutos, un buen café, Dinámica 92.9 FM, pedir ayuda. Ay, Dios mío, cuando pedimos ayuda, quizá recibimos un foco intencional y atencional y perdemos la gran oportunidad, o cuando no pedimos y perdemos la gran oportunidad de ganar en seguridad y confianza, porque sabemos que ayudar es maravilloso, pero pedir ayuda, que te ayuden, es muchísimo más todavía. Y no pocas personas confunden la debilidad con fortaleza. Es mucha la gente que lo piensa. Y tras sentirse protegidos en esas grandes murallas de soledad interior donde viven y hay ciertos problemas sin resolver, entonces prefieren no pedir ayuda. Y muchos podrán pedir ayuda, pero tienen una gran necesidad de sentirse fuertes, de demostrar algo que no es tan perfecto, que no es del todo así. Entonces, a una costa de su propia felicidad, paradójicamente, tras esta actitud se suelen ocultar esas grandes debilidades, esos miedos, y muchos de ellos heredados de la infancia y otros desarrollados a lo largo de la vida. Entonces, recuerda que siempre hemos necesitado y recibido ayuda cuando niños, para caminar, para hablar, para comer, para vestirnos. Entonces, ¿por qué privarnos de la ayuda? Se necesita una gran fortaleza interior para asumir nuestra vulnerabilidad humana y buscar y aceptar ayuda en momentos de dificultades. Buscar ayuda es de fuertes. No hacerlo es reflejo más bien de una gran debilidad interior. Entonces, pedir ayuda es un signo de que te importas, de que te valoras a ti mismo y estás reconociendo que necesitas la ayuda que mereces. Entonces, es importante, sí, ser selectivo. ¿A quién se le pide ayuda? Por ejemplo, alguien con la disponibilidad, alguien con las competencias necesarias, alguien que haya demostrado en el pasado ser fiable. Porque las heridas emocionales pueden ser tanto o más dañinas que las físicas. Y las heridas físicas te pueden llevar a la muerte, pero las heridas emocionales te pueden permitir vivir toda una vida con un dolor interior. Pero en Dios esto puede sanarse. Entonces, ¿quién mejor que Jesús, que Dios para socorrernos, que el Espíritu Santo para abrazarnos en medio de la necesidad? Pero sí existe gente a la que le puedes pedir ayuda. Entonces, a la hora de pedir ayuda, rompe el vidrio, pide ayuda, habla con alguien. Y por acá, Belkis Esquivel nos comenta, y muy, muy oportuna su reflexión. Me dice, excelente ponencia, tuve la experiencia en el pasado, como lo dices tú, hubo rechazo, crítica, desprecio, y pare de contar que en ese entonces me marcó fuertemente, pero hoy en día, siendo una nueva criatura, voy a la presencia del Espíritu Santo, me dejo direccionar por Él, logrando éxito, permitiendo que Él conocer personas maravillosas y rodearme de gente maravillosa, así como tú. Gracias, Bel, que igual para mí tú eres una persona también maravillosa, a la que he podido pedirle ayuda en momentos específicos, y que sé que eres de ese tipo de personas a las que vale la pena pedir ayuda. Entonces, ¿por qué no hacerlo? ¿Por qué no acercarnos? ¿Por qué no pídele al Señor ese discernimiento? Señor, ¿será que si le pido ayuda a Alexis después me lo va a sacar en cara? ¿Me va a decir que no? ¿Se va a negar? Entonces, ir, acercarme, pedirle al Señor esa guía y después ir y hacerlo. Libro de los Salmos, capítulo 35, dice: Dios mío, ataca a los que me atacan, combate a los que me combaten. Prepárate para la lucha y ven a mi ayuda. Preséntales batalla a los que me persiguen y perdóname, pero sé que me salvarás. Ven a mi ayuda. ¿Quién mejor para ayudarnos que el Espíritu Santo de Dios? ¿Quién mejor para ayudarnos a salir de circunstancias difíciles que el Señor en su presencia? Pues esto definitivamente es de gran bendición para nosotros. Vamos a seguir disfrutando buena música, Baez y de Luz, Espejo, 11:45 minutos. Quédate conectado con nosotros.

0: 11:49 minutos, tenemos que despedirnos. Gracias por habernos acompañado. Ya sabes, no te dé vergüenza pedir ayuda. Pedir ayuda no te hace débil, no te hace vulnerable, o mostrarte vulnerable no te hace débil. Confía en el Señor, pídele dirección y tú verás cómo todo va a salir absolutamente bien. Alexis Azuaje me acompañó en los controles y musicalización. Soy su fiel amiga y servidora, ¡Luki! Se les quiere mucho, será hasta mañana. Dios los bendiga. Chau, chau.
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0: En Dinámica son las 11:56.
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4: Señor, tu palabra dice que si tu pueblo que lleva tu nombre se humilla y ora, te busca y abandona sus malos caminos, tú nos escucharás desde los cielos, perdonarás nuestros pecados y restaurarás nuestra tierra. Por lo que en esta hora invocamos tu nombre y juntos delante de ti oramos. Amado Dios, levantamos ante ti un clamor por nuestra ciudad y por nuestra nación, pidiéndote perdón por toda mistura de costumbres, tradiciones, ritos y creencias ajenas a tu verdad, que desde los primeros pobladores indígenas, blancos y negros esclavos, entronamos a dioses ajenos delante de ti, acarreando contaminación sobre vidas, áreas y territorios. Hemos desobedecido tus leyes y al paso de los tiempos añadido a otros dioses extranjeros a la lista, por lo que igualmente, haciéndoles culto a estos, hemos deshonrado tu nombre, pecando contra ti. Perdónanos, Señor, y derrama de tu espíritu entre nosotros para que nos guíe a toda verdad, y en arrepentimiento y fe nos volvamos todos en obediencia a ti, por medio de Cristo Jesús, único y suficiente Señor y Salvador del mundo. Desatamos tus promesas de redención y avivamiento, y cancelamos todo plan de las tinieblas por medio de ídolos y doctrinas falsas. Así que atamos a todo espíritu impostor y a sus jerarquías, y los declaramos inoperantes. Se paralizan sus obras y su avanzada, y son desmantelados sus planes, asideros y fortalezas, siendo liberadas las almas y los territorios de sus seducciones y engañosas artimañas. En el nombre de Jesús, hecho está.
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0: En Dinámica son las 11:59.
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5: Bienvenidos sean todos a este miércoles, tiempo de alegrarnos por su programa de siempre, Dulce Oración. Con ustedes los pastores Manuel y Cristina de Higueray de la Iglesia Cristo Vive. Gracias por su

0: sintonía. Hoy compartimos desde las cabinas de Dinámica 92.9 FM Radio y a través de la web por la www.radiodinámica.com.be. En los controles, Alexis Azuaje, y todos bajo la dirección general de Manuel Felipe García. Y en este espacio estaremos compartiendo la palabra de Dios y orando juntos con ustedes. Les invitamos pues a comunicarse con nosotros por el número 0424-556-5652, 0424-556-5652, por mensaje de texto o vía WhatsApp. Por favor, no llamar ni enviarnos mensaje de voz, sino escribirnos su petición de oración. Eso sí, de manera concreta, y así es más fácil para nosotros recopilar sus peticiones.
1: Buenas tardes, tengan todos amigos y hermanos en Cristo. Sean todos bienvenidos a este espacio y sean todos incorporándose conjuntamente con nosotros para que tengamos un tiempo activo en la presencia del Señor, orando juntos, intercediendo por las necesidades de las personas que son traídas al altar y prestando atención a lo que Dios quiere hablarnos en este día, celebrando juntos el gozo de la salvación, celebrando juntos pues que todas las bendiciones que cada día Dios da a todos y cada uno de sus hijos. Hoy estamos alegres por Él, porque nuestro Dios es un Dios bueno y para siempre es su misericordia. Así que hay muchas cosas que en medio y a pesar de los problemas, los obstáculos, a pesar de las dificultades, las luchas, las pruebas que podamos tener en el camino, siempre tenemos alguna razón y algún motivo por qué alegrarnos y darle gracias al Señor, porque en Él ciertamente somos sostenidos, somos guardados y somos más que vencedores. En medio de todas las circunstancias, en Él tenemos nuestra confianza, porque Él es nuestro ayudador. Así que bueno, hermanos, vamos a meditar en este día en la palabra. Vamos a buscar ese rostro del Señor, hacer en este tiempo un espacio de comunión con Él. Así que bueno, Señor, te invitamos, Espíritu Santo, a que tú seas el anfitrión, que tú seas el que dirija, que tú seas el que haga en cada lugar, en cada casa, en cada sitio donde nos estén contactando. Conforme, Señor, tu voluntad y tu propósito, todos podamos, Señor, tener ese tiempo de comunión contigo y podamos gozarnos en tu presencia, Señor, en medio pues de todas las situaciones que cada quien esté viviendo en este día, en el nombre de Jesús. Así que dirige todo conforme a tu voluntad. Amén y amén.
0: Y alabemos al Señor, proveedor, con Jot González y David Reyes.

0: Hoy hablaremos del tema Alabamos al Señor por su fiel rescate. Empezaremos leyendo en el Salmo 116 que dice así: Amo al Señor, pues ha oído mi voz y mi súplica, porque ha inclinado a mí su oído, por tanto le invocaré todos mis días. Me rodearon ligaduras de muerte, me encontraron las angustias del Seol. Angustia y dolor había yo hallado. Entonces invoqué el nombre del Señor diciendo, Oh Señor, libra ahora mi alma, clemente es el Señor y justo. Sí, misericordioso es nuestro Dios. El Señor guarda a los sencillos. Estaba yo postrado y me salvó. Vuelve, oh alma mía, a tu reposo, porque el Señor te ha hecho bien. Pues tú has librado mi alma de la muerte, mis ojos de lágrimas y mis pies de resbalar. Andaré delante del Señor en la tierra de los vivientes. Creí, por tanto hablé, estando afligido en gran manera y dije en mi apresuramiento, todo hombre es mentiroso. ¿Qué pagaré yo al Señor por todos sus beneficios para conmigo? Tomaré la copa de la salvación e invocaré el nombre del Señor. Ahora pagaré mis votos al Señor delante de su pueblo. Estimada es a los ojos del Señor la muerte de su santo. Oh Señor, ciertamente yo soy tu siervo, siervo tuyo soy, hijo de tu sierva. Tú has roto mis prisiones. Te ofreceré sacrificio de alabanza e invocaré el nombre del Señor. Aleluya.
1: En este momento, Señor, te damos muchísimas gracias por la hermana Tibisay, quien vino en días pasados a causa de que sufrió una caída y una cantidad de aporreos y lesiones a consecuencia, y posteriormente pues cayó quebrantada de salud, con náuseas, debilidad generalizada y bueno, con toda una cantidad de sintomatologías que la tenían postrada en reposo. Pero bueno, le damos gracias al Señor porque, bueno, de todas estas tú le has levantado y nosotros creemos que en ti ella está sana totalmente, Señor, porque ya en esta semana dio testimonio de que ya había mejorado notoriamente, ya volvió a reincorporarse a sus actividades por tu gracia, porque tú eres nuestro Dios sanador y ayudador. Y bueno, Señor, creemos que si queda todavía algún vestigio de esa sintomatología, en ti es totalmente desarraigada. En el nombre glorioso de Jesús, amén. Así que le encomendamos en tus manos para que, bueno, Señor, te sigas glorificándote en ella, ya que el estado crítico fue superado por tu intervención. Gracias, Señor, en el nombre de Jesús, amén. También damos gracias al Señor en este momento por las vidas de Jorman y Ender, su cuñado, quienes fueron injustamente detenidos y hace unos meses atrás, imputándoles cargos falsos y habiendo tenido pues largo periodo detenido sin audiencia, y cada vez que les tocaba una audiencia era postergada por diferentes causas y no habían podido tener pues ese encuentro con el juez para poder empezar a dar curso al caso. Por lo que, bueno, en virtud de alargarse tanto el proceso, fueron traídos al altar por sus familiares y tras encomendar todo en las manos del Señor, fueron en esta semana pasada a la primera audiencia. Recientemente pues se dio a lugar en esta semana pasada, el día jueves tuvieron la audiencia, se oró el miércoles y el jueves pues vimos la gloria de Dios. Y ahora pues para este lunes se espera una nueva audiencia. Por lo tanto, Señor, nosotros clamamos a ti para que tú seas su abogado, para que tú seas el Dios que de toda, bueno, que intervenga a favor de ellos, porque tú eres el Dios de toda justicia, luz y verdad. Así que, Señor, clamamos por tu intervención divina en el caso y no haya más demoras en el proceso. Sea comprobada la inocencia de los cargos que les imputan para que sean dados en libertad y vuelvan lo más pronto posible con sus familiares y a sus trabajos, y tus propósitos sean alcanzados a plenitud y ellos te busquen de todo corazón y rindan sus vidas a ti para salvación y para que el plan de vida que tú tienes para ellos sea, Señor, consolidado para la gloria de tu nombre, amén. Y te damos gracias por el joven Luis, que, bueno, por el cual se estuvo orando por su pasaporte en función de necesitarse para él poder viajar a Europa a días apenas de su matrimonio. Y bueno, finalmente ya se encuentra Luis allá en Europa. Y bueno, y en los próximos días contrae matrimonio en Italia. Así que damos gracias al Señor pues, por todas sus respuestas y maravillas. En el nombre de Jesús, amén. También clamamos por fe y paz y sostenimiento de la mamá de Wilber, joven migrante venezolano, quien fue víctima de un disparo. Señor, obra para sanidad, restauración y vida para Wilber, y toma toda carga de angustia de parte de su madre. Ella pueda soltar toda su ansiedad sobre ti, y Wilber cuente con efectiva y oportuna asistencia médica. Cuente también con los recursos necesarios y líbrale de todo asedio y plan maligno contra su condición como migrante en dicho país. Y bueno, Señor, tú también eres el abogado, Señor nuestro, ante el Padre. Ayúdale, Padre, en esta situación a que toda imputación negativa contra su vida y contra su condición migratoria y contra su situación, inclusive a causa del problema del disparo que recibió, pues todo lo que se está imputando en su contra sea, bueno, puesto en orden a la luz de la verdad, Señor. Que prevalezca la verdad por encima de del engaño del maligno. Tu palabra dice que la luz prevalecerá sobre la oscuridad, no prevalecerá el enemigo. Así que bueno, también desatamos tu Santo Espíritu para que obre poderosamente y traiga revelación de Cristo y su redención a Steven Silva, y sea transformado en una nueva criatura, como tú diseñaste, Señor, para él, para la gloria de tu nombre, Señor. En ti se rompen las cadenas ahora, y todo vicio cae, toda humanidad, Señor, oh Padre amado, que está todavía no redimida, sea alineada a ti, Señor, conforme a tu plan de vida para él y para su familia, porque tú eres el Dios que nos salva, pero también que nos transforma, y el que ciertamente, Señor, construye la imagen de Cristo en nuestros corazones, Señor, para que ciertamente sea honrado tu nombre en esa nueva criatura que es conforme a ti y a tu plan y a tu propósito que tú tienes para con todos y cada uno. Así obra en él. También te pedimos por Miguel Alejandro y su familia, para que también te reveles y bueno, él sea, Señor, levantado en fe y en arrepentimiento para salvación. Y todo obstáculo presentado para impedir su graduación como docente sea completamente removido para la gloria de tu nombre. Te lo pedimos, amén. También pedimos, Señor, por los matrimonios de Luis y Soledad Colmenares, por Luis y Soledad, perdón, por la familia, el matrimonio Colmenares Yajure, por el matrimonio de Ingrid y Francisco, la de la familia Sánchez Hernández, Alexander y Yesenia. Damos gracias, Señor, a ti por todos y cada uno, Padre, te los entregamos, Señor, para que tú seas ayudándoles a través de tu Espíritu y de tu palabra, Señor, a buscar de tu reino y a verdaderamente alinear cada uno su camino conforme a esas verdades eternas que ciertamente nos van a permitir no solamente ver tu gloria en lo personal, sino que nos va a permitir construir hogares fuertes, asentados en la roca que es Cristo Jesús, para que entonces podamos vivir conforme a ese propósito que en conjunto también tú tienes en el caso de los matrimonios, con relación a la familia, con relación a tus propósitos ministeriales, con relación, Señor, al diseño que tú, Padre amado, creaste para todos y cada uno de nosotros. Así que ordena el camino de estas personas que constituyen estos matrimonios, para que toda obra del maligno que quiera venir a matar, a robar, a destruir, a dividir, sea completamente cancelada. El enemigo no logre lo que pretende y tú seas glorificándote en hogares sanos, hogares libres, hogares restaurados por el poder de la sangre de Cristo. En el nombre de Jesús, amén. También tu poder transformador obra en las vidas de Geset, de Raicelis, de Andinson y de la familia de Angélica, de Yoseli, de Gina, de los padres, de también de los padres de Gina, y también, Señor, en Mari y en Tony, y sean en todos moldeadas la imagen de Cristo, Señor, para también ellos sean, Señor, conforme a tu voluntad, caminando en tus propósitos de vida para cada uno. En el nombre de Jesús, gracias. Amén.
0: 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Salmo 116 con Jimmy Maya.

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El Señor nos dice en Jeremías 33:6, pero les traeré salud y medicamentos, y los sanaré, y les haré experimentar una paz abundante y duradera.

0: Y continuando con el tema, alabamos al Señor por su fiel rescate. También en el Salmo 117, que es un cántico de alabanza por la misericordia del Señor, nos dice así: alabad a Jehová todas las naciones, pueblos todos alabadle, porque ha engrandecido sobre nosotros su misericordia, y la fidelidad de Jehová es para siempre. Aleluya. Un llamado universal para que todas las naciones alaben a Dios por su amor y su fidelidad eterno, porque Él es fiel y nos rescata en todo peligro y dificultad.
1: Damos gracias al Señor por Milavic Silva, joven embarazada que fue presentada ante el trono de la gracia hace 2 semanas aproximadamente, por encontrarse con mucho dolor de vientre y malestar. Y estando a una semana antes de la fecha que tenía programada para practicarle una cesárea, generándole esto una gran preocupación y estrés, por lo que fue encomendada en las manos del Señor, a ella y a su bebé. Y el Eterno la sostuvo y ella fue intervenida exitosamente el miércoles pasado, y aquí nos enviaron foto de la joven recién salida de quirófano con su bebé a su lado, y los dos salieron perfectamente bien. Así que todo sea para la gloria de Dios, porque todas las amenazas que habían en contra fueron vencidas para la gloria del Todopoderoso. También damos encomendamos al Señor el caso de tu hija Miriam, Señor, para que tú proveas la persona idónea para cuidar a su hermano, ya que él está padeciendo de diferentes problemas, que no puede estar solo, tiene problemas de Alzheimer, problemas con la vista. Y bueno, Señor, nosotros clamamos a ti porque ella necesita a alguien que la ayude para ella poder contar cómo ir y congregarse nuevamente y de manera continua a la iglesia en la cual ella es miembro. Entonces ella necesita para esos días puntuales en que ella tiene llamado al congregarse, pues ella quiere contar con esa persona con la cual pueda apoyarse para poder cumplir también su llamado a no dejar de congregarse. Gracias, Señor. También desatamos provisión de excelente oportunidad laboral para Maribel García como asistente de personas convalecientes. Ella se encuentra en España como migrante, así que bueno, Señor, y clamamos a ti para que ella pueda también contar con ese lugar idóneo donde ella pueda pernoctar, pero también que esas personas, ella o pueda llevarlas con ella a la iglesia o la acompañen, dependiendo del caso. Y bueno, también ella sea bendecida, pero también esas personas donde ella trabaje también sean bendecidas contigo, Señor, y con el conocimiento de la verdad. Para ti no hay nada imposible. En el nombre de Jesús, amén. Así que desatamos, Señor, también a Norkelis de todo yugo de enfermedad. En tu nombre declaramos tu sanidad integral para su vida, mente, cuerpo, alma, espíritu. Esta joven madre, Señor, la declaramos en ti más que vencedora contra todo cáncer de mama. Y damos gracias, Señor, por tu sostenimiento y tu provisión en fe para sus tratamientos y para el sustento de sus niños. También como Dios proveedor, manifiéstate en la vida de tu hija Ingrid y ella, consiga casa a donde mudarse conforme sea tu voluntad y propósito con sus hijas. Y bueno, que ella busca un lugar donde haya mayor seguridad en virtud de ciertos asedios que ha habido en el territorio donde ella está viviendo. Y necesita también un vecindario más tranquilo y contar con más paz. Provee también para la niña Gina todo lo conveniente y necesario para ella ser salva. Asimismo, vivir conforme a tu propósito de vida para ella y rodéale con el amor, la atención y la disciplina que son tan necesarias para su formación de vida, y ella cuente con esto para la gloria de tu nombre, amén. Sus padres están separados, pero todos pueden de alguna manera conocerte y pueden ser transformados por ti para ayudarla a ella en este desarrollo de vida para tu gloria, Señor, en nombre de Jesús, amén. Desatamos también tu provisión divina para Moisés y por la recuperación de la moto que le fue robada y que él necesita para seguir trabajando. En el nombre de Jesús te lo pedimos, amén y amén.
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0: Y continuando con el tema, alabamos al Señor por su fiel rescate. También en el Salmo 118, versos 14 al 17 nos dice así: El Señor es mi fuerza y mi canción, y mi canción me ha dado victoria. Se entonan canciones de alegría y de victoria en el campamento de los justos. El fuerte brazo del Señor ha hecho proezas gloriosas. El fuerte brazo del Señor derecho se levanta triunfante. El fuerte brazo derecho del Señor ha hecho proezas gloriosas. No moriré, sino que viviré para contar lo que hizo el Señor. Es un canto de triunfo que declara que Dios es la fuerza y el protector del creyente frente al peligro y la muerte.
1: Te damos gracias, Señor, por este testimonio. Bueno, es un testimonio muy curioso que tenemos hoy. En días pasados vino una hermanita muy compungida al altar por su gato Rayito, que tenía 24 horas desaparecido y que al parecer fue una situación inusual, en virtud de que el gato tenía 5 años viviendo juntamente con ellos como familia. Y un gato, según ella, muy casero y muy tranquilo. Y bueno, ella y sus familiares estaban muy preocupados porque hubiera sido víctima de algún maltrato o algo peor. Y en virtud de esto, pues bueno, como nada es imposible para Dios, pidieron la intervención suya al respecto. Y 2 días después, ella nos se comunicó con nosotros y nos notificó que había aparecido el gato y que, gracias a Dios, sin señales de daño alguno. Por lo que la hermanita pues estaba muy contenta, y sus familiares, y en virtud de ya tener tanto tiempo con la mascotica, pues ya estaban muy apegados a ellos. Y bueno, los que hemos tenido mascotas entendemos que ellas forman parte de la familia y uno se apega mucho a los animalitos. Así que bueno, damos gracias al Señor porque tú también eres creador pues de toda la creación es obra de tus manos, y tú nos has dado esas mascoticas también para alegrar nuestras vidas y para también cumplir parte de tus planes, Señor. Así que te damos gracias por haber cuidado al gatico y haberlo traído de vuelta a Rayito. Y bueno, Señor, también en este momento pues se ha alabado tu nombre, Señor, desde que nace el sol hasta que se oculta, como dice la palabra, por tu grandeza, por tus maravillas. Y cuenten tu gloria los que en ti confían. Así sea manifiesto esa gloria tuya a través del hermano Andrés y su continua y abundante por su

0: continua y abundante provisión de trabajos con lo que tú le bendigas a él y a su casa, porque grande es tu fidelidad y nada ha de faltar a tus hijos. En tu nombre declaramos que hecho está. También oramos a ti dándote gloria y honra y alabanza por lo que has de hacer en la vida de Raiceli, para llevarla por sendero seguro, guardada en ti, para que su pie no resbale ni a diestra ni a siniestra, y sus decisiones sean sabias, para que a ella y a sus hijos ningún mal les acontezca, sino que guarden, sean guardados en ti, Señor, y vayan de gloria en gloria, de victoria en victoria, ante los retos que tienen como migrantes en España. Gracias por tu provisión para sus vidas y por tu amparo. Y bueno, Señor, porque tú eres un Padre bueno, Señor. En tu nombre, en fe declaramos que hecho está. También bendice con tu salvación a Luz Esther Anduesa y a toda la familia Anduesa. Ella se rinda enteramente a ti y sea testigo de tus maravillas, siendo sanada y restaurada de toda secuela de mala praxis médica en su estómago, siendo estabilizada por completo también en su tensión arterial. Y también, Señor, clamamos a ti por la joven Raiza, también de 17 años de edad, y a toda su familia. Tú eres Dios único y verdadero, y así, por lo tanto, pues ellos también te conozcan y te confiesen. Y todos sus ídolos, Señor, que tienen ojos y no ven, tienen pies y no caminan, Señor, hablan, pero tienen boca, pero no hablan. Señor, todos ellos sean derribados, Señor, y a partir de ahora ellos busquen del único Dios verdadero que eres tú, Señor. En sus mentes y en sus corazones te busquen de todo corazón y solo en ti confíen. También oramos porque tu hija Miriam sea fortalecida en tus fuerzas y levantada en ti, y por tu gracia y poder sanador tú sigas obrando en sus cervicales, mitigando todo dolor y tanto, Señor, estos quebrantos, Señor, desaparezcan, todo mareo, toda molestia para dormir, porque, para siempre es tu misericordia para los que te aman e invocan tu nombre. Abre camino y provee condiciones viables para que ella pueda congregarse. Señor, te pedimos también que, también te glorifique en el resto de su familia y todos sean salvos. En el nombre de Jesús, gracias, amén. Te pedimos por Álvaro Anduesa, a quien declaramos libre y sano en el nombre de Jesús de toda afección renal. Tu poder obre y destruye y destruya todo cálculo ahora y no se reproduzca más. Para la gloria de tu nombre, amén.
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0: Bueno, seguimos orando. Glorifícate en Georgette y ella vea tu mano obrar en medio de los retos y pruebas laborales que ha encontrado en su camino. Sean estos removidos para testimonio y salvación también de ella y su familia. En el nombre de Jesús, amén.

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1: Y finalizando con el tema Alabamos al Señor por su fiel rescate, en el Salmo 113 nos dice así: Alabado sea el Señor. Sí, alábenle sus siervos, alaben el nombre del Señor. Bendito sea el nombre del Señor, ahora y para siempre, en todas partes, del oriente al occidente. Alaben el nombre del Señor. Él está por encima de las naciones. Su gloria es más alta que los cielos. ¿Quién puede compararse con el Señor nuestro Dios? ¿Quién está entronizado en las alturas? Él se inclina para mirar el cielo y la tierra, levanta del polvo a los pobres y a los necesitados del basurero, los pone entre príncipes, incluso entre los príncipes de su propio pueblo. A la mujer sin hijos le da una familia y la transforma en una madre feliz. Alabado sea el Señor.
2: Honor y gloria sean dadas al Señor por la vida de la amiga traída ante el trono celestial a través de Carmen Graciela, semanas atrás, con motivo de la gran preocupación que tenía esta amiga y sus familiares de esta por venir presentando diversos cuadros de malestares como náuseas, ojos y piel amarilla, etcétera, siéndole, bueno, practicado unos exámenes y efectivamente fue diagnosticada con una cirrosis hepática. Y días después, Carmen Graciela pues la trajo al altar por causa pues de la gravedad del asunto, y bueno, pues a posteriori pues nos testificó que desapareció completamente la sintomatología presentada. Los médicos la evaluaron quedando sorprendidos porque tenía pues síntomas muy evidentes y no quedó vestigio alguno de la cirrosis diagnosticada, motivo por el cual su amiga y demás familiares celebraron agradecidos a Dios por su misericordia e intervención divina a favor de su salud y vida, por lo que nos unimos a su gozo y acción de gracia, encomendando nuevamente su vida a ti y a todos sus familiares, para que ahora, Señor, pues ante este encuentro que han tenido con tu poder sobrenatural, ellos, bueno, verdaderamente sean rindiendo sus vidas a ti para vida eterna. En el nombre de Jesús, amén. También, Señor, oramos por la niña Elizabeth, quien fue traída al altar por su abuela hace un mes, por causa de ser intervenida quirúrgicamente para corrección de pies planos. Desatamos tu unción de sanidad y restauración para que ella pueda ser dada de alta de ese reposo en su próxima cita médica, que es para estos días próximos, para el lunes, y retome sus estudios yendo a clases. Cancelamos todo plan maligno que quiera alargarle este proceso. También cese toda inflamación o dolor que todavía quede como vestigio. Clamamos a ti también por tu hija Raisa. Todo yugo de enfermedad sea cortado ahora en el nombre de Jesús y ella sea visitada y levantada por ti, Señor, como un testimonio vivo de tu poder milagroso, y sea libre y sana de toda esclerosis múltiple y de toda complicación infecciosa y viral. Sea totalmente descongestionada su vía respiratoria, estabilizada su tensión arterial, y su cuerpo sea radicalmente sanado de toda inflamación y dolor generalizado, así como de todo vestigio de contaminación por mercurio. En tu nombre y poder, Señor, nosotros lo declaramos que hecho está. Oramos también por la hermana Petra, que sufrió un ACV en esta semana. Tu poder sanador obre milagrosamente y ella recupere todas sus facultades que fueron afectadas, Señor, y ella pueda pues comunicarse, pueda tener entendimiento claro, pueda razonar, pueda, Señor, estar totalmente rehabilitada por ti, Señor, para la gloria de tu nombre. Te lo pedimos, amén. También clamamos por la hermana Oleida, por tu intervención divina a su favor para sanidad y restauración de toda lesión sufrida tras, Señor, o Padre amado, fuerte caída que tuvo, pues, fuertes golpes que recibió al caer en una zanja. Y bueno, Señor, y ella sea completamente, bueno, nos mandaron una foto, estaba sumamente hinchada, le tomaron unos puntos, tenía el labio totalmente también inflamado, me imagino que tendría problemas hasta para comer, para masticar. Señor, clamamos a ti porque tú le, bueno, gracias porque no tuvo una lesión mayor, una fractura, algo más complejo, pero Señor, de todos modos, pues esta necesidad la presentamos delante de ti para que tú seas glorificado dosificándote y ella se pueda recuperar lo más pronto posible y pueda pues continuar con su ritmo de vida. En el nombre de Jesús, para la gloria de tu nombre, amén.
1: Hoy laboramos para ustedes los pastores Manuel y Cristina Higuerey de la Iglesia Cristo Vive. En los controles, Alexis Azuaje, y todos bajo la dirección general de Manuel Felipe García. Gracias por su sintonía. Y será hasta el miércoles próximo cuando estaremos nuevamente levantando este altar para Dios a las 12 meridian por Dulce Oración. Aquí les esperamos y a continuación sigan con la programación de Dinámica 92.9 FM. Tengan todos una feliz tarde. Bendiciones.
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0: 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En Dinámica, una y un minuto.
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1: 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En Dinámica, 1:58 minutos.
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3: Soy Rodrigo Riaño del Castillo. ¿Cuántas veces ha escuchado que el vuelo que usted o que alguien tenía planeado se canceló? ¿Que el despegue del avión no se dio? ¿O es más, que ni siquiera lo dejaron embarcar? Mire, eso lo vi hace algunos días en una aerolínea colombiana. Y humanamente, frente a eso, reaccionamos. No nos gusta. Nos molesta el hecho de sentir que nos sacaron de la agenda, que la programación que teníamos se echó a perder. Nos molesta tanto eso que nos deja una sensación de frustración. Pero ¿sabe algo? Aunque nos moleste, cuando las aerolíneas cancelan, muchas veces, muchas, lo hacen porque los técnicos, los expertos, vieron ciertas condiciones que no podían pasar por alto. Situaciones como factores externos, circunstancias que hacen que el vuelo se cancele, problemas meteorológicos de clima, por ejemplo, fuerte lluvias y viento o mucha niebla, hacen que el vuelo no sea seguro. Y escuche esto, más si el avión es pequeño. La aerolínea sabe que esa pequeña nave no va a soportar ese tipo de circunstancias contrarias, por eso deciden cancelar el vuelo. Otra de las razones, aparte de las meteorológicas, son técnicas. Mire, hay algo que se conoce como lista de verificación. Y lo que hacen antes de embarcar es evaluar cada punto de esa lista. ¿Y sabe cuál es el propósito? Garantizar la seguridad del vuelo. Y lo que hacen los expertos es observar cuidadosamente todos los puntos, todos los elementos de la lista. La evalúan. Y eso lleva tiempo. Y si los expertos ven anomalías, entonces lo primero que hacen es retrasar el vuelo. Y si ven que el avión no puede volar, entonces lo cancelan. ¿Pero sabe por qué lo hacen? Porque la seguridad es lo más importante. Mire, ¿cuántos accidentes aéreos se han dado por eso? Porque a pesar de algunas fallas en esa lista, embarcaron, decidieron volar y luego lo lamentaron. Mire, mi amiga y mi amigo, en la vida sucede igual. Algunas veces, muchas cosas no se nos dan, simplemente porque por seguridad Dios prefiere detener nuestro vuelo. Algo que teníamos planeado, algo que pensamos hacer, no se dio, pero detrás de eso lo que hay es la mano de Dios cuidando y protegiendo. Muchas relaciones no se dieron, muchos negocios no se llevaron a cabo, porque lo que Dios estaba haciendo era trayendo protección a nuestra vida. Solo que, como no lo sabemos, como no lo vemos, entonces empezamos a enojarnos con el Creador. Empezamos a maldecir la vida misma. Nos molestamos, nos irritamos. Repito, ignorando que lo único que Dios está haciendo es protegiendo, es cuidando, trayendo seguridad. Mire, mi amiga y mi amigo, quizá nuestra madurez emocional y espiritual no nos va a permitir salir bien librados de ciertas situaciones. Entonces, Dios prefiere detenernos. Pero créalo, Dios nos detiene muchas veces por amor. Y no es que Dios nos esté diciendo que no vaya a hacer o que no nos vaya a dar lo que le estemos pidiendo. No, simplemente lo que Dios está haciendo es esperando que usted y yo podamos madurar, que podamos estar fuertes, que podamos estar firmes frente a cualquier adversidad que se presente a lo largo del camino. Mire, puede que el trayecto a ese destino traiga ciertas turbulencias, y Dios, sabiendo que no estamos preparados, prefiere detenernos. Mire, quizá lo que Dios está esperando es que crezcamos, que maduremos, que nos hagamos fuertes en Él para desatar lo que Él tiene para nosotros. Mire, en Hechos capítulo 16, verso número 6, relata la historia donde el apóstol Pablo pensaba viajar a cierto lugar. Pablo tenía planes, Pablo tenía una agenda programada, y dice Hechos 16, 6, que el Espíritu Santo le impidió a Pablo ir al lugar donde él pensaba. Así que lo que hizo Pablo fue viajar a otro lugar. Mi amiga y mi amigo, no se frustre porque algo no se dé en la vida. Quizá detrás de eso lo que está es el cuidado y la protección de Dios. No se sienta mal porque alguien se fue, si la relación que tanto quería no se dio. Quizá lo que Dios está haciendo es preservando su seguridad. Escuche lo que dice Proverbios 2:8. Dice que Dios cuida el sendero de los justos y protege el camino de sus fieles. No se enoje con Dios, no se enoje con la vida si Dios decide llevarse a alguien a quien usted amaba. Quizá Dios mismo estaba protegiendo a esa persona que se llevó de vivir situaciones más difíciles, más duras, que vendrían para ella tiempo después. Le repito, Dios lo hace porque Él cuida el camino de sus fieles, porque Él cuida el sendero del justo. Sepa algo, Dios sabe por qué lo hace. Dios sabe por qué nos detiene. A lo mejor el viaje no está cancelado, simplemente aplazado. Dios está esperando que cambiemos ciertas cosas, o quizá Él está arreglando otras en nuestra vida. Él tiene su lista de verificación. Él tiene su lista de vuelo. No se enoje con Dios, no se enoje con la vida si ciertas cosas no se dan o si no salen como usted quería. Simplemente asegúrese de mantenerse en las manos de Dios. Recuerde siempre que el segundo libro de Samuel, capítulo 22, verso 31, dice que el camino del Señor es perfecto. Señor, te damos gracias porque somos tus hijos, porque tú nos amas y nos demuestras tu amor, muchas veces haciendo que ciertas cosas no se nos den. Porque nos demuestras tu amor haciendo que ciertas personas se alejen, y lo haces, Dios, porque simplemente nos estás cuidando. Ayúdanos a entender esa verdad. Ayúdanos a entender, Dios, que tu camino es perfecto. Perdónanos, Dios, cuando maldecimos la vida, cuando hablamos mal de ti, cuando nos enojamos contra ti, cuando las cosas no se dan. Danos sabiduría, Señor, para evaluar nuestra vida. Danos la madurez espiritual, emocional, para enfrentar cualquier adversidad que se presente. Haznos siempre fuertes en ti, Dios. Pero sobre todo, ayúdanos a esperar en ti, creyendo que las cosas se darán no en nuestro tiempo, sino en tu tiempo, en tu perfecto tiempo. Hoy oramos por cada amigo, por cada oyente que se une con nosotros en esta oración, y te declaramos, Cristo Jesús, como nuestro Señor, como nuestro Salvador personal. Gracias porque tu sangre nos limpia de todo pecado, porque las heridas en tu cuerpo nos sana de toda enfermedad. Y gracias por la vida eterna que tenemos en ti.

0: En Dinámica son las 2, con 17 minutos.
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Dios. Tú fuiste quien me formó en el vientre de mi madre. Tú fuiste quien formó cada parte de mi cuerpo. Soy una creación tuya. Y por eso te doy gracias. Porque todo lo que haces, lo haces bien. De eso estoy seguro.

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1: En Dinámica son las 2, con 35 minutos.
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2: En Dinámica son las 2, con 54 minutos.
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0: en Dinámica 3 y 19 minutos.
1: Daniel Calvetti, mi querido amigo Restrepo.

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El que en él cree no es condenado, pero el que no cree ya ha sido condenado, porque no ha creído en el nombre del unigénito Hijo de Dios. Y esta es la condenación, que la luz vino al mundo y los hombres amaron más las tinieblas que la luz, porque sus obras eran malas. Porque todo aquel que hace lo malo aborrece la luz y no viene a la luz, para que sus obras no sean reprendidas. Mas el que practica la verdad viene a la luz, para que sea manifiesto que sus obras son hechas en Dios. Evangelio según San Juan, capítulo 3, versículos 18 al 21.

0: en Dinámica 4 y 1 minuto.
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1: Buenas noticias. Que si confesares con tu boca que Jesús es el Señor y creyeres en tu corazón que Dios le levantó de los muertos, serás salvo. Romanos 10:9.

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0: ¡Den un aplauso al Señor esta noche!
1: En Dinámica 4 y 56 minutos.
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1: En Dinámica son las 5, 0 minutos.
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apartado de ti, donde mi lámpara no alumbra. Porque no hay luz fuera de tu verdad, porque fuera de tus atrios no hay libertad. Sé que quieres que brille en medio de la oscuridad, pero Señor, que nunca se haga mi voluntad, solo la tuya, y no iré si tú no vas. No me dejaré llevar de ninguna emoción fugaz. En este mundo seguirán las aflicciones, mas en tu casa siempre encuentro paz. Tú que puedes contar a las estrellas y llamas por su nombre a todas ellas, tu casa es mi castillo divino, y es mejor un día en tu casa que mil fuera de ella.

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0: En Dinámica son las 5:30 minutos. 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

0: En Dinámica son las 5 con 42 minutos.
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2: Señor Palau, quisiera hacerle una pregunta.
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4: Algunas cartas son tan tristes que en verdad uno le parte el corazón. Escúcheme lo que le voy a leer. Dice un jovencito: señor Palau, tengo 14 años y ya recibí a Cristo en mi corazón, pero hace muy poco. Hace muchos años que mi padre golpeaba a mi madre y le repetía constantemente que ella estaba demente, cosa que no es cierto. Como yo me ponía de parte de mi madre, él siempre me odió. Luego, él se ausentó de mi casa durante 3 meses, sin darnos el sustento económico necesario. Ahora, él derribó la puerta de nuestra casa y se instaló de nuevo, diciéndole a mi madre que quería empezar de nuevo. Mi madre aceptó, pero yo no, pues él no está arrepentido. ¿Qué debo hacer, señor Palau? ¿No le parece triste esa carta de un jovencito de 14 años? Y pienso en el dolor que él sufriría si yo fuera el tipo de hombre que el padre de este muchacho resulta ser. Le hablo primero a todos los padres que me están escuchando. Hombre, ¿qué clase de hombre es usted? ¿Qué clase de respeto o falta de respeto ha obtenido usted de sus hijos? ¿Es usted de aquellos que golpea a su mujer? ¿No le avergüenza, no le abochorna que un hombre golpee a una mujer, avergüence a sus hijos? ¿Cree tantos temores y problemas en el corazón de un muchachito de 14 años? Pero ahora le contesto a usted, mi querido joven. Doy gracias a Dios que a pesar de sus 14 años, jovencito, usted tiene la experiencia más grande de la vida, la cosa más estupenda de la historia humana. Usted tiene a Cristo en su corazón. Gracias a Dios. Segundo, no le culpo a usted que usted sienta un gran resentimiento para con su padre. Al fin y al cabo, usted le ha visto golpear a su amada madre, usted le ha visto irse, luego viene, usted dice, derribando la puerta de la casa, se instala de nuevo. Con justicia usted está enojado, jovencito, y tiene razón. Pero noto, por otro lado, otra cosa, que su madre lo aceptó a su padre cuando regresó. Eso demuestra que usted tiene una madre muy, pero muy, muy buena. Gracias a Dios por ello. Ahora, 5 consejos. Primero, la Biblia dice que hay que perdonar hasta 70 veces 7, que son 490 veces, que quiere decir que hay que perdonar cada vez que un individuo pida perdón. Ahora, si su padre no pidió perdón, obviamente usted no le puede perdonar, porque no se puede perdonar a alguien que ni siquiera quiere ser perdonado, pero usted puede tener una actitud de perdón. Segundo, respete la posición de su padre. Aunque no pueda respetar su terrible conducta, sus golpes, su patear de puertas, pero usted respételo porque es padre, porque es hombre. Tercero, vaya a su padre y dígale: papá, obviamente te hemos ofendido y tú estás enojado con nosotros. ¿Qué podemos hacer para complacerte? Cuarto, su madre necesita apoyo, jovencito. No se vaya de la casa ni mantenga una actitud de guerra dentro del hogar. Apoye a su madre firmemente, sin entrar en conflictos ni pleitos con su padre. Por último, usted es de Cristo. Aprenda a orar y a orar mucho por su padre. Pídale a Dios que o lo calme o lo cambie, o lo convierta, o lo eche. Pídale al Señor en oración. Él contesta la oración.
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5: En Dinámica son las 5:55.

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0: en Dinámica 6, 15 minutos.
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en Dinámica 6. 21 minutos,

0: Tenía que ser épico.
1: Pase, pase. 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
1: Quizás el Señor no pueda obrar más en cuanto al avivamiento por la falta de unidad de su cuerpo. Un cuerpo dividido es un contrasentido. Una iglesia dividida es una contradicción.
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3: En Dinámica 7, 0 minutos.
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Muy hermosa la noche que nuestro Dios nos regala hoy. Sea usted bienvenido al escuchar a través de Dinámica 92.9 FM, la emisora con la señal que edifica. Este es su programa favorito de esta hora, Lo Mejor de la Vida, mi caminar diario con Jesús. Damos muchas gracias a nuestro querido y amado Dios porque nos permite estar al aire. Y también porque tenemos una radioaudiencia tan distinguida como ustedes, que noche a noche nos acompañan para compartir juntos todos nuestros contenidos que tenemos para ustedes. Gracias por poder contar también con un equipo que hace posible las transmisiones. Nuestro hermano, el director general de la emisora, Manuel Felipe García. Nuestra hermana Milva Vázquez en el departamento de producción. Henry David Rodríguez en la musicalización, edición y montaje. Y Henry Rodríguez en la producción general del programa y en la locución. Quiero recordarle que usted dispone de un número telefónico para contactarnos. Puede interactuar con nosotros a través del 0412-051-0645. 0412-051-0645. Por allí nos puedes indicar desde dónde nos escuchas, cómo está la señal, alguna pregunta, alguna duda, inquietud acerca de lo que estamos compartiendo. También puedes indicarnos si nos estás escuchando por la señal abierta con el dial 92.9 en frecuencia modulada, o si nos estás escuchando por internet en la dirección de la emisora www.radiodinamica.com.be/barquisimeto. 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Le recuerdo que también puede compartir toda esta información con algún amigo, hermano, vecino, familiar, que usted crea que deba también edificarse como usted lo hace noche a noche. Vamos a iniciar nuestra primera sección del programa, la cual es el versículo en detalle. Un texto, una verdad, un desafío familiar. Meditamos para entender, memorizamos para no olvidar y vivimos para glorificar a nuestro Dios. Nuestro texto de esta semana lo estuvimos manejando en el Antiguo Testamento. Un texto que ya usted se conoce, un texto que ya está memorizado, ¿verdad? Hemos estado manejando en estos días a Jeremías capítulo 33, versículo número 3. Jeremías capítulo 33, versículo 3. Dice: clama a mí y yo te responderé, y te enseñaré cosas grandes y ocultas que tú no conoces. Lo leemos nuevamente. Jeremías 33, 3. Clama a mí y yo te responderé, y te enseñaré cosas grandes y ocultas que tú no conoces. Y el detalle que daremos hoy a nuestro texto es mostrar la importancia de memorizar los textos bíblicos. Usted se habrá preguntado alguna vez por qué los puritanos, esos gigantes de la fe de los siglos XVI y XVII, le daban tanta importancia a la memorización de la Biblia. ¿Se ha hecho usted alguna vez esa pregunta? Ellos no lo hacían por simple ejercicio mental, como quien aprende poemas para lucirse en la sociedad. Ellos lo hacían porque entendían que la palabra de Dios es el principal medio de gracia que el Señor nos ha dado para nuestra santificación. Cuando memorizamos las Escrituras, estamos almacenando el combustible que el Espíritu Santo usará para encender nuestro corazón. Como escribió el puritano Thomas Watson, la meditación bíblica, que es hija de la memorización, es el fuelle de los afectos, el instrumento que aviva el fuego del amor a Dios y del odio al pecado. Sin ese combustible, el fuego se apaga. Con él, arde constantemente.
Así que memorizar la Biblia no es un lujo para eruditos ni una práctica opcional para supercreyentes. No, memorizar la Biblia es una necesidad para todo aquel que quiere caminar con Dios en un mundo que se opone a Él. Fíjese lo que dice el salmista en el Salmo 119, 11. En tu corazón he guardado tus dichos para no pecar contra ti. No basta con tener la Biblia en la repisa, ni en la memoria del teléfono, ni escucharla los domingos. La palabra de Dios debe pasar del oído a la mente, de la mente al corazón y del corazón a la vida. Cuando interiorizamos la Escritura de esa manera, estamos protegiéndonos del pecado. Cada versículo memorizado es como un centinela que vigila las puertas de nuestra alma. Cuando la tentación llama, la palabra guardada responde. Charles Spurgeon, ese gran príncipe de los predicadores, decía una frase que debería resonar en cada creyente. Una Biblia en la memoria es mejor que una Biblia en la estantería. ¿Por qué? Porque la Biblia en la estantería no te ayuda en medio de la noche cuando la duda te asalta, o en el trabajo cuando la ira te sube, o en el auto cuando un mal pensamiento ronda. La Biblia en la memoria sí te ayuda. Además, memorizar la Escritura nos prepara para el futuro. El teólogo contemporáneo Sinclair Ferguson, que ha bebido de las fuentes puritanas, nos recuerda que almacenar versículos en nuestra mente es equiparnos para enfrentar desafíos que aún no han llegado. Nunca sabes qué prueba o tentación te espera a la vuelta de la esquina. Puede ser una enfermedad repentina, una traición inesperada, una oferta laboral que comprometa tu integridad o una crisis de fe profunda. Pero si tienes la palabra en tu corazón, el Espíritu Santo la traerá a tu memoria en el momento justo. Así lo hizo con Jesús en el desierto, cuando Satanás lo tentó. El Señor no recurrió a un debate teológico ni a un prodigio de poder. Simplemente, Él respondió lo que está en Mateo 4:4. Escrito está, no solo de pan vivirá el hombre, sino de toda palabra que sale de la boca de Dios. Jesús venció al tentador con la palabra que tenía en su corazón. Si el Hijo de Dios necesitó la Escritura memorizada para pelear, ¿cuánto más usted y yo? Por eso, los puritanos consideraban la memorización no como un pasatiempo devocional, sino como una estrategia de guerra, pero de guerra espiritual. John Owen, el gran teólogo de la santificación, escribió que una mente llena de la Escritura es una mente insensiblemente amueblada con concepciones apropiadas sobre Dios y las cosas espirituales. Es decir, la memorización transforma nuestra manera de pensar. No se trata de acumular datos, sino de renovar nuestra mente, según Romanos 12, 2. Así que cuando memorizamos, estamos reemplazando los patrones de pensamiento del mundo con los patrones de pensamiento de Dios. Estamos desalojando las mentiras que hemos creído e instalando la verdad que nos hace libre, según el Evangelio de Juan capítulo 8, versículo 32. Finalmente, la memorización es importante porque nos capacita para aconsejar a otros. Proverbios capítulo 25, versículo 11 dice, manzana de oro con figuras de plata es la palabra dicha oportunamente. No podemos dar lo que no tenemos. Si no tenemos versículos memorizados, es decir, si no tenemos versículos en la memoria, nuestros consejos serán opiniones humanas, no palabras de Dios. Pero si hemos atesorado la Escritura, podremos decir como el salmista en el Salmo 119:42. Entonces responderé a mis detractores que en tu palabra tengo confianza. Así que, amigo oyente, no pospongas más esta disciplina de la memorización de los textos bíblicos. Empieza hoy mismo, un versículo a la semana, repitiéndolo en tu auto, en la ducha o antes de dormir. Los puritanos decían, la memoria es el granero de la meditación. Llena tu granero, el invierno espiritual llegará y cuando llegue tendrás comida para el alma. Finalizamos así el versículo en detalle con muy buena música. Es para nuestro Creador.

Amigo oyente, ahora sí llegamos a lo más importante, profundizando en su palabra. Aquí aprendemos a amar más la Biblia, entendemos sus verdades escondidas y recibimos herramientas para el día a día. Así que acompáñame hoy al capítulo final de nuestra serie, Integridad, un corazón sin doblez. Y para abordar el último capítulo, este lo hemos titulado La integridad que nos da Cristo. Ese es el tema final de nuestra serie, La integridad que nos da Cristo. Hemos llegado a este final del viaje a lo largo de 14 capítulos. Hemos explorado el tema de la integridad desde sus fundamentos hasta sus frutos, desde sus peligros hasta sus recompensas. Hemos visto que la integridad no es un logro humano, sino un don de gracia. Hemos aprendido que la doblez es la enfermedad del alma y que la rectitud es la salud que solo Dios puede dar. Hemos contemplado el ejemplo del hombre recto, el peligro de la hipocresía, el fruto de la integridad, la batalla por guardar el corazón, la integridad en el sufrimiento, en la amistad, en la familia, en la vida pública, en la adoración, en el ministerio. Hemos visto la humildad como fundamento, la perseverancia como camino y la corona como meta. Pero ahora, al concluir, debemos responder la pregunta más importante de todas. ¿De dónde viene la integridad? Pues no viene de nuestros esfuerzos, no viene de nuestra voluntad, no viene de nuestra religión. Viene de Cristo. Él es el hombre recto, el único que vivió en perfecta integridad. Él es nuestra justicia, nuestra santificación, nuestra redención. Como lo dice 1 Corintios, capítulo 1, versículo 30. En este capítulo final exploraremos cuatro verdades culminantes. La síntesis del camino, la imposibilidad de la integridad sin Cristo. Cristo como nuestra integridad. Que el Señor nos conceda oídos para oír y corazones para responder. Primer tópico, síntesis del camino. Antes de llegar a la meta, es bueno recordar el camino que hemos recorrido. Y esta serie nos ha enseñado que la integridad es un reflejo del carácter de Dios. No es una virtud humana que podemos cultivar por nuestro propio esfuerzo, sino que es un fruto del Espíritu Santo que brota de una vida transformada por la gracia. Richard Steele escribió que la integridad del hombre es un reflejo de la integridad de Dios. Así como el sol se refleja en un espejo limpio, así la rectitud divina se ve en el corazón del que camina en verdad. Hemos aprendido que la integridad se manifiesta en lo secreto. No se trata de una fachada para impresionar a los hombres, sino de una realidad vivida delante de Dios. El Salmo 15 describe al hombre íntegro como aquel que anda en integridad, obra justicia y habla verdad en su corazón. No es perfecto, pero es sincero. No es sin pecado, pero no se acomoda al pecado. Hemos visto también que la doblez es el enemigo de la integridad. El corazón es engañoso, como dice Jeremías 17:9, y la hipocresía es abominable a Dios. Por eso debemos guardar el corazón con toda diligencia, según Proverbios 4:23, luchando contra la carne, vigilando nuestros pensamientos y manteniendo una conciencia limpia delante de Dios y de los hombres. Hemos contemplado la integridad en todas las áreas de la vida. En el sufrimiento, donde Jorge tuvo su integridad. En la amistad, donde elegimos amigos que nos acercan a Dios y recibimos la corrección fraterna. En la familia, donde el esposo ama como Cristo, la esposa respeta y los hijos son criados en disciplina. En la vida pública, donde somos luz en la comunidad y honestos en el trabajo. En la adoración, donde adoramos en espíritu y en verdad. Y en el ministerio, donde servimos con pureza y amor. Hemos aprendido que la humildad es el fundamento de la integridad y que la soberbia conduce a la ruina. Hemos visto que la perseverancia en el camino o es el camino y que Dios nos guarda con su poder. Y hemos contemplado la corona de la integridad perfecta, el anhelo por la venida de Cristo, el llamado a la fidelidad y el gozo eterno. Thomas Watson resumió todo esto con una sola frase. La integridad es el corazón y la sangre vital de la religión. Sin ella, toda nuestra profesión es vana, toda nuestra adoración es hipocresía y toda nuestra esperanza es presunción. Esta serie nos ha llamado a examinar nuestro corazón
a arrepentirnos de nuestra doblez y a buscar la integridad que solo Dios puede dar. Llegamos al tópico número 2. La integridad es imposible sin Cristo. Si hay algo que debemos llevar grabado en nuestro corazón al terminar esta serie, es esto. La integridad es imposible sin Cristo. No podemos ser íntegros por nuestro propio esfuerzo. No podemos limpiar nuestro corazón por nuestra propia voluntad. No podemos vencer la doblez por nuestra propia fuerza. Jeremías 13:23 pregunta, ¿mudará el etíope su piel y el leopardo sus manchas? Así también, ¿podréis vosotros hacer bien estando habituados a hacer el mal? La respuesta implícita es un no. No podemos cambiar nuestra naturaleza. No podemos transformar nuestro corazón. No podemos producir integridad de la nada. Richard Steele escribió que el hombre caído es como un reloj descompuesto. Puede tener las piezas, pero no la fuerza para volver a funcionar correctamente. La integridad no es algo que podamos recuperar con solo proponérnoslo. Nuestra naturaleza está tan dañada por el pecado que por nosotros mismos solo podemos engañarnos a nosotros mismos y a los demás. Esta es la cruda realidad de nuestra condición. Somos pecadores por naturaleza y nuestro corazón está inclinado a la doblez. La integridad que Dios requiere, una integridad perfecta, sin mancha, sin hipocresía, está fuera de nuestro alcance. Pero aquí es donde brilla la gracia de Dios. Ezequiel capítulo 36, versículos 26 y 27 promete: os daré corazón nuevo, y pondré espíritu nuevo dentro de vosotros, y quitaré de vuestra carne el corazón de piedra, y os daré un corazón de carne, y pondré dentro de vosotros mi espíritu, y haré que andéis en mis estatutos, y guardéis mis preceptos, y los pongáis por obra. Dios no nos pide que produzcamos integridad por nosotros mismos. Él promete dárnosla. Él cambia nuestro corazón, pone su espíritu en nosotros, y nos capacita para andar en sus caminos. Thomas Watson comentó, la integridad no es una flor que crece en el jardín de la naturaleza humana. Es un fruto que brota del árbol de la gracia. Solo el que ha nacido de nuevo puede ser verdaderamente íntegro, porque solo él tiene un corazón nuevo. Así que la regeneración es el fundamento de la integridad. Sin un corazón nuevo, no podemos vivir una vida nueva. Sin el Espíritu Santo, no podemos producir frutos de santidad. John Owen enseñó que la integridad no es una cuestión de esfuerzo humano, sino de gracia divina. No es algo que logramos, sino algo que recibimos. No es una conquista, sino un don. El creyente íntegro no es el que nunca cae, sino el que ha sido levantado por la gracia y camina en el poder del Espíritu. La integridad no es un estándar que debemos alcanzar, es un regalo que debemos recibir, no es una meta que debemos lograr, es una vida que debemos vivir por la gracia de Dios. Charles Spurgeon predicó que no puedes ser íntegro por tu propia fuerza, pero puedes ser íntegro por la fuerza de Cristo. No puedes limpiar tu corazón, pero puedes pedirle a Dios que lo limpie. No puedes vencer la doblez, pero puedes rendirte al Espíritu Santo que te da un corazón sincero. La integridad no es una cuestión de lo que tú puedes hacer, sino de lo que Cristo ha hecho y hará en ti. Y esta es la buena noticia del Evangelio. Lo que no podemos hacer por nosotros mismos, Dios lo hace por nosotros. Lo que no podemos alcanzar, Dios nos lo da. La integridad que necesitamos no está en nosotros, está en Cristo. Nos detenemos aquí para escuchar excelente música, porque es para nuestro Señor.

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2: De regreso a su segunda parte de la sección Profundizando en su Palabra, con el capítulo final de nuestra serie Integridad, un corazón sin doblez. Hoy, este capítulo final lo hemos titulado La Integridad que nos da Cristo. Ya el tópico número 3 es Cristo. Cristo es nuestra integridad. Si la integridad es imposible sin Cristo, entonces debemos comprender que Cristo es nuestra integridad. Él es el hombre recto, el único que vivió en perfecta integridad. Él es nuestra justicia, nuestra santificación y nuestra redención. Primera de Corintios capítulo 1, versículo 3 declara: Mas por Él estáis vosotros en Cristo Jesús, el cual nos ha sido hecho por Dios sabiduría, justificación, santificación y redención. Cristo no solo nos da la integridad, Él es nuestra integridad. El creyente es justo en Cristo, aunque en sí mismo sea pecador. Su justicia es como un manto que lo cubre y por él es aceptado delante de Dios. Pero esta justicia no lo deja igual, lo transforma, lo impulsa a vivir en integridad. Esto lo escribió Richard Steele. Esta es la doctrina de la imputación. La justicia perfecta de Cristo nos es acreditada por la fe. Cuando Dios nos mira, no ve nuestros pecados, ve la justicia de su Hijo. Somos declarados justos no porque seamos justos, sino porque Cristo es justo. Thomas Watson comentó: La justicia de Cristo es como el sol que disipa las tinieblas de nuestra alma. No solo nos perdona, nos transforma. No solo nos cubre, nos renueva. No solo nos declara justos, nos hace justos. La integridad que Dios requiere, Cristo la cumplió por nosotros y el Espíritu la produce en nosotros. Entonces, la integridad de Cristo es imputada a nosotros por la fe y luego impartida a nosotros por el Espíritu. Primero somos declarados justos y luego somos hechos justos. Primero somos justificados y luego santificados. Y aquí deseo una total atención a lo que les compartiré, estimado oyente. Segunda de Corintios capítulo 5, versículo 21 dice: Al que no conoció pecado, por nosotros lo hizo pecado, para que nosotros fuésemos hechos justicia de Dios en él. Este es el corazón del Evangelio. Cristo tomó nuestro pecado para que nosotros pudiéramos recibir su justicia. Él, nuestro Señor Jesucristo, fue tratado como pecador para que nosotros fuéramos tratados como justos. Nuestro Señor Jesús murió nuestra muerte para que nosotros pudiéramos vivir su vida. La cruz es el lugar donde la doblez del hombre se encuentra con la integridad de Dios y sale transformada. La integridad del creyente no se basa en su propia perfección, sino en la perfección de Cristo. No se mide por sus obras, sino por la obra de Cristo. No depende de su fidelidad, sino de la fidelidad de Dios. El creyente íntegro no confía en su propia justicia, sino en la justicia de aquel que lo salvó. Y esta es la seguridad del creyente. Usted y yo no confiamos en nuestra capacidad de ser íntegros, confiamos en la integridad de Cristo. Usted y yo no nos apoyamos en nuestras fuerzas, nos apoyamos en su gracia. Charles Spurgeon predicó: No mires tus pecados para encontrar paz. Mira a Cristo. No mires tus debilidades para encontrar fuerza. Mira a Cristo. No mires tus fracasos para encontrar esperanza. Mira a Cristo. Él es tu integridad, tu justicia, tu santificación, tu redención. Todo lo que necesitas lo tienes en Él. Cristo es todo lo que necesitamos.
3: Él es nuestra integridad, Él es nuestra justicia, Él es nuestra esperanza. En Él somos hechos íntegros. En Él somos presentados sin manchas delante de Dios. En Él somos aceptados, amados, perdonados. Esto nos lleva a nuestro tópico final. Y al concluir ya esta serie, quiero dirigirme a aquellos que aún no conocen a nuestro Señor Jesús. Quizás usted ha escuchado esos programas, has aprendido sobre la integridad, has visto el contraste entre la vida recta y la doblez. Pero si aún no has rendido tu vida al Señor Jesús, quiero decirte algo con todo mi corazón. La integridad que anhelas no la encontrarás en ti mismo. No la encontrarás en tus esfuerzos, en tus buenas obras o en tu religiosidad. Solo la puedes encontrar en Cristo. Richard Sibes escribió que el hombre puede ser moralmente recto a los ojos del mundo, pero si no tiene a Cristo, su rectitud es como un vestido sucio delante de Dios. La verdadera integridad no es la que se basa en la moralidad humana, sino la que brota de un corazón regenerado por la gracia. Así que no basta con ser una buena persona, no basta con hacer buenas obras, no basta con asistir a la iglesia. Necesitas un corazón nuevo y solo Cristo puede dártelo. El Evangelio de Juan, capítulo 3, versículo 16 nos dice: porque de tal manera amó Dios al mundo que ha dado a su Hijo unigénito, para que todo aquel que en Él cree no se pierda, mas tenga vida eterna. Dios te ama, no porque seas íntegro, sino porque eres su criatura, no porque lo merezcas, sino porque Él es misericordioso. Y ese amor lo llevó a enviar a su Hijo para morir por tus pecados y resucitar para tu justificación. Romanos 10:9 nos dice que si confesares con tu boca que Jesús es el Señor y creyeres en tu corazón que Dios le levantó de los muertos, serás salvo. No necesitas hacer nada para merecer la salvación. No necesitas limpiar tu vida primero. No necesitas arreglar tus problemas antes de venir a Cristo. Solo necesitas creer. Solo necesitas confesar. Solo necesitas rendirte. Thomas Watson dijo: Cristo no vino a llamar a los justos, sino a los pecadores al arrepentimiento. No vino a sanar a los que están sanos, sino a los que están enfermos. No vino a buscar a los que se creen íntegros, sino a los que reconocen su doblez. Si hoy reconoces que tu corazón está dividido, que tu vida está llena de hipocresía y que no puedes ser íntegro por ti mismo, Cristo te llama. Él te dice: venid a mí, todos los que estáis trabajados y cargados, y yo os haré descansar. Escrito en Mateo, capítulo 11, versículo 28. Hoy es el día de salvación. Hoy es el día de rendirte a Cristo. No postergues, no digas: mañana lo haré. No sabes si tendrás mañana. He aquí ahora el tiempo aceptable. He aquí ahora el día de salvación. Segunda de Corintios 6:2 así lo dice. Hoy es el día. Hoy es el momento. Ven a Cristo. Confía en Él, rinde tu vida a Él y Él te da

mitad. Que esta serie haya sido de bendición para tu vida. Que el Espíritu Santo haya usado estas palabras para examinar tu corazón, para confrontar tu doblez, para motivarte a buscar la santidad. Y que sobre todo te haya señalado a Cristo, el único que puede hacerte íntegro. Si eres creyente, te animo a seguir perseverando. No te rindas, no te desanimes, no mires tus debilidades, mira a Cristo. Él es fiel y Él te guardará hasta el fin. Y aquel que es poderoso para guardaros sin caída y presentaros sin mancha delante de su gloria con gran alegría, al único y sabio Dios nuestro Salvador, sea gloria y majestad, imperio y potencia, ahora y por todos los siglos. Amén. Así lo dice Judas en su capítulo número 1, versículos 24 y 25. Ahora bien, si aún no conoces a Cristo, te invito a venir a Él hoy. No esperes más, no postergues la decisión más importante de tu vida. Él te ama, Él te llama, Él te espera. Ven a Él y encontrarás el perdón que buscas, la paz que anhelas y la integridad que necesitas. Apocalipsis 3:20 dice, he aquí yo estoy a la puerta y llamo. Si alguno oye mi voz y abre la puerta, entraré a Él y cenaré con Él y Él conmigo. Cristo está a la puerta de tu corazón. Ábrele, déjalo entrar y Él te hará íntegro. Que la gracia de nuestro Señor Jesucristo, el amor de Dios y la comunión del Espíritu Santo sea con todos vosotros. Amén. Música que eleva nuestra alma al Dios de toda integridad. Escucharemos seguidamente. Es para nuestro Dios.

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1: Llegamos al final de nuestro programa y a la sección que cierra el programa. Voz y memoria. Un personaje, una frase, una lección eterna. Voz y memoria te acerca a los gigantes del cristianismo y a sus pensamientos más lúcidos. ¿Sabes en qué se basa tu aceptación delante de Dios? Analiza por un instante esta pregunta. ¿Sabes en qué se basa tu aceptación delante de Dios? El pastor puritano Henry Roebuck dedicó su vida a responder esa pregunta con precisión teológica. Él escribió: la imputación de la fe en un sentido propio es negada y atacada, y la imputación de la justicia de Cristo es afirmada y probada. Nuevamente vamos a escuchar la frase que escribió el pastor puritano Henry Roebuck. La imputación de la fe en un sentido propio es negada y atacada, y la imputación de la justicia de Cristo es afirmada y probada. Para Roebuck no era un debate académico, era el corazón del Evangelio. No somos justificados porque tenemos fe, sino que somos justificados porque Cristo es nuestra justicia. Henry Roebuck fue pastor de St. Leonard Eastcheap en Londres y uno de los ministros que se mantuvieron firmes en la doctrina reformada durante los turbulentos años de la Guerra Civil inglesa. Poco se conoce de su juventud, pero se sabe que fue un hombre de profunda erudición y convicción. Para el año de 1650, publicó su obra magna, titulada La doctrina de la justificación limpiada y reivindicada con los errores arminianos, socinianos y papistas. El título completo revela su propósito: aclarar y defender la doctrina de la justificación de los errores que la amenazaban. En esa obra, Roebuck argumentó que la fe no es la causa meritoria de nuestra justificación. La fe es el instrumento por el cual recibimos la justicia de Cristo. No es una obra que ofrecemos a Dios para ser aceptados, sino la mano vacía que recibe el don de la justicia. Richard Steele escribió algo similar: la fe no es la justicia que nos justifica, sino el medio por el cual abrazamos a aquel que es nuestra justicia. Y Roebuck lo entendió con claridad. Roebuck también se unió a sus hermanos, los ministros de Londres, en su declaración contra la muerte del rey Carlos I. No era un rebelde político, sino que era un hombre de conciencia. Roebuck creía que la autoridad debía ser respetada, pero también que la justicia debía ser defendida. John Owen enseñó que la justificación es el artículo principal de la fe cristiana. Si se corrompe todo el Evangelio. Por eso los ministros íntegros deben defenderla con celo, porque en ella está en juego la gloria de Cristo y la paz de las conciencias. Roebuck fue uno de esos ministros de los cuales habla John Owen. Su obra no fue un ejercicio académico, sino un acto de amor pastoral. Quería que su rebaño tuviera certeza de su salvación, no basada en su fe variable, sino en la justicia inmutable de Cristo. Henry Roebuck murió alrededor del año 1650, dejando un legado de fidelidad teológica. Su vida nos enseña que la integridad doctrinal es esencial. No podemos ser íntegros si no defendemos la verdad del Evangelio. Thomas Watson dijo: el que ama a Cristo, ama la verdad de Cristo. El que ama la verdad de Cristo, la defiende con su vida. Que Robrock nos inspire a valorar la sana doctrina y a defenderla con valentía. Y así hemos concluido nuestro programa de hoy. Hemos elaborado para ustedes Manuel Felipe García en la dirección general, Milva Vázquez en el departamento de producción, Henry David Rodríguez en el montaje, la musicalización y la edición, y en la producción general del programa y en la locución, quien habló para ustedes, su hermano y amigo Henry Rodríguez. Que tengan una feliz noche en la presencia del Señor. Dios me les bendiga. Gracias por acompañarnos. Esto fue Lo Mejor de la Vida, mi caminar diario con Jesús, el espacio donde la fe se encuentra con la razón y la verdad bíblica ilumina nuestro entendimiento. Soli Deo Gloria.
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0: En Dinámica 7, 55 minutos.
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1: En Dinámica son las 8. 0 minutos.
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